0: Cruz ya recibe la primer infracción en el partido cuando tan solo transcurrimos los primeros segundos. Aquí vamos a ver la repetición cuando el esférico va por arriba. Vander, que trepó a las alturas. El hombre que le cometió la infracción fue Dairon Reyes. El toque ahora para el capitán. Aquí la tiene el jugador Álvarez. Y Álvarez que proyecta la pelota larguísima. Bien, conducción, ahora la lleva Steven Chacón. Y Chacón que la tira por el costado de la derecha. El toquecito al frente, bien para cerrar en ese sector. Lo intentaba Grijalva, cometiendo justamente una infracción contra el jugador Steven Chacón, que es el que corre por el lateral de por derecha. Grijalva, una de las nuevas contrataciones para Comunicaciones, haciendo su regreso. Recordamos que tanto él, de Winder y también hablando de Olivera, son los nuevos rostros, al igual que Castañeda en este once inicial que está presentando el Fantasma. La tiene ahora Diego Santis, también otro de los nuevos rostros. Muchos han retornado a esta casa matriz para ellos. La tiene Diego Santis. Santis en conducción, Santis por abajo. Obstruye bien saliendo en ese sector Romario Gómez. Y la pelota se pierde por el costado para el primer lanzamiento de manos. En el lateral de la derecha lo va a ejecutar Diego Santis. Santis que viene caminando, vamos a llegar a 2 minutos de juego. Gracias por estar con nosotros. Esta es actividad de la fecha número 2 en donde Comunicaciones está recibiendo a San Pedro. Aquí está el exjugador de Antigua, mientras que aquí está el histórico goleador, 150 anotaciones para él con el equipo de Monarcas, y es el máximo goleador justamente de ese equipo. Así que es un hombre que sabe qué es hacer anotaciones, hablando del Fantasma en sus años como jugador. El balón que viene largo se va a perder, y en la contraparte aquí está el director técnico, encabezado por Edwin Fernando Vázquez Tello. Y ahora tiene ahora el equipo de Comunicaciones, toca a Robles. Steven Chacón. Y Chacón que va por el medio, la deja pasar Macal. Ahora ya encontró a Romario. Y Romario que extiende la cancha para Edwin Fuentes. Este hombre que ya jugó también con el Xelajú, Mario Camposeco, de mucha experiencia, superando 300 partidos en Liga Nacional. Aquí la controla Edgar Macal. Macal que sale, proyecta la pelota por la banda. Viene ahora el equipo de San Pedro con firmeza, tratando de llegar en ofensiva. Grijalva que se impone. Y ahora se está asociando con Nelson García, otro de los hombres que también ha retornado a la Casa Blanca, mientras que Robles hace rasante el esférico. Y aquí viene el servicio por el medio para Castañeda, que está contemporizando. No hubo falta, la tiene el número 7. Castañeda que va a zona de seguridad y vuelve a salir ahora como central por ese sector, también Karen Espino. Veremos cómo se va a desempeñar y cómo se siente en ese sector el cubano. Su compatriota tiene el esférico y toca hacia atrás. Domínguez. Y Domínguez asociándose con Olivera. Olivera al frente. Steven Robles tiene la conducción del esférico. Robles que pone la apertura para Grijalva, que se proyectó en ofensiva. El servicio que viene por abajo. Con permiso le dice al árbitro, mientras que aquí está el disparo de primera intención. Muy incómodo para Castañeda, mientras que Cruz soltó el esférico e intentaba en el rebote el jugador Domínguez aprovechar.
1: Primera jugada de Comunicaciones en el acercamiento, después de una secuencia de pases. Acá con una claridad, te dejo, Oscar.
0: Nelson García de tres dedos. Era el recurso que tenía el número 77. Vaya forma brillante de robar el esférico, aprovechar la salida, Sandy. ¿Cuándo llegamos a 4?
2: Sí, creo que es lo que Comunicaciones buscaba al contratar de nuevo a García. Es ese tipo de jugador que normalmente es muy punzante en ataque y que hoy está demostrando, pues, que ha regresado a Comunicaciones para hacerse notar de esa forma tan desequilibrante que puede llegar a ser por las bandas.
0: Será el lanzamiento de manos en beneficio para San Pedro. Lo va a ejecutar Edwin Fuentes. Fuentes que tiene la pelota. Camisola número 22. Aquí está Fuentes. Toma poca carrera. Deposita la pelota a la 16-50. Águila que intentaba virar la esquina. Mientras que Espino pone la pelota por arriba. Macal que no puede recepcionar con tranquilidad. El patadón por parte de Robles. Y le salga una gran habilitación por el sector de la de izquierda, donde la tiene Nelson García. Pierde cambiada. Encara García que engancha. García que va hacia atrás de nuevo para Robles. Robles baja las revoluciones. Ya la tiene Castañeda, el zurdo. Terminó siendo Daelón Reyes. Mientras que zigzagueaba entre tres elementos. No le cobran la infracción. De seguro no la hubo. Cerca estaba de la jugada Steve Morales. Sale ahora Olivera. Y Olivera juega con Grijalva. Grijalva con la pelota. Vuelve a retornar para el uruguayo. El central por izquierda. Hace la descarga al frente, donde está Domínguez, que se entiende muy bien también para Espino. Aquí viene la pelota. Espino al frente. El que hace el movimiento es de Winder Bradley. Robles. Robles con el redonda. Robles que engancha. Robles que la esconde. Aquí está Grijalva, totalmente metido y sumado en ofensiva. Domínguez, mucha movilidad en los primeros 5 minutos. Están dando al esférico los blancos. ¡Por arriba! Ha ganado bien. Intentó proyectar la pelota en ese sector mientras que hubo falta contra Diego Santis. 5 minutos de juego. Aquí está Steve Morales. Y aprovechamos, profesor Freddy Burgos, para poder platicar acerca de la tecnología que se está implementando.
3: Sí, el sistema de revisión de video es diferente a lo que es el VAR. Consideremos que el VAR participa en un sector que se le llama equipo arbitral de VAR, que es el encargado de mandarle al árbitro cualquier situación que consideren como un error claro, obvio o manifiesto. Pero en esta oportunidad, el sistema que se está utilizando acá en Guatemala es donde los entrenadores van a tener esas dos oportunidades para poder ellos que sea revisado o supervisado alguna de las faltas que ellos consideren que merecen la misma. Y eso lo hacen a través de una señal, levantando el dedo, haciendo rodar su mano en el aire e inmediatamente presentar la tarjeta para que puedan supervisarla. Algo importante es que todos los goles son supervisados por el cuarto árbitro. Y esta supervisión se lleva a cabo hasta España, donde ellos le presentan todas las imágenes para poder determinar.
0: Aquí la falta que se ha cometido contra Marvin Ceballos. Balón que va a quedar detenido, mientras que Freddy Pérez está atento, indicando por dónde quiere su barrera. Le van a generar el espacio. Marvin Ceballos, el esférico puede venir para el número 10, mientras que la saca ahora Steven Robles. Hasta aquí ha venido también Nelson García con la cabeza. Incómodo tiene que cerrar Fuentes haciendo ese gran esfuerzo. Perdió la vertical y aún así desde el césped logró desviar la pelota. Diego Santis, que quería apresurar el movimiento, viene hacia atrás, donde la tiene cara el Espino. Espino ahora con Olivera. Aquí está Nicolás. Y Nicolás, que la tira por izquierda, donde está apareciendo el capitán de comunicaciones, el número 13, Steven Robles. De nuevo para Ana. Nicolás. Olivera, que levanta la mirada y allí justo proyecta la pelota. Muy, pero muy largo, Claudio, en intención de cruzar por completo al esférico.
1: Sí, acá Olivera se equivoca. Creo que la apuesta de comunicaciones es encontrar los extremos con Nelson García o Castañeda, obviamente sumándose a Reyes, que creo que ahí le va a dar mucha productividad al ataque de comunicaciones.
0: Sujetado, mientras que Steve Morales ha marcado una infracción justamente contra Águila, este jugador tan interesante que ya puso el primer gol en la historia de este equipo de San Pedro en Liga Nacional. En la jornada número 1, recordemos que jugaron utilizando prácticamente una cancha alterna. Ahora ya podrán jugar ellos en sus instalaciones. En la Marquesa de Ensenada contra el Xerajú Mario Camposeco, allí en donde el pasto es natural, pero tuvieron un gran desempeño, un gran partido, adjudicándose de las primeras 3 unidades en su partido debut en Liga Nacional. Por arriba Olivera, a la frontal le ha quedado a Barrientos. Y Barrientos, que va atrás con Marvin Ceballos, la deja pasar Romario. La tiene ahora Macal. Y Macal, que extiende la cancha, el que tiene la pelota aquí por este sector, siempre peligroso. Cuidado, viene Macal. Macal con el servicio por abajo. Buena anticipación de Grijalva, que venía justamente a la par de Barrientos. La pelota toca con Diego Santis y ahora es Karen Espino. Espino, que va larguísimo. De Winder, que va al duelo por arriba contra justamente Álvarez. Le queda a Macal a la frontal. Termina limpiando bien la zona Romario. Y ahora apertura para donde está Barrientos. Barrientos, que tiene la conducción. Desde aquí se animó. No sé si tuvo mucha convicción Sandy. Son 9.5 de juego. Terminó siendo Yasmier Matos el que hizo el disparo.
2: Sí, un jugador del que se espera ese tipo de jugadas. Lo vimos mucho tiempo con Municipal, incluso también con los Superchivos. Ser ese jugador que siempre se anima a pegadas de media y larga distancia. En esta oportunidad lo intenta para poner adelante a los gallos del Deportivo San Pedro. Sin embargo, su remate va completamente desviado del arco que defiende Freddy Pérez.
0: La tiene Grijalva. Hay mucha distancia entre los dos centrales de comunicaciones y la descarga es para el compañero más cercano que tiene Olivera. La devolución de García es imprecisa, mientras que Águila la ha robado. Intenta limpiar la zona. Aquí viene Águila. Águila con la pelota. Águila, que pone el movimiento muy largo otra vez para Yasmier. 3 cubanos en el terreno de juego. Eso no se ve con mucha frecuencia en Liga Nacional.
1: Así es. Toma la mala decisión acá Águila. Creí que le iba a pegar desde un principio. Busca la opción del pase al compañero, demasiado larga, que obviamente requiere mucha precisión. El intento del crecimiento de San Pedro se trata de varios jugadores con mucha experiencia, ¿no? En el caso de Ceballos, de Macal, de Águila, eso tiene que hacer de tener mucha precaución el equipo de comunicaciones.
0: Sin olvidar, en la banca también tienen a Jorge Vargas, un hombre de mucha experiencia y que también conoce perfectamente esta institución de comunicaciones. Macal saca la pelota. Será lanzamiento de manos. Justamente lo va a ejecutar Grijalva. Grijalva que va al frente. Hasta aquí ha venido también De Winder. De Winder que controla. De Winder que va en corto para Robles. Robles en tráfico. Intentaba cruzar el esférico. Bien para cerrar en ese sector donde está Fuentes. Luego Macal. El que la tiene es Romario. Romario va para Fuentes. Fuentes tiene que aguantar. Intentaba pegarle largo. Mientras que ahora la tiene García. García que cierra bien los espacios. Apertura para Steven Chacón. Chacón que va a cruzar la media cancha. Tiene convicción. Sigue el número 8 en ofensiva. Se metió a tráfico. Y por eso va de nuevo con Romario. Y Romario donde la tiene Macal. Otra vez para Romario. Romario que le pega muy feo al esférico, sin embargo bien para recepcionar, estaba Jasnier. Jasnier que va otra vez en corto, intentaba ser el receptor de esa devolución de pase, se impone bien ahora Espino. Espino que va hacia atrás con Diego Santis y luego compromete demasiado al guardameta Freddy Pérez, que tiene que proyectar la pelota en elevación. Reyes que no puede ganar, Espino que sí se impone, otra vez la pelota que va por arriba, los dos cubanos controlando bien, mientras que ahora Domínguez baja las revoluciones y la tiene Steven Robles. Robles otra vez para Domínguez, aquí está el pitbull que pone la pausa. Reparte ahora para Castañeda. Castañeda intentaba hacer la apertura. Bien para pelear en el esférico. Ahora con Ceballos. Y Ceballos que va muy largo, pero también está muy solitario. Águila que tiene que aguantar, cubrir la pelota y esperar justamente esta infracción del central de comunicaciones.
1: Sí, interesante lo de San Pedro realmente, porque cuando no tiene la pelota se repliegan, termina siendo un 4-4-2. Y ahí, desde ahí, en cuanto tienen la posición de la pelota, empiezan a encontrar los caminos para atacar. Y un comunicaciones que requiere mucho la presencia de Reyes, ¿no? Que es el que le da mucho elaboración, es el que fabrica bastante el juego para el equipo de Albo.
0: El balón que ya viene por parte del equipo de San Pedro. El toque de García. Aquí está Macal. Macal, que va larguísimo. Para Olivera, que va únicamente a cruzar e imponerse mientras que hemos llegado a 13 minutos. Un enorme gusto poderte saludar, Gio. Contanos de todas las novedades a pie de cancha.
4: Y tranquilo, Oscar, gusto saludarte. A todos los compañeros, también muy tranquilo. El chino Edwin Vázquez le da mucha indicación a Emerson García, el famoso Curry. Ahora lo tira para un extremo porque por ahí ha hecho mucho el ataque con la llegada de Robles y con la misma llegada de Black Castañeda, mientras que el fantasma pues no se ha levantado todavía. Marco Antonio sigue sentado ahí junto a su asistente técnico, el técnico de comunicaciones.
0: Será balón para San Pedro desde el saque lateral. Steven Chacón lo va a hacer. Este jugador tiene mucha proyección en ofensiva. Me gusta lo que presenta este número 8. ¿Qué pasó aquí, profe? Un mal lanzamiento, ¿no?
3: Posiblemente el jugador no reanudó el juego por donde abandonó exactamente el balón. Eso quiere decir que el árbitro va a estar estricto a las reglas de juego.
0: Grijalva. Ahora el balón es posesión para los blancos. Los locales haciendo el lanzamiento de manos. No puede llegar de Winder. Viene en el complemento para sacar la pelota. Estaba Macal. Ahora para Espino que se anima de larga distancia. Bien, Cruz para embolsar el esférico. Está movidito este partido, ¿eh?
1: Sí, realmente un poco dinámico. Se presenta ahora y obviamente queda en los pies de Karel Espino, que es una tentación ahí para él. Cuando tiene ese dominio de media distancia, ha probado en muchas ocasiones.
0: Aquí está Reyes. Reyes se la dio a Romario. Ahora para Jasnier. Buena devolución y se viene proyectando Jasnier, pero nadie en referencia. Aquí la lleva Jasnier Matos. Matos que va hacia atrás. Buena anticipación por parte de Domínguez para controlar. Y atrás con Espino. Espino tiene la osadía de hacer el pase entre dos elementos de San Pedro. Recupera comunicaciones. Domínguez que la proyecta bien. Me parece que estaba en el fuera de juego de Winder. Sin embargo, la banderola sigue abajo. Tiene que detenerse ahora Nelson García. Se repliega bien ahora San Pedro. Sigue García. Nelson que tiene la conducción. Le entraron entre dos y de primera intención el servicio hacia atrás. Ahora sí hay banderón arriba. Fuera de juego. ¿Cuándo, Freddy Burgos? Hemos llegado a 15 minutos de juego.
3: Sí, habría que ver cuál fuera de juego sancionó. Porque si es el que nosotros apreciamos la posibilidad de que existiera el fuera de juego, pasaron varios segundos para generar. Donde está colocando el balón quiere decir que no fue en la jugada anterior, sino que fue en esta jugada que nosotros no pudimos observar y el asistente Kevin Martínez ha indicado posición y sancionable con un tiro libre indirecto.
0: Grijalva con la pelota. Aquí viene Grijalva, tiene la conducción, el número 2. El lateral por izquierda le cedió ese carril prácticamente. Ahora Nelson García. García que se mete por en medio, le pone velocidad. La tiró muy fuerte para De Winder, que logra controlarla. Apertura donde está llegando Reyes. A pierna cambiada. Reyes con el disparo directo. Sandy intentaba sorprender a Cruz.
2: Bueno, sí, apareció Reyes por fin. Y me llama la atención porque en el torneo anterior utilizaba el número 20. Hoy está utilizando la 10, que fue durante muchísimos años la camisola que utilizó el Moyo, un Moyo que ya obviamente todos fuimos testigos de su retiro, y que definitivamente yo siento que esa camisola con ese número, por la historia que dejó José Manuel Contreras, es una camisola que pesa distinto y se debe de jugar distinto cuando se tiene ese número justamente en la espalda.
0: Vander Cruz. Cruz que va totalmente por en medio, Robles por arriba, Castañeda que no puede llegar, entró a la disputa de la pelota contra Romario y fue Edgar Macal el que le cometió la falta al número 7 de Comunicaciones, que se queda golpeado en el césped, mientras que Steve Morales ahora ha marcado una falta que viene en beneficio de los blancos. Vamos a ver aquí la repetición en dónde estuvo exactamente el toque, si fue por abajo, sí. Aparte que también lo estaba sujetando de la cintura, ¿no, Freddy?
3: Sí, precisamente hay un toque. Y recordemos de que ahora el jugador que requiera atención dentro del terreno de juego tiene que salir un minuto para volver a ingresar. Y a eso es lo que se refiere ahora, de que ahora vamos a tener un juego, no solo en esta oportunidad, sino que en todos los encuentros, más rápido, más fluido, porque los jugadores tienen que levantarse inmediatamente para poder continuar en el juego.
0: Probablemente los dos más bajitos en el terreno de juego son los que van a ser oposición. Hablando de Macán y también Marvin Ceballos. Pasó Robles, Reyes en el servicio. Buen entendimiento entre la zona defensiva. Únicamente dejan pasar al esférico para que se convierta en un despeje de meta.
1: Así es, el que no tuvieron entendimiento es el equipo de Comunicaciones. Realmente creo que es una pelota clara, preparada, que va al segundo palo para revivirla y que vaya de vuelta al juego del área donde que se puede crear el peligro. Esta jugada de táctica fija es de aprovecharla, de sacar provecho realmente.
0: Domínguez, el pitbull que la tira. El árbitro que logró salirse de la jugada. Viene para De Winder, que está de espaldas al arco. Ahora para Castañeda. Castañeda ya se proyectó también Diego Santis. Santis se la deja al habilidoso número 10. Aquí está Reyes. Reyes limpiando la zona. Otra vez De Winder. El balón que va por arriba. Tiene que cerrar Edwin Fuentes, que ya tiene una tarjeta preventiva que se ganó en la jornada número 1. La pelota le va a llegar otra vez donde la tiene Castañeda. Castañeda adornándose y también logra la habilitación para Santis. Santis en el servicio hacia atrás. El esfuerzo tiene que ser de Nelson García, que no puede llegar a la cita con el esférico. Y también tiene que esforzarse el jugador Grijalva. Y terminó impactando justamente en el número 2 de Comunicaciones, y será lanzamiento de manos en beneficio del equipo de San Pedro Sandy cuando llegamos a 18 de juego.
2: Sí, justamente ya casi sobre los 19 minutos, el equipo de San Pedro, que por lapsos del partido veo que gana metros en el terreno de juego y quizás extiende un poco más su idea, versus un Comunicaciones que casi ha mantenido a sus centrales en la línea de la contención normalmente, y que a través de ese juego, desde la presión media que ejerce, intenta obviamente buscar el peligro. Ha tenido posesión, sí, pero no ha tenido claridad porque sus remates no han generado un verdadero peligro para el guardameta de los Gallos.
0: Hubo una falta contra Nelson García, jugador que tiene mucha movilidad, lo vemos como extremo y muchas veces también como lateral por izquierda. Aquí la infracción.
3: Sí, es una falta imprudente que el árbitro en buena posición. Recordémonos que el árbitro va a sancionar lo que observa, lo que sucede, no lo que pasa posterior a una falta. Quiere decir que tiene que tener una muy buena ubicación para poder juzgar y determinar la naturaleza y poder juzgar o analizar qué tipo de tarjeta o no utilizar ninguna tarjeta.
0: Aquí está Cal el Espino. Espino que proyecta largo el esférico. La va a atacar por arriba Steven Chacón. El rebote le va a quedar a Grijalva. Grijalva que tiene el control de la pelota. Oh, es ahora para San Pedro. Por la vía de Romario. Romario que se tiró por el costado. Aquí está Macal en corto. Y Macal que va por arriba otra vez para Romario. El relevo defensivo fue de Marco Domínguez, que lo cruzó por completo. Olivera otra vez para Domínguez. Domínguez que tiene ahora la decisión hacia dónde ir a jugar. Va caminando prácticamente. Ya se la descarga para Grijalva. El lateral por izquierda. Ya la tiene Grijalva. Y Grijalva ahora con Nico Olivera. Olivera que va caminando, se está paseando por la tómbola central también. Solitario estaba Dairon Reyes. Termina siendo ahora todo gestado por izquierda. Robles, Grijalva, el que está totalmente solitario aquí en la media cancha es Domínguez. Y Domínguez erró en la entrega. Ahora Macal. Y Morales ha marcado una falta cuando llegamos a 20 minutos de juego. Me gusta este partido, está movidito, ¿eh?
1: Sí, lo que le falta de tres cuartos de cancha es un poco más de claridad, un poco más de movilidad a la gente cuando lleva la pelota, por ejemplo, en este caso Domínguez, que se equivoca, pero no encuentra opción de pases. Eso es lo que necesita más que nada el equipo de comunicaciones para crecer y encontrar el arco de San Pedro.
0: Fuentes,

0: La presión de San Pedro, le gana la pelota ahí a Santis. Tener que tener mucho cuidado en ese aspecto, Oscar.
1: Grijalva, que toca para Olivera. Olivera para De Winder. De Winder, que ha estado muy fuera como hombre en referencia, tiene que estar pivoteando constantemente. Y en la jornada número uno jugó por detrás de Duarte en los primeros 45 minutos. Castañeda, ahora para Reyes. Reyes, que tira la pelota por ese sector para Nelson García, que puede hacer el intento, la puede mantener el juego. No sé si todavía es para los blancos. Sí, en efecto, el esfuerzo es válido del número 77. Aquí está Macal. Falta. No sé si hubo una pequeña desconcentración o la perdió cuando la pelota venía en el aire, Sandy. Mientras que aquí está el cuarto árbitro. Platicanos, Gio. Antes estaré con el comentario de Sandy. Adelante, Sandy.
2: Bueno, veo que a veces la pelota pica diferente. O sea, como que hay partes del terreno de juego que a lo mejor provoca que se desvíe diferente. Pero además, sí es cierto, yo creo que García no logra, obviamente, controlar de forma correcta el balón.
1: Adelante, Gio, te escuchamos.
3: Sí, se tapó ahí en la boca uno de los que está a espera de San Pedro, y el árbitro Sergio Armando Reina muy cerca, y por eso le llama la atención. A la próxima entonces lo va a tener que expulsar, porque se tapó la boca y algo mencionó uno de los de la banca del Deportivo San Pedro.
1: Profesor, entonces así es, no es directa amarilla, ¿eh?
4: No, pero sí tenía que haber llegado el árbitro a sacar alguna tarjeta de amonestación, porque si el cuarto árbitro lo está llamando es porque él observó algo y lo llama precisamente para que actúe disciplinariamente. No puede llegar el árbitro a calmar a los que estén en la banca, porque para eso ya los calmó el cuarto árbitro. Ahí sí que le quitó un poco de autoridad a Armando Reina, pero sabemos la forma en que Armando Reina trabaja, y creo que en lo administrativo merece un siempre. En esta ocasión sí tenía que haber sido apoyado por Steve Morales y sacar la tarjeta de amonestación ante lo que le había dicho Armando Reyes.
1: Sale Emerson García. Emerson, que tiene la pelota, va largo. El toque de primera intención de Marvin Ceballos. Aquí está Águila contra la cobertura de Karen Espino y la revienta por completo. También Grijalva. Pero antes veremos qué es lo que se ha marcado. Creo que fue la falta de que recibió Marvin Ceballos. Es balón para San Pedro. Va a tocar ahora Macal. Se precipitó.
4: Y muy bien el árbitro, porque tocó el balón por segunda vez y reanuda con tiro libre e indirecto a favor de Comunicaciones.
1: Nelson García proyectado en la banda de la izquierda. García, línea de tope. Bien para cerrar en ese espacio. Estaba también Steven Chacón enviando la pelota al saque de esquina. El número uno en el partido. Cuando nos llegamos prácticamente a 25 minutos de juego, Steven Robles va a poner la pelota en la esquina para levantar el servicio. Por arriba, cuidado, que ya treparon también los centrales, tanto Espino al igual que Olivera. Domínguez también puede hacer daño en el juego por arriba. Robles va a colocarla. Por arriba viene el servicio. Rechaza por ahora San Pedro. El segundo esférico es para Fuentes. Fuentes, que la mantiene en juego. ¿Qué se sancionó, Burgos?
4: Tiene que ser alguna falta, porque no le veo ningún lenguaje corporal, y la forma que está trotando es un tiro libre directo, no ha levantado el brazo.
1: Vander. Y Vander ahora para Emerson García. García. García, que tiene la conducción del esférico. Encontró totalmente solitario a Romario, que está aprovechando y devorándose todos los metros que le está cediendo Comunicaciones. Jasnier. Por fuera va a pasar también Fuentes. Otra vez para Romario. Y Romario atrás con Edgar Macal. Macal. Ceballos. Aquí está Romario. Romario, que la tira larguísima. Veremos si le puede llegar Fuentes. No, se desordenó por completo, me parece, en los últimos minutos. La idea que estaba mostrando en los primeros 10 minutos, San Pedro.
0: Sí, igual también Comunicaciones. Creo que el partido en sí entró en un bache de imprecisión. Realmente creo que es otra vía la que tienen que encontrar tanto San Pedro como Comunicaciones. Si miramos, analizamos un poco, ninguno de los dos ha disparado al marco como tal. Son situaciones del enfoque de lo que está pasando en el partido, ¿no? Verticalizan demasiado y entonces no hay claridad en ese aspecto. Entonces creo que hay que buscar otros caminos.
1: Espino, está Robles. Robles, que ya encontró a Castañeda. La pelota la quiere el centro delantero, sin embargo, cambió por completo la idea, la tiró por el otro sector. Fácil para Vander Cruz, que se adueña de la pelota y ahora organiza su salida y lo hace con Emerson García. Emerson, a Aquí está el lateral por derecha, Emerson, que

0: A largo, de cabeza, Olivera. Hasta aquí ha venido también Elso García. Luego Domínguez impulsa la pelota por arriba de primera intención. García con la cabeza. Robles que la deja picar, puede apoyarse atrás. Estaba libre Espino. Pone de nuevo en sector comprometido el capitán Álvarez con la cabeza. Fuentes se hizo bolas el equipo de San Pedro. Aquí está Castañeda. Muy largo para De Winder. De Winder que pone la apertura para Nelson García. García al margen de la 16-50. Muy cerrado el espacio. Aquí estaba de nuevo De Winder. Mientras que Romario, quien tiene que limpiar todo ese desorden generado por la zona defensiva, Sandy, del equipo sanpedrano.
1: Sin embargo, me parece que hay que darle la derecha al cuadro del Deportivo San Pedro, que busca siempre cerrarle los espacios a Comunicaciones. No le deja ni un momento poder pensar para tomar una buena decisión, y menos lo deja encontrar un espacio con claridad. En ese sentido, está bien compactado en el fondo, porque insisto, Comunicaciones sigue jugando de media cancha hacia adelante, todo en el terreno de San Pedro.
0: Hay un desvío en el camino, será para Comunicaciones. Grijalva, uno de los nuevos rostros que ha regresado a Comunicaciones. Grijalva con Nelson García. García terminó siendo Castañeda. Rápido le caen dos a la marcación. Aquí está Emerson. Emerson que toma el impulso y luego dispara la pelota larga para que Águila se las entienda contra los centrales de Comunicaciones. Retorna ahora como líbero prácticamente Steven Robles. Y Freddy Pérez que pone la pelota en órbita. La logró peinar bien de Gol Reyes, pero muy largo para la intención de Winder Bradley. Y Van der Cruz no tiene únicamente la única opción que sacar la pelota, alejar el peligro. Es su cometido y lo ha logrado el guardameta. Camisola número 12 para Van der Cruz. Aquí está Diego Santis. Santis que va con cara al Espino. Espino para Steven Robles. Robles que lleva y proyecta la ilusión. Adelantito de la media cancha en terreno de contención. Grijalva acompaña también en esta función. Por izquierda todo. García. García se le adelantó un poquitito del esférico. Continúa Nelson García. Sale bien ahora Álvarez. Le cerraron el espacio y recupera Comunicaciones. Viene el trabajo defensivo de los mediocampistas. Ahora para Dailon Reyes. Reyes entre dos. Ya la tiene de nuevo Nelson García, que ahora está en mitad del terreno de juego prácticamente. Veremos quién está como extremo por izquierda. Domínguez. Domínguez para Reyes. Espino, que está metido en el terreno de los chicanos. Interceptado ese servicio por parte de Romario, mientras que aquí venía. Falta, erró en la entrega a Domínguez. Ceballos, ya toca para Steven Chacón. Chacón con la pelota, otra vez para Marvin Ceballos. Ceballos tiene la pelota. Y Ceballos que pone a la frontal peligrosamente la pelota. Yasnier, el que la tiene a Romario. ¡Romario! Se animó de larga distancia. Un balón que parecía no llevar mayor complicación hasta que tuvo que regresar sobre sus pasos el guardameta Freddy Pérez.
2: Excelente la escogencia de Romario acá. Se anima, se atreve y de una muy buena pegada que la saca magníficamente Freddy Pérez, tirándola a la esquina con mano cambiada. Bien y buen intento del equipo de San Pedro.
0: En el saque de esquina, veremos cómo puede proliferar esta oportunidad. Media hora de juego, el balón que va por arriba. Águila y el segundo palo, termina siendo Sandy un despeje de meta.
1: Sin duda, ya vimos esa primer jugada clara por parte del Deportivo San Pedro, que me parece a su estilo y a su manera está interpretando bien el juego que está disputando frente a Comunicaciones. Sabe que se tiene que defender porque Comunicaciones ha tomado obviamente la iniciativa y el protagonismo teniendo todo su juego en campo rival, pero cuando logra salir San Pedro de esa zona también encuentra las vías a través de Aguilar y de Matos para buscar generarle peligro a Comunicaciones.
0: Grijalva, aquí está Steven Robles. Robles entre dos. Romario sale solvente, muy largo el esférico, es para Comunicaciones, la tiene Castañeda. Castañeda encontró a Diego Santis, Santis para Reyes, aquí está Tyrón, otra vez para Diego. Diego con la pelota, pica el esférico hacia atrás en zona de seguridad de Olivera, descarga para el capitán. Grijalva tiene que poner la pausa, Grijalva que viene para De Winder, se adornó demasiado. Domínguez enmienda ese error y luego viene Domínguez por abajo, colisionando, y cuidado que es justo en el área donde lo mantuvo al margen prácticamente todo lo que va de este año hasta ahora que hace su regreso. Marco Domínguez, colisión fuerte, tendrá que ingresar la asistencia. Adelante Gio, te escuchamos con toda atención.
3: Sí, Sí, es que sí le fue con todo. Me parece que es Emerson García, el famoso Curry, quien le va a mostrar cartulina a María. Se vendrá cambio, será Marvin Ceballos quien se va con el número 10. Y entra Benedicto Aldana con el número 6. Benedicto Aldana con el número 6. Y entonces el que se va a Ceballos con el número 10. Y el amonestado entonces es el Pitbull, Marco Domínguez, con el número 5. Pues el habitual ahí para Marco Domínguez con cartulina amarilla.
0: Bueno, tendremos que ver en qué consiste este cambio, porque vemos saliendo bien, por lo menos físicamente, a Ceballos, mientras que Benedicto Aldana, veremos si le da un poco más de movimiento al esférico en la media cancha. Este jugador de mucha experiencia, Benedicto. Oscar. Te escucho, Gio.
4: Benedicto Aldana.
3: Fíjate que algo táctico no le gustó a Edwin Vázquez, y entonces le reclamó Ceballos en lo que le dijo que se meneara tácticamente, y por ahí viene la variante, porque pues él estaba bien en todo sentido, pero fue lo táctico que no le gustó y la forma como respondió Ceballos.
0: Jasnier, que tiene la pelota. Sigue Jasnier Matos con el esférico. Y Jasnier dejó muy comprometido y muy vulnerable ese sector para Romario, mientras que Castañeda pone firme la pierna. Aquí está el zurdo número 7. Este es para Diego Santis. Santis con la pelota. Santis que machuca el esférico. Dairon Reyes, Karel Espino. Espino que tiene trecho para poder avanzar. Robles que se metió entre los centrales. Olivera, Nico. Tira la pelota, la impulsa bien, es muy largo en la intención para Marco Domínguez. Y ahora hemos estado viendo en este inicio de temporada con mayor frecuencia meterse entre los centrales a Robles, quien hacía usualmente ese trabajo. Era Marco Domínguez o incluso Espino, pero Espino ahora como central, pues obviamente sí, no puede hacerlo.
2: Sí, pero creo que no es la manera esta de esos tramos tan largos, realmente encontrar los espacios, porque San Pedro, muy bien lo marcaba Sandy, está muy bien parado. Es una muralla en ese aspecto defensivo, entonces se le complica bastante. Lo hemos visto a Bradley tratar de buscar y encontrar una pared cuando viene con pelota dominada Reyes y rechazan la pelota. Entonces creo que no hay claridad por esos aspectos. Por eso te hablaba de los extremos, que para mí tanto Castañeda con Nelson García creo que son importantísimos, sumándose los laterales para provocar más peligro, encontrar otra opción.
0: Romario, ahora para Benedicto. Al frente, donde ya tocó por el costado, donde la tiene Steven Chacón. Intentaba levantar al servicio. Será un saque de esquina en 34 minutos de juego. Sandy, se pone interesante el partido.
1: Sin duda, creo que estamos viendo un buen partido. El tema de Domínguez es bien interesante. Es el jugador que más pelotas recupera justamente ahí en su zona. Entiendo que también es la misión, ¿verdad? Por la posición que tiene, pero realmente ha sido un recuperador de balones ahí para Comunicaciones. Y bueno, yo creo que el plan de San Pedro para mí es claro: defender con mucho orden, atacar con pocos toques y buscar rápidamente la profundidad para tratar de buscar, obviamente, ese gol ante Comunicaciones.
0: Edwin Fuentes. Desde la esquina, aquí está Fuentes. Fuentes con el servicio. Cerrado la cabeza de Marco Domínguez, que algo le dice Nelson García, que lo quería en el primer poste. Eso es lo que está señalizando, mientras que puede ubicar en la 550. Domínguez. Se repite la fórmula. Será el mismo protagonista, el número 22 de los chicanos. Fuentes. Fuentes con el servicio. Por arriba la pelota. No le puede llegar el capitán Álvarez. Y largo el servicio por parte de Freddy Pérez. Aquí está Reyes. Reyes que está muy solitario. Tiene que esperar al resto de sus compañeros. Está enfrentando su marcador. Hacia atrás que viene para Diego Santis. Santis que recorrió 11 kilómetros en Suchitepéquez en la jornada número 1. Le picó mal la pelota. Terminó sacándola David Álvarez como puede. Complicado, pero logró su cometido, que era alejar el peligro. Espino. Aquí la tiene Karel. Espino. Ahora para Reyes. Dairon. De 10 a 4 la combinación. Robles. Robles que se mete por en medio. Robles le pone ahora velocidad. Robles ya encontró a Castañeda. Castañeda, apertura, donde está Grijalva. Grijalva con el centro pasado. Diego Santis atacó en el esférico, pero de una forma muy incómoda.
2: Sí, un intento más de Comunicaciones de la mitad del campo, haciéndola circular a la pelota que cae en los pies de Grijalva, que hace el centro, y acá Diego Santis primerea, que no la agarra bien, no se encuentra con lo más deseado, que era abrir el marcador con ese cabezazo, ¿no?
0: Emerson García, que la tira larguísima. Águila muy solitario. Veremos si topó en Germán. Sí, en efecto. Se la va con los blancos. Con Grijalva. Y Grijalva para Domínguez. Otra vez para Grijalva. De nuevo para Domínguez. Pitbull tiene la pelota. En el pie de apoyo lo enganchó Macal. Y es balón en el césped para los locales. Encuentra Castañeda. Castañeda de tres dedos. Apertura para donde está Karen Espino. Espino adelantito de Freddy Pérez, que le dice que tengan un poco más de salida. Casi anticipaba y robaba a Barrientos en ese sector, pero no sin antes cometerle una infracción a Diego Santis. Y veremos si viene la primer tarjeta preventiva en el partido. Y en efecto es para Yasier Matos. En la primera en el partido, Burgos.
4: En la segunda, en la primera fue para Marco Domínguez, en una jugada que considero hubiera sido una excelente intervención del sistema de revisión de video, porque desde el punto de vista que si miramos esa repetición, se van a dar cuenta que podía haber existido una tarjeta de expulsión para un jugador del equipo de San Pedro.
0: Aquí en esta toma se ve el contacto que tiene Yasier con el pie de Diego Santis, así que Matos ya tiene una tarjeta amarilla. El jugador número 18. Y en ofensiva están ahora los blancos. En la vía de la izquierda la tiene Grijalva. ¿La pelota salió, sí o no?
4: Sí, tenemos al asistente ya con la bandera en alto. Ya después de eso ya no contaba nada de lo que podía suceder al abandonar completamente el balón, el terreno de juego.
0: Excelente ubicación del asistente también.
4: Exacto, esa, al momento tienen buena ubicación. Porque esa indicación tenía que tener buen ojo de Águila para poder determinar si abandonó completamente.
0: Benedicto con la cabeza, aquí está Águila. Viene con relevo defensivo porque este es hombre de Olivera. Hasta aquí ha venido también. Viene Espino para cruzarse, imponerse. Llegamos a 38 minutos de juego.
2: Sí, todavía no hay esa claridad en la ofensiva del equipo de Comunicaciones. San Pedro no va a renunciar a esa propuesta que está presentando. Se siente muy cómodo, a gusto. Y bueno, Comunicaciones tiene que despertar de alguna otra manera, estando de local, con su gente. Y obviamente buscar otro tipo de forma de juego, ¿no? Porque es muy nulo lo de Comunicaciones, de lo que llevamos.
0: De Winder, ahora sí le sale el taconazo para Nelson García, pero ya no estaba esperando Romario. Romario, que no solo es el hombre que conduce los hilos, es el hombre hábil, pero también que garra para poder defender en más de una ocasión. Ya lo hemos visto. Al diminuto jugador mediocampista de los chicanos. Está arrancado Steven Robles. Robles en la conducción. Robles tirando una serie de fintas y dejando recorrer el esférico. Grijalva, el que viene por él, le cerró el espacio. Fue de nuevo Romario. Impecable, extraordinario lo que hace este mediocampista, Sandy.
1: Sin duda, me uno al comentario. Me parece que tiene muy buenas condiciones y ha tenido una buena labor ahí en la idea que intenta mantener San Pedro en el campo. Creo que hasta este minuto 39 ha sido un buen negocio para los gallos del Deportivo San Pedro. Con mucha paciencia y con mucho orden están manteniendo ese bloque bajo bien compacto para que Comunicaciones ni encuentre los espacios y tampoco la claridad para tomar una buena decisión.
0: Steven Chacón robó y también perdió la pelota. Emerson. Y Emerson para Macal. Aquí está Macal. Edgar. Larguísimo, pero antes es la cabeza de Espino en la media cancha. Ahora Águila. Águila entre dos elementos. Viene también la fortaleza y cruzando estaba defendiendo Tyrone Reyes. El esférico le ha llegado a Fuentes. Ahora a Yasnier. La devolución es buena. Me pareció primero la falta. Aquí hay dos jugadas que tendremos que analizar. Si fue para Yasnier primero la falta o fue para Fuentes. Ya veremos cómo la juzga Steve Morales cuando llegamos al minuto 40 de juego. Aquí la repetición en esta entrada contra Yasnier y luego la entrada de Dairon Burgos.
4: Sí, cualquiera de las dos faltas, el árbitro tenía buena posición para juzgar. Y en un principio como que quiso aplicar, incluso ninguna de las dos faltas sanciona. Y iba a reanudar con el saque de banda. Posiblemente aplicó el criterio de ventaja, mal aplicado. Porque tenía que haber sancionado cualquiera de las dos faltas con un tiro libre directo.
0: Y luego una mano del elemento de San Pedro. Esto arranca la conducción y puede contragolpear Comunicaciones. Pero se defiende bien, regresan bien los chicanos. Aquí la tiene Romario. Romario que lleva la pelota. Romario. Ya reparte para donde se encuentra Chacón. Y Chacón por dentro para Benedicto Aldana, que no levantó la cabeza, luego la dejó muy en corto. Y Olivera tiene que limpiar el balón barrerse, deslizarse, porque la entrega de Espino quedó muy en corto. Águila se puso pilas y luego en ese duelo el uruguayo logró sacar el esférico. Fuentes con las manos al frente. Robles. Aquí está Steven Robles. Domínguez. Otra vez para el capitán. Abre la cancha donde está Grijalva. Grijalva que recorta. Otra vez para. ¿Dónde está Steven Robles? El número 13. Robles con la pelota. La tiene cara en Espino. Espino que sale. Espino que cruza la media cancha. La filtración es extraordinaria. Muy larga. Tiene que cerrar bien allí el capitán David Álvarez. Y será para Diego Santis. Santis que encuentra. Afloja el cuerpo el jugador de Comunicaciones. No existe falta. Espino. Y Espino que va con Olivera. Aquí está Nicolás Olivera. Nico, que reparte con Espino. Espino, muy largo, queriendo buscar en ese sector y picando al espacio estaba Domínguez. Mientras que únicamente le quedan 3 minutos más tiempo de reposición a este primer tiempo.
2: Sí, seguimos ahora con las mismas imprecisiones, pero ahora con palabra mayúscula, ¿no? Realmente, porque es increíble que no encuentren ese seguimiento en pases, el poder crear, el poder jugar. No se encuentra realmente Comunicaciones en el ataque, por eso se dificulta, donde son muy escasas las oportunidades para el equipo blanco.
0: Nelson García. García para Castañeda. Y Castañeda para Robles. Robles con Garel. Espino. Cierra bien Romario. Está arrancando también Jasnier. Aquí viene la oportunidad en ofensiva para Benedicto Aldana. Aldana tiene la pelota. Un bombazo, el segundo tiro que reta las habilidades de Freddy Pérez.
2: Otra oportunidad de San Pedro después de los errores continuos del equipo de Comunicaciones, que aprovecha bien porque es la propuesta de San Pedro y logra un tiro de esquina importante. A ver qué beneficio le saca al equipo de San Pedro, que está haciendo muy buen primer tiempo.
0: Primero fue Romario y ahora Benedicto Aldana. El primero fue con la izquierda, ahora un derechazo. Lo cierto es que ha estado sólido y firme en las dos intervenciones por arriba el guardameta Freddy Pérez. Y aquí vendrá el saque de esquina. Parte final de los primeros 45. Aquí está el fantasma sentado, de las pocas veces que le vamos a ver así en el partido. Aldana que levanta la mano. Benedicto Aldana con el saque de esquina. Le pegó muy mal, sin embargo logró rechazar también Domínguez. En el ataque está Barrientos, al igual que David Álvarez. Cuidado con el juego por arriba para los chicanos. Defienden los blancos. Pérez atento. Aldana pica la pelota por arriba. Es Olivera el que se impone. El segundo esférico le pertenece a lo de visita. Aquí está Romario. Ahora con la pierna derecha, Sandy. Increíble lo que hace en la puerta final lo de visita.
1: Sí, ya habíamos hablado de Romario. Antes un tiro por parte de Aldana era la propuesta de San Pedro. Que creo, de los dos equipos que están hoy en el terreno de juego, me parece San Pedro es el que mejor está interpretando lo que está sucediendo en el campo. Se defiende bien, tiene mucha disciplina táctica y cuando ataca me parece que genera más claridad y más peligro que el propio Comunicaciones. Y recordemos que el fútbol es eso. El fútbol no es de quien lo domina ni quien tiene la mayor posesión, sino de quien interpreta mejor las fases del juego.
0: Se va a recuperar un minuto. En este primer tiempo salió Emerson García al encuentro de la pelota, pero terminó topando de último, indica Morales, en Castañeda. Así que será por la vía de Steven Chacón. Chacón se la lanzó muy fuerte y al cuerpo a García, que proyecta la pelota hacia adelante. Cae el Espino. Aquí está Diego Santis. Santis con Reyes. Santis otra vez, la tiró muy fuerte. Aquí está De Winter. Gran control con la derecha y en el bote pronto se pone de frente al arco y el vuelo espectacular de Vander.
2: Excelente jugada de Comunicaciones, que ojalá se la graben, porque realmente este es el intento, esta es la claridad, aunque Bradley la recupera después de un pase de Santis que era un poco arriba la jugada, pero la clara y le pega muy bien, donde saca muy bien cruce la pelota que iba para abrir el marcador, Oscar.
0: Y así la conclusión del primer tiempo ha terminado, los primeros 45 minutos, que terminan una nota alta con la llegada y proyección y propuesta, tratando de retar a Freddy Pérez los disparos de media distancia. Y luego el único tiro que se hizo para Comunicaciones fue en la parte final, en tiempo de reposición, por la vía de Winder Bradley. Acompáñenos a mensajes de interés. Cuando regresemos tendremos el recuento de lo sucedido en el primer tiempo.
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0: Estamos de regreso a mitad de camino de este encuentro entre Comunicaciones contra San Pedro. Interesante lo que los dos equipos han propuesto a la conclusión de estos 45 minutos, que fue tan fluido que únicamente se tuvo que agregar un minuto. Se ha visto en realidad interesante este encuentro, en donde los dos equipos han tenido sus propuestas. Poco se ha mostrado en cuanto a juego sucio, únicamente tarjeta amarilla para Domínguez y también para Yacine Matos, es decir, dos en el primer tiempo. Todo iniciaba de esta forma, con San Pedro y también los blancos tomándose la foto. Y aquí arrancaba el encuentro válido para esta fecha número 2. Una de las primeras llegadas venía por la vía de Castañeda, asociándose con García, que de tres dedos, utilizando ese recurso, hizo el disparo.
1: Respondía Romario, es una escogencia importante de media distancia, donde Freddy Pérez a mano de cambiada saca muy bien. Esto era lo que nos estaba mostrando el primer tiempo. Acá una jugada de Nelson García, ¿no? Sí, no, de Domínguez, que es la que dice el profe Freddy Burgo, que muy bien el asistente, con un ojo clínico ahí para detectar que la pelota se había ido. Y esto era lo poco que mostraba realmente Comunicaciones en el ataque. Un equipo de San Pedro que realmente con una estructura importante, que una solidez defensiva, y buscando estas opciones. Acá de vuelta Aldana buscándose media distancia. De vuelta rechazo Freddy Pérez. Era más San Pedro por muchas equivocaciones, donde se encontró muy impreciso el equipo Albo. La molestia de Freddy Pérez lo vemos realmente. Y esta era la única de Comunicaciones. Una jugada rápida, una transición importante, donde Bradley define y el arquero Cruz rosa y la pelota. Esto es lo que nos dejaba el primer tiempo, Oscar.
0: Hizo un reajuste el técnico de San Pedro al minuto 33, sacando a Ceballos y Benito metiendo a Benedicto Aldana. Vamos a mensajes, ya volvemos.
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17: Estamos de regreso justamente para entregarles las estadísticas que nos ha dejado este primer tiempo entre Comunicaciones y el Deportivo San Pedro. Los primeros 45 minutos han finalizado y nos dejó las siguientes estadísticas este encuentro, con el 49% de posesión a favor de Comunicaciones y el 51% a favor del Deportivo San Pedro. Remates a portería 2 y 3 en fueras de juego, 1 y 0 tiros de esquina, 1 y 5 faltas cometidas, 8 y 7 San Pedro, y las tarjetas amarillas, una para cada equipo. Tarjetas rojas de momento no han existido, y la estadística más importante que prevalece es ese empate 0-0 entre Comunicaciones y los Gallos del Deportivo San Pedro. Tendrán que hacer algo y pronto para el desenlace de este compromiso, que lo tendremos precisamente al regresar de mensajes. Tendremos los siguientes 45 minutos de este Comunicaciones San Pedro. Volveremos por Canal 11.
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0: Continuamos, amigos, gracias por su preferencia a la señal de Canal 11 en este encuentro en donde Comunicaciones 0 y el equipo de San Pedro 0, que por ahora, miren cómo son las cosas, obviamente aún falta mucho por complementar esta jornada número 2, pero por ahora, logrando este empate, está en el primer lugar en la tabla de posiciones el equipo de San Pedro, que sin duda debemos de reconocerle que ha venido a plantársele y ver fijamente a los ojos a sus adversarios. Lo miran con el respeto, pero también con sabiendo y crecido Simón en una emoción de que en la jornada número 1 lograron la victoria contra el Xelajú Mario Camposeco, que se dio de una forma muy distinta porque Xela dominó al equipo de San Pedro. Tuvo pocas llegadas, pero en una de ellas el argentino Germán Águila mandó la pelota a descansar a las redes y así fue como se agenció de las primeras tres unidades en la fecha número uno. Y ahora, a mitad de camino de esta jornada número dos, es decir, en este encuentro, para ellos, obviamente, ya finalizados los primeros 45 minutos, me parece muy, pero muy interesante. Y ese reajuste que hace Benedicto Aldana, no sé si en 30, ingresó al minuto 33, ¿vos viste algo distinto, aparte del disparo que hizo, alguna dinámica distinta en la media cancha al sentar a Marvin Ceballos?
1: Sí, bueno, yo creo que lo de Gio, me voy a aferrar a eso en el aspecto táctico, ¿no? Que creo que el entrenador pedía algo como para más seguridad en la mitad del campo, y sabemos que Marvin Ceballos tiene la característica o el oficio de desprenderse, de soltarse un poco, y que tal vez le pese un poco la marca, ¿no? Creo que en ese aspecto puso a Aldana para tener un poco más de seguridad en ese aspecto, pero obviamente con soltura, porque lo hablaba muy bien que la propuesta de San Pedro es interesante contra Comunicaciones, si lo permite el mismo equipo Albo, donde encuentra mucha imprecisión, mucha inseguridad, y donde recupera la pelota San Pedro, y ahí contraataca y encuentra situaciones que ya vimos varios disparos, varios tiros de esquina, y a eso va a apostar. Yo no creo que cambie esa idea que tiene el equipo de San Pedro.
0: Ahora, ¿no crees que Marvin hubiese funcionado mejor abierto como extremo que como mediocampista? Porque tenés cualidades muy similares, sí, entre Romario y también Marvin, ¿no? Y teniendo, al igual que en la media cancha, teniendo a Macal, pues no sé, yo siento que estaba perdido, ¿no? No es esa la posición, pero obviamente técnico sabe mejor.
1: Sí, Oscar, yo lo que apunto en este caso de Edwin Vázquez es el tema de que tal vez una cosa es de local, otro tema es de visita, ¿no? Sí. Y creo que de visita a veces necesitas esa solidez y seguridad en la parte de recuperación o tener un equipo compacto, a ese desprendimiento que podía haber tenido Marvin Ceballos, que por ahí encontró un déficit en ese aspecto. Sabemos de las cualidades y condiciones del gran jugador que es Marvin Ceballos, pero creo que en ese aspecto se propuso el técnico de San Pedro. De todas maneras, le está resultando muy bien el partido. Muy bien lo marcabas vos en la primera jornada. Saca tres puntos importantes, que tal vez no era de un gran partido, pero sumó de tres, y eso es clave, es importantísimo. Y acá, de visita, está logrando un empate importantísimo donde Comunicaciones. Esperemos a ver qué cambios, que ya seguramente vamos a ver que realice el Fantasma Figueroa, porque lo necesita el equipo Albo, demostrar otra cara, cambiar el chip, darle un poco de agresividad, un poco de orgullo, de carácter, para poder encontrar resultados positivos.
0: Sí, justamente eso te iba a decir. Bueno, eso entre lo no tangible, ¿no? Pero ¿cuál fue tu deducción del fútbol de los primeros 45 minutos del equipo de Comunicaciones? ¿En dónde es que necesitan hacer el ajuste? Ya estaré con Gio también, que tiene información, pero platícame cuál es el ajuste exactamente que a tu criterio necesita hacer Comunicaciones.
1: Yo creo que fue muy pobre las veces que atacaba Comunicaciones, quedaba tres cuartos de cancha, si lo vemos o lo analizamos, un solo disparo, dos disparos con el de Bradley y el de Castañeda, del de Nerso García, perdón, sí. Después paramos de contar, no hicieron conexión, no hubo asociación, no hubo una pared. Más allá que no desmerito la seguridad que tenía la defensiva del equipo de San Pedro, pero a ver, Comunicaciones tiene que encontrar otro tipo de opciones, ganar el espacio, el mano a mano, sí. El tratar de que, por ejemplo, si estás con mucha marca, tratar de doblar esa marca, encontrar un poco más de desgaste con la subida de Grijalva o de Santi del otro lado, buscar el 2-1, varias opciones, pero es cambiar rápidamente esas opciones que necesita Comunicaciones para abrir el marcador.
0: Bueno, mencionas a Grijalva y aquí está el cambio. Adelante, Gio, con la información.
2: Sí, se va entonces Branín Grijalva con el 12 y se va el Black Castañeda con el 7. Ingresa entonces Ortiz con el número 11 y Emerson Raimundo con el número 30. Emerson Raimundo con el número 30 y Anderson Ortiz con el 11 para adentro. se fue el Bananín Grijalva con el 2 y el Black Castañeda con el 7. Los cambios entonces en el conjunto blanco, ninguno para los Gallos del Deportivo San Pedro.
0: Bueno, será interesante si ver si The Winder ahora va a tener la tarea que tuvo en los primeros 45 minutos en la jornada número 1, dejar a Anderson como centro delantero y The Winder jugar detrás de él. Ya eso lo veremos conforme el inicio del segundo tiempo. Emerson Raimundo ha ingresado sustituyendo y va a tener un poco más de salida, me parece, más llegada en ofensiva y allí unirse con Nelson García, que es el hombre que corre por esa banda. Aquí está Steve Morales, listo para iniciar el segundo tiempo. ¡Juguemos al fútbol! Ya la tiene Dairon Reyes y Dairon que va rápidamente al frente, mientras que el rechazo por parte del colombiano y capitán David Álvarez. Reyes, ahora para Steven Robles. Robles para Anderson. Robles se la regaló prácticamente a Macal, y Macal que ya la pone al frente para Águila, el que está acompañando y trepando una aventura en esta ofensiva. Ya la tiene Barrientos. Barrientos que está sumándose al límite del área grande. Se desesperó, me parece, Barrientos. Aquí la llegada también de Fuentes. Este es Barrientos. Barrientos que cuelga el centro. La pelota pica y llega a las manos del siempre seguro. Formidable primeros 45 minutos de Freddy Pérez. Hace rodar la pelota al frente para Nico Olivera. Olivera. Aquí está Emerson Raimundo en su primera intervención con el esférico. Raimundo cruza el balón muy largo para los dos hombres que se formaron en Suchitepéquez, hablando de Diego Santis y también de Emerson Raimundo. Fuentes con el saque de manos. Edwin, ¿para dónde? Fuentes que ya encontró a Águila. Águila que retorna para Raimundo. Y terminó siendo Romario en el cambio de frente. Extraordinario. Aquí la tiene Steven Chacón. Y Chacón con Macal. Macal. Viene Anderson. Intentaba depositar la pelota un poquitito más al frente. Y esta es la banca de Comunicaciones. Ya ensayó dos cambios, retirando a Grijalva y también a Castañeda. Y entra en Emerson Raimundo, al igual que Anderson Ortiz. Domínguez. Domínguez para Raimundo. Raimundo lleva la pelota. Robles en la media cancha. Aquí está Steven Robles. Ahora con la salida de Castañeda, me parece que se va a adueñar un poquitito más en ofensiva. Robles del esférico y también de esa posición. Macal está arrancando. Macal distribuye para Steven Chacón. Chacón puede encontrar a Barrientos. La pelota viene y se mantiene aún en juego. Barrientos que está encarando. Barrientos entre dos. Barrientos tiene la posibilidad. Ahora centraliza para Jasnier. Y Jasnier, muy comprometido, tiene que hacer el gran esfuerzo para recorrer en ese sector Dairon Reyes y sacar el peligro. Mientras que aquí vemos a Edwin Fernández. A Edwin Fernando Vázquez. Fuentes. Falta en ese toquecito que le han realizado a Jadier Matos y tarjeta amarilla para el jugador Diego Santis. Freddy Burgos.
3: Sí, es una falta, considero, por la naturaleza. Yo la analizaría como una jugada falta imprudente. Por lo tanto, tiro libre y directo sin tarjeta. El árbitro considera y la califica como temeraria. Se hizo merecedora la tarjeta de amonestación, respetando el criterio del árbitro, más no lo comparto.
4: Para el número 16 de Comunicaciones.
0: Tiro libre, veremos cómo lo van a trabajar. Como se dice en el argot futbolístico, un tiro libre con características de saque de esquina. Cuando ya transcurren 3 minutos del segundo tiempo, el que ubica la pelota con serenidad, con tranquilidad, es el jugador Barrientos, Alexis Barrientos. Cuidado con Águila, que ya tiene un gol en el torneo. Barrientos. Solo Diego Santis a la barrera. Aquí está Barrientos, hay un desvío de cabeza. Formidable el recurso de Jasnier Matos. Tiene que prácticamente bajarse al nivel de la pelota, girar bien el cuello y firme estaba también Freddy Pérez.
1: Interesante esa jugada de táctica fija del equipo de San Pedro. Muy bien lo marcás. Excelente ese recurso de Matos ahí, que es muy atento Freddy Pérez para responder.
0: Anderson muy largo para De Winder, que hace el esfuerzo. De Winder se acomoda antes Hay un fuera de juego. De Winder estaba adelantado. ¿Cómo podemos calificar hasta ahora a Steve Morales, Freddy?
3: Buena pregunta. No está incidiendo en el encuentro, pero no es un arbitraje que desde mi punto de vista sea de acuerdo a la liga en que nos encontramos. Creo que ha bajado bastante Steve Morales de lo que le hemos conocido en torneos anteriores. Posiblemente todavía no se ha ubicado o se ha reencanchado en el encuentro en sí. Pero hay algunos aspectos que no me agradan. Como les digo, no incide en el resultado, pero no es un arbitraje bueno.
0: Robles que cuelga el centro. Anderson que la baja. Se la dejó prácticamente a Romario, pero cerca de él también está la oposición de Raimundo. Romario, se le fue acabando el terreno de juego. Interesante ese jugador de 24 años de edad. Emerson en el saque lateral. Raimundo tratando de buscar a quién. La proyecta larga para Karen Espino. Espino con la cabeza. Aquí ya la tiene Oliveira. Oliveira con la pelota al frente, donde hace bien la descarga. Está corriendo a toda velocidad Anderson Ortiz, que va a llegar a la cita con el esférico. El servicio es rasante. Vuelve a recuperar bien de Winder Bradley en la 16-50. Pero luego el cambio de frente es muy largo. ¿Será para Robles o para Diego? Es para este último. Santis con la pelota. Santis que pone el centro. Es pasado a la recepción. Iba a decir bien. Sin embargo, levantó mucho la pierna Anderson y se le escapa a Sandy. 5 minutos del segundo tiempo.
5: Sí, ya van dos errores similares, uno en el primer tiempo, la forma en la que intentan controlar la pelota, pareciera que no ven o que no miden bien la pelota y por eso colocan así el pie, y yo creo que ya van dos por parte de Comunicaciones, uno en el primer tiempo y ahorita con Anderson, que me parece dejan escapar una buena oportunidad en ofensiva para Comunicaciones.
0: Espino que se anima, lleva la pelota, ese es Nelson García, y García que distribuye para Nico Oliveira. Oliveira ahora para Anderson. Anderson ahora con Raimundo. Los dos que acaban de ingresar en ese segundo tiempo. El servicio que va por arriba. El recurso de Nelson García en la media tijereta. Y luego complementa a Romario. Y hacia atrás. Muchas gracias, le dice Emerson. Y aquí la tiene el equipo de Comunicaciones con Robles. Robles flotadito el centro. La logró sacar bien en ese sector Fuentes. Robles que se adueña de la media cancha. Aquí la tiene Domínguez. Domínguez le cierra en el espacio. Sólido y firme. Estaba bien la zona defensiva. Emerson García específicamente. Mientras que la saca otra vez Oliveira. Espino. Aquí está Steven Robles. Robles que le dice que se separe un poco más y que genere un poco más de terreno. El equipo de Comunicaciones. Oliveira. Oliveira en distribución de zurdo a zurdo para Raimundo. Raimundo que se mete por el medio, otra vez para Oliveira, muy largo para Espino, le va a llegar el cubano, venía regresando también Diego Santis, se tardó mucho en ese sector y Jasnier oportuno para poder defender y sacar el peligro generado por la banda de la derecha por parte de los albos. Domínguez, van a intercambiar los roles ahora entre Steven Robles y Marco Domínguez, será el hombre más retrasado mientras que el hombre más ofensivo en la media cancha será Robles. Oliveira se la dejó a Reyes. Aquí está Bayron. Reyes puede avanzar. Reyes, que la está pensando. El número 10 de Comunicaciones para Anderson. Ortiz. Buen movimiento. Sigue teniendo una doble cobertura. Anderson zigzaguea, divide la defensiva. Se la regaló a Benedicto Aldana. Y Benedicto, qué gran movimiento. Viene en la barrida a Oliveira. Y será para los blancos. Lanzamiento de manos. Quedará muy en corto Oliveira. No se complica y va en zona defensiva para Freddy Pérez. Pérez otra vez para Nico. Oliveira que tiene la pelota. Oliveira por el medio para Reyes. Aquí está Dairon. Y Dairon a las espaldas de Anderson. No sé si hubo un desvío por parte de un elemento de San Pedro. Dice que no, Steve Morales. Así que será lanzamiento de manos para Chacón.
1: Sí, sigue sin intentar esa productividad de Comunicaciones en el ataque. Esa conexión no aparece cuando está dominada la pelota y se hace muy difícil, se hace muy complicado esa situación, porque San Pedro también está replegado muy bien en ese aspecto y obviamente busca eso, contraatacar después de los errores en la precisión del equipo de Comunicaciones.
0: Santis, Robles, atrás con Espino. Cara la hora para Oliveira. Oliveira que cruza la media cancha. Sandy, imprecisiones a la orden del día en el inicio de este segundo tiempo.
5: Sí, creo que las imprecisiones se hacen presentes lamentablemente en el encuentro, que no deja que este fluya, que se pueda ver un fútbol de llegada por parte de los dos equipos. Por parte de Comunicaciones me parece que debe de intentar hacer movimientos importantes para tratar de provocar el desorden que hasta el momento ha mantenido San Pedro. A lo mejor el mediapunta intentar recibir a la espalda de los mediocampistas para obligar a los centrales a salir y así encontrar un espacio, porque si de algo puede hoy presumir el equipo de San Pedro es desde el orden táctico, manteniendo justamente sus espacios bien compactos, bien cerrados en el fondo, y por eso es que Comunicaciones no encuentra la vía, y tratar Comunicaciones de tener mayor movilidad con la pelota y buscar hacer ese famoso acordeón en el fútbol para tratar de obligar a moverse un poco más a los jugadores de San Pedro.
0: Platicábamos al medio tiempo que se repuso tan solo 60 segundos de los 45 minutos, lo que mostraba lo fluido que fue el primer tiempo. Todo lo contrario en ese inicio de la etapa de complemento. Veremos si puede mejorar en el espectáculo las dos instituciones. Aquí está Emerson, Raimundo para Robles. Robles, le cerraron el espacio, estaba tentado en pegarle la pelota. Nelson García pivoteando, algo que no le caracteriza al número 77. Santis, atrás para Diego, terminó siendo Steven Robles. Robles ahora para Anderson. Anderson ahora para De Winder, otra vez para Anderson. El disparo muy tímido, pero una primera jugada colectiva en el inicio del segundo tiempo.
1: Sí, estas son las jugadas que tiene que ir en busca el equipo de Comunicaciones. Acá Steven Robles, que de primera se la da, hace un pase entre líneas a Bradley, y Bradley se la da a Ortiz. Que Ortiz creo que cambia la posición, porque creo que le quedaba mejor para la derecha. Creo que había más espacio, pero bueno, son llegadas que tiene que proponer más Comunicaciones.
0: De cabeza, la baja viene Raimundo. Pérez, al frente para Espino. Diego Santis. Santis con Robles. Y Robles, que tira la pelota por la banda. Será juego de manos, mientras que se va a realizar una serie de cambios. Adelante, te escuchamos, Gio.
2: Sí, se vienen cambios para San Pedro. Se va a ir el número 15, Emerson García, el Curry. Para afuera el 15, va a ingresar a Jorge Vargas con el 40. Sebastián Colón con el número 20, entonces ingresará con el número 9 y se va al número 99. Germán Águila hizo gol y en los cremas entra Duarte, el colombiano con el 27, y se va García entonces con el número 27. García con el 27 para afuera, ingresa Duarte con el número 27 para adentro entonces, y los cambios en el conjunto de Comunicaciones.
0: Bueno, así que con el ingreso de Jorge Vargas, este cambio tendríamos que ver la lectura. Propone obviamente más ofensivo, que no fue hombre por hombre, porque Romario siendo uno de los creativos en la media cancha y como extremo Vargas. Veremos si eso hace retroceder un poco a Benedicto Aldana para que ocupe la posición de Romario, ¿no?
1: Sí, totalmente de acuerdo, Oscar.
0: ¡El centro! Te escucho.
1: No, coincido con vos, Oscar, en ese planteamiento que estás comentando. Realmente Aldana retrocede y Vargas va a liberar un poquito más. Obviamente que con esa misma estructura no la va a cambiar, Oscar.
0: Olivera, que tiene la salida. Aquí está Diego Santis, que ha marcado su retorno con Comunicaciones. Anderson, bien para cerrar en ese espacio. Doble globito le hicieron a Anderson. Macal, que la tira fuerte. Olivera por arriba. Aquí está De Winder. Terminó siendo Emerson Raimundo. El toque por el medio, muy pero muy fuerte. Y el balón que va largo. Y le queda a Freddy Pérez. Olivera. Ha bajado también Marco Domínguez. Domínguez. Pase que casi era interceptado. La tiene Jasnier. Matos, que estaba arrancando. A ver, Gio, me corregís por favor, porque todavía veo a Romario en el terreno de juego. ¿Cómo está la cosa? Olivera con la pelota.
2: Correcto. Te digo a los que se fueron por parte de San Pedro. Germán Ávila con el 99. Emerson García con el 15. Se fue Ceballos con el 10 y Matos con el 18. Ingresó Benedicto Aldana, Vargas con el 40, Colón con el 9. Fueron las variantes entonces por parte del Deportivo San Pedro.
0: Es decir, ingresó Colón y también Vargas. Y salió Águila. ¿Y quién fue el que salió también? Bueno, ya estaremos con la información de Gio Rodas. Mientras que el balón lo vemos aquí en la falta. Adelante, Freddy.
3: Sí, es una falta muy bien ubicada en esta oportunidad el árbitro e incluso el asistente también tiene en su zona para poder apoyarle como trabajo en equipo. Y hasta el momento tenemos entonces dos amonestaciones para Comunicaciones, Marco Domingos y Diego Sánchez, y una para San Pedro, Janier Matos. Son las tres tarjetas que ha mostrado en esta oportunidad el árbitro Steve Morales.
0: Bueno, perfecto. Gracias, Gio, por la información. Y aquí sus compañeros en lo interno. Terminó siendo Romario entonces el hombre que salió, mientras que aquí está Diego Santis. Santis con el centro, es muy cruzado en el otro sector, puede arrancar a toda velocidad, y aquí se viene el equipo checano por la vía de Vargas. Vargas que hace la descarga, aquí la tiene el exjugador de Comunicaciones. Corre también el pitbull, y hacia atrás el esférico con Freddy Pérez. Espino. Este es Olivera. Olivera con la pelota. Y aquí viene en conducción. Lleva la pelota Emerson Raimundo. Cara al Espino. Espino es el hombre que va a recibir. Espino con la pelota. Cuidado con Anderson. Lanzó el disparo, pero viene en esa cobertura Edwin Fuentes.
1: Sí, una jugada más de Comunicaciones. Acá le lleva la pelota a Chacón, donde Ortiz recepciona y quiere encontrar el marco, pero hay un rebote antes.
0: Es para Espino. Aquí vemos la repetición. Cuando cubre bien la pelota Colón. Y ahora la filtración, el disparo de Duarte.

0: Para comunicaciones, Raimundo, que se ha proyectado en muchas ocasiones, pone un pase fantástico acá a Duarte, que la engancha suavecita y se entra saludando la pelota y poner el 1-0 para el equipo Albo, Sandy.
1: Sí, justamente lo que se esperaba por parte de comunicaciones, aunque, profe, me parece
2: lo que sucede es que el sistema que se está utilizando en Guatemala, el sistema de revisión de video, es obligatorio, sí, que el cuarto árbitro supervise las anotaciones. Y si hay, ahorita sí es peligroso, porque si hay alguna anomalía, llama al árbitro para que pueda determinar si es gol o no es gol. Y por la toma que estamos observando, le tiene que pasar donde pueda existir alguna falta. Recordemos que supervise desde su inicio.
1: Claro.
2: Desde su inicio, no en el momento de la anotación. Pero sí, ahorita están supervisando porque algo han detectado para poder anular esa anotación.
3: Bueno, asumo que aquí lo que están revisando es que nunca se marcó falta y la pelota la toca con la mano Spin.
2: No, sí marcaron falta a favor de comunicaciones.
3: Ok.
0: Pero hay que ver cómo procede después,
2: claro,
0: ¿no, profe?
2: Sí, aquí Armando Reinas considera de que eso era falta a favor de San Pedro, entonces van a tener que anular esa anotación y renovar con un tiro libre y directo en esa distancia que estamos observando.
3: Bueno,
2: pero considero que no existe nada para poder anular, pero es el criterio que el árbitro va a determinar y ya se están tardando para poder dar la decisión.
3: Bueno, entonces eso es lo que se juzga.
2: Sí,
3: si aquí la falta, a pesar de que Morales dijo que era lo contrario, que era falta de Colón contra Spin.
2: Exacto. Entonces ahorita el cuarto árbitro supervisa el gol como todo tiene que ser, todos los goles tienen que ser supervisados. Y si el cuarto árbitro detectó que hay alguna anomalía o alguna falta, recordémonos que un gol no puede venir precedido de una falta. Si el cuarto árbitro detectó eso, llama al árbitro para que tome la decisión y ya de la decisión es del árbitro para poder juzgar si es o no es convalidada la anotación.
3: Y ahora eso lo
1: ahí se
3: es
1: escucha
3: difícil, ¿no?
1: Sí, se escucha que la banca
0: jalón, ¿no?
1: Pide un jalón, es lo que se escucha en el sonido ambiente, Oscar, pero creo que les tomará un par de segundos más llegar a una conclusión y ya veremos si se le termina dando el gol a comunicaciones o si va a ser anulado, por lo que muy bien explicaba el profesor Burgos.
3: Bueno, vamos a esperar la resolución de Steve Morales.
2: Es gol. No era justo anular una anotación. Cierto, hay una sujeción, pero los dos están sujetando. Recordémonos que aquí tenemos que ver también el espíritu del juego. Lógico, desde el momento Armando Reina tenía que haber dicho es una sujeción que para mí no era para llamar al árbitro, pero está dentro de las obligaciones del cuarto árbitro de indicarle que procedía de una posible falta y tenía que revisarle el árbitro.
3: Correcto, eso lo que usted anota es muy importante porque si el cuarto árbitro la vio en tiempo real, le tendría que haber dicho justo cuando se marcó la infracción que era al contrario a su criterio, ¿no? Porque si la pelota si se revisó después de la anotación, lo que indica que el cuarto árbitro vio la falta en el momento que se cometió por parte, a criterio del cuarto árbitro en su momento, por parte de Karel Espino.
2: Correcto. Aquí lo que sucede es que el criterio, vamos a detener, el criterio para el cuarto árbitro sí era falta. Pero el que decide y el que toma la decisión y el que manda en el terreno de juego es el árbitro. Para el árbitro no era
0: Ojo
2: falta.
0: Con Domínguez.
2: Por lo tanto, ya está amonestado.
3: Bueno, así que Domínguez ha ingresado de nuevo con primer tarjeta amarilla que se le mostró en el primer tiempo, en su primer partido en este 2026. Y luego la primera fue al 32.
2: Están pidiendo la revisión, vimos la señal que tiene que hacer el jugador. No quiere decir que el jugador la solicita, sino que el jugador le hace la seña para que el entrenador inmediatamente muestre la tarjeta al cuarto árbitro y el cuarto árbitro llame al árbitro para que hagan la revisión correspondiente y si procede la tarjeta de expulsión.
3: Bueno,
2: ahí está la tarjeta color azul.
3: Ok.
2: Y ahorita viene la supervisión.
3: Veremos si ayuda. Lo que argumenta Comunicaciones es que le llega al balón Domínguez y que no hay un contacto con Colón. Eso es lo que se va a revisar. Aquí está

0: Reina.
1: Y algo importante acá es que si hay revisión, el entrenador tiene que decir que revisen exactamente lo que él quiere, no todo a la jugada. Exacto. Si van a revisar eso, vamos a ver qué determina. Ahí va a quitar la roja.
0: Se quita la roja.
1: Digo yo, vamos a ver qué sucede.
0: No,
1: o la mantiene. Sí, en este caso Comunicaciones pierde a una tarjeta para poder apelar cualquier decisión. Recordemos que son cuatro situaciones que pueden apelar: gol, no gol. Si existe también confusión de identidad, una tarjeta roja o son cuatro faltas, son cuatro situaciones que el entrenador debe de juzgarles. En este caso perdió, solo se queda con una para poder utilizar durante los minutos que hacen falta del encuentro.
0: Bueno, así que el jugador aquí vendrá el tiro libre en beneficio de San Pedro. Es Yasier Matos, que cerca.
2: Buen intento de Matos acá, buscando el primer palo de Freddy Pérez, que queda enredado ahí el arquero de Comunicaciones. Acá va con la ayuda del árbitro. Acá vemos la jugada.
1: Eso es lo que están supervisando.
2: Exacto.
1: Lo que vieron. El criterio del árbitro, en este caso del cuarto árbitro, sí, no es que haya influido, pero sí lo consideró el árbitro para poder determinar que sí existe esa sujeción para poder evitar y no convalidar la anotación. Eso lo dice el reglamento, no puede ser concedida una anotación si viene precedido de alguna falta.
0: Bueno, aquí se está corriendo toda la jugada, que fue así como nació la anotación de el jugador Duarte. La filtración y asistencia de Raimundo. Hay cambio, te escuchamos, Diego. Estaremos con la información de Gio Rodas. El servicio que viene para Duarte. Omar. Adelanta mucho el esférico. Se ha marcado también un fuera de juego. Monstruo, habla si tenés sí, boca. Sí, sí.
3: Es que creo que también, tanto en ese primer gol para Comunicaciones, la ventaja de los salvos en ataque es que ganan muy bien la posición a los defensores, y en ese aspecto siempre quedan obviamente mejor ubicados para buscar la definición. Bien Duarte en la primera anotación, y ahora pues se pierde esta posible segunda, primero por la marcación por fuera de juego, y luego pues obviamente porque tampoco le quedó a modo para intentar el remate.
0: Raimundo ya encontró a Anderson con la pelota, la tiene Ortiz. Balón dividido, Romario que pone fuerte la pierna, termina siendo ahora para Colón que tiene la entrega y va hasta atrás. Aquí está en salida para Fuentes con la pelota. Edwin, bien la finta que está tirando. Uy, que el gran movimiento que venía por parte del jugador de San Pedro, y veremos si es tarjeta.
1: Se va roja.
2: Qué complicación ahora para
0: la falta que le cometió a Yasnier. Diego Santi sale expulsado con doble amonestación. Te escuchamos, Gio. Aquí la repetición de la entrada. Uy, es no, fuerte.
1: Sí, sí, es merecedora la segunda tarjeta de amonestación, y como consecuencia la tarjeta roja. Incluso hasta el mismo jugador inmediatamente abandona el terreno de juego. Sabe de qué era para la segunda tarjeta de amonestación.
2: Ahora increíble, ¿no? Increíble la cabeza de los jugadores de Comunicaciones.
3: Exacto.
2: En momentos tan claros, tan para manejar el partido, teniendo el marcador con ventaja. Y bueno, ahora con dos hombres menos, vamos a ver cómo... ¿Qué respuesta tiene el equipo de Albo, no?
3: Yo considero lo que usted menciona, Claudio, lo comparto por completo. Debe de existir una responsabilidad en cuanto a la intención de juego que tiene un futbolista dentro del campo. Me parece que Comunicaciones no estaba para perder así la cabeza. Entiendo que como defensor Santi siempre va a buscar interrumpir obviamente la proyección en ataque por parte del rival, pero creo que hay formas de cortar cada avance. No eligió la mejor manera y ahora deja comprometido a Comunicaciones. Veremos si San Pedro encuentra pues el gol que le dé el empate, teniendo equipo completo versus Comunicaciones, que tiene dos jugadores menos en el campo.
0: Mucho por jugar, minuto 73. Aquí viene el tiro libre por parte de San Pedro. La pelota no fue tomando la rosca, me parece, en la forma que le pegó, que quería un disparo a arco.
2: Sí, no termina de cerrar esta jugada táctica fija del equipo de San Pedro, pero obviamente que tiene mucho tiempo el equipo de San Pedro para lograr el empate. Sabemos también que en pelota parada puede ser muy peligroso el ingreso de Folleco también. Y obviamente aprovechar estos dos hombres menos, a ver qué sucede con Comunicaciones.
0: La tiene Anderson, el disparo es muy tímido, justo a las manos del guardameta Van der Cruz.
2: Otra jugada más en el ataque, Oscar, que estabas molesto vos con Duarte, ahora Ortiz también, que no puede definir. Era para concluir ahí este supuestamente partido, para marcar el 2-0.
0: Álvarez, aquí está Steven Chacón, Benedicto Aldana. Aldana al frente. Aquí la tiene Benedicto. Cambio de sector. Donde llega Fuentes. Le pone el pecho. Muy largo para Navarro. Sin embargo, Navarro bien va atrás para Fuentes, que se acomoda. El centro. ¡Oh! Por arriba ha ganado. Espectacular Barrientos. Pero no le puede dar dirección a arco, Sandy.
3: Sí, ahora hablamos de un San Pedro que obviamente está buscando irse por completo al ataque, sin embargo no encuentra la definición y la forma correcta para poder hacer contacto con el balón y buscar obviamente esa primera anotación. Se viene un cambio más para Comunicaciones, así que adelante, Gio, con la información.
4: Para Comunicaciones, ingreso con el número 36, Samuel Camacho. Con el número 10, Jairo Reyes.
0: Benedicto Aldana, Romario, que tiene el toque de la pelota. Vuelve a recibir el número 25, Romario. Aquí está Romario Gómez. Romario ahora para el colombiano Álvarez. Fuentes con el disparo. ¡Centro! Es muy largo, no puede llegar Colón. En el otro sector está trepando en ofensiva también Chacón. Folleco. Romario por abajo. El despeje larguísimo. Y lo que resta de este encuentro, de lo cual quedan únicamente 15 minutos, será Comunicaciones defendiendo. Apertura por la banda. Benedicto Aldana. Aldana. Aldana que pone la pausa. Aldana, apertura para Steven Chacón. Y Chacón que reparte a profundidad para Vargas. Vargas atrás con Steven. Steven. Olivera que le pone el pie. Luego Romario que termina siendo Emerson Raimundo, que no puede evitar el saque lateral. Y aquí no va a ser San Pedro. Ahora para Folleco. Folleco, donde ya la tiene David Álvarez. Álvarez para Fuentes. Fuentes otra vez para Álvarez. Aquí está el capitán de San Pedro. Fuentes en la prolongación de la pierna. Complicado, venía también Anderson Ortiz. Folleco le dice, esta es mía. Folleco viene en la barrida. Le queda ahora Colón al del frente. La pelota muy incómoda y le ha llegado a las manos al guardameta Freddy Pérez. Adelante, Gio, te escuchamos con 76 minutos de juego ya, que son historia.
5: Efectivamente, con los cambios que usted ya ha mencionado y con lo que se ha dado, pues ahora sí ha salido Marco Antonio Figueroa a dar para indicaciones. Pide que procede un tanto Edwin el Chino Vázquez hacia los ingresos que ha hecho, y a eso va a ser de cierre cardíaco para los gallos sanpedranos, que están teniéndole que ser en todos los espacios ahí, conforme tenga el equipo blanco, tras las dos expulsiones que se tuvieron, tanto de Santis como también la del Pitbull Domínguez.
0: Thank you. El balón que va por el otro sector. Cuidado que está atacando San Pedro. Esta es la gran oportunidad para ellos. Vargas que la tiene. Vargas. Hacia atrás para Chacón. La tiene Romario. Desde aquí puede disparar. Macán que la deja pasar. Ahora el servicio que es para Fuentes. La pelota para Colón. Y el recurso de la chilena. Sale el guardameta. Ya Steve Morales. Dos elementos de los blancos en el césped. Ya es Emerson Raimundo.
2: Sí, creo que ahí choca Freddy Pérez, sí, con él, Oscar, en esta jugada, el cual Comunicaciones tiene que tener la concentración a full, ¿no? Obviamente con dos hombres menos que San Pedro, está atacando por todos lados. Acá vemos la jugada donde choca en Olivera y Freddy Pérez va a buscarla, pero hay un contacto con su compañero Raimundo, que ya está de pie.
0: Bueno, así que las expulsiones de Domínguez y Santi serán una baja sensible para el próximo partido que Comunicaciones tiene que cumplir visitando a los aurinegros. Partido que se va a desarrollar en esa misma instalación deportiva. Cruz. Que la tiene Romario. Romario que sale para Vargas. Y Vargas ahora con Benedicto Aldana. Aldana al frente, cambio al sector. Fuentes, Fuentes con el pecho. Fuentes en el bote pronto, el centro. Termina en la nada para que se convierta en un despeje de meta. Sandy, 79 de juego.
3: Los gallos del Deportivo San Pedro, y es que debe de ser así, me parece que deben de tratar obviamente de mantener un orden, porque Comunicaciones, aún teniendo dos jugadores menos, siempre va a ser un equipo punzante y por obligación y tradición siempre buscarán la ofensiva. Sin embargo, debería de ser el partido ideal ya en el final del mismo para que San Pedro se lance con mucha idea obviamente y con mucha responsabilidad también a tratar de buscar ese gol del empate.
0: Navarro que distribuye para Chacón. Romario. Y Romario que hace jugar ahora a David Álvarez. David Álvarez con Fuentes. Fuentes muy comprometido al servicio y está arrancando, pero muy solitario. Aquí viene el traslado de la pelota. Largo para donde está Anderson. Anderson huele a gol. Anderson. Un contraataque moderado porque ya se habían ido todas las piezas defensivas hacia ofensiva por parte de San Pedro. Lo desperdició el número 11.
2: Sí, una jugada de contraataque del equipo de Comunicaciones en los pies de Duarte. En una equivocación de Fuentes, ¿no? Realmente, donde le da el pase a Ortiz y muy débil pateando al palo izquierdo de Cruz, que no causa tanto daño. Acá otro choque más.
0: Entrada fuerte contra Prada, perdón, Camacho, no, es Prada, el número 36, Prada. Aquí la entrada y tarjeta amarilla, te escuchamos, Gio. Aquí vamos a ver la falta cometida contra el jugador de Comunicaciones. Minuto 81 de juego. La entrada contra el jugador Camacho.
4: De Deportivo San Pedro.
0: Comunicaciones arriba en el marcador. 1-0. Anotación al minuto 63 de Duarte. Camacho, fue una fuerte colisión contra el 36 de los blancos. El despeje de Espino. Viene para Anderson Ortiz. Ortiz con una pelota. Se proyecta también Camacho en ofensiva. Sí, Anderson se fue acabando el terreno de juego, las ideas también. Y en el centro desesperado, tomemos en cuenta que tienen dos elementos menos los blancos, así que será muy complejo para ellos poder defender en esta parte final del partido. Minuto 82, Aldana. Benedicto. Hace participar a Chacón. Aquí está Jorge Vargas. Vargas. Continúa Vargas. Vargas. La recuperan los blancos. Hacia atrás, ahora para Romario. Romario para Benedicto. Otra vez para Romario. El toque de primera intención para Fuentes. Y Fuentes con Romario. Suplica por la pelota Vargas, que colgó el centro. Colón por arriba con la cabeza.
2: Una llegada más de San Pedro, Oscar, realmente, que está buscando de una u otra forma, del lado derecho, izquierdo, tratando de aprovechar esa superioridad numérica acá en un centro que llega, le sobra la pelota a Colón y pasa desviado del arco de Freddy Pérez. Comunicaciones tiene que encontrar esa serenidad y esa tranquilidad en la parte defensiva, el cual tiene que tener una concentración muy alta para poder mantener este resultado.
0: Camacho. Camacho, que resiste, que aguanta, sabe que tiene que tener el control del balón. Por ahora Comunicaciones, y justamente lo tienen donde lo quieren, en el sector más, pero más lejano de su arco.
2: Claro, y te hablaba de serenidad, de concentración, de inteligencia, se trata de esto, ¿no? Obviamente con dos hombres menos es importante la tenencia de la pelota y la seguridad para poder mantener este resultado.
0: Camacho, hacia atrás para Martín. Martín que pone el centro. Van der Cruz. Sale rápidamente ahora para Steven Chacón. Chacón tendrá que resistir ahora Comunicaciones. 6 minutos de juego más tiempo de reposición. Por el medio, donde está Colón. Colón muy fuera de su referencia. Romario. Y Romario que abre por completo el compás. Donde viene corriendo Fuentes. Fuentes. Atrás, Benedicto Aldana, la pide Romario. Romario que se abre del espacio, se la dejó a Colón. Colón en espacio reducido. No puede contra Karel Espino. Camacho. Únicamente alejando la pelota, sacándola. Aaron Navarro. Aquí está Jorge Vargas. Vargas que continúa transitando con el esférico por el medio. El disparo, muy desesperado me parece. Se precipita el jugador chicano.
2: Bueno, y pasan los minutos y también entra en esa desesperación, en esa ansiedad del equipo de San Pedro, el cual acá Vargas era buscar una pared tal vez, pero el intento fue disparar al marco. Y bueno, acá se le fue largo del arco, ¿no?
0: Navarro que corre. Chacón. La tiene Steven. Steven Chacón. Acompaña también a Aaron Navarro. Al frente para Benedicto Aldana. Desplaza la pelota para Jorge Vargas. Vargas con el centro. Rechaza bien Freddy Pérez. Fuentes con la izquierda. Reventó por completo el esférico.
2: Y otra jugada más de San Pedro. Por favor. El intento es bárbaro porque gana acá línea de fondo. Vargas que hace el centro, donde Freddy Pérez se encuentra con la pelota y queda acá en Fuentes, que le agradece realmente el equipo de Comunicaciones de la manera que dispara por arriba del arco del equipo Albo, Oscar.
0: Fuentes no era exactamente el ideal para esa definición, Sandra.
3: Seguramente es al que le termina quedando el balón. Sin embargo, la decisión al momento de buscar la definición no termina de ser la correcta para el futbolista de San Pedro, que tiene que traducir para mí ahora esa superioridad numérica que posee a una superioridad posicional. Debe de buscar posicionarse bien dentro del campo para que al momento de tener la pelota en ofensiva, la última opción de pase, el que reciba esa pelota quede bien y de frente para generar mayor peligro a Comunicaciones.
0: Vargas, la pelota topó en Raimundo. Benedicto Aldana, la tiene Aldana, el disparo y un desvío en el camino de Olivera, y será saque de esquina cuando ya cruzamos el minuto 87 de juego.
2: Así es, otra llegada más de San Pedro que no se va a dar por vencido hasta que suene el silbato en busca del empate. Está acá de una u otra manera, a ver qué beneficio le saca acá.
0: Fuentes Poyeco, a las manos del guardameta Freddy Pérez.
2: Que lo marcaba realmente, Poyeco, era importante la táctica fija. Acá se suma, obviamente acá la inteligencia de Freddy Pérez, más allá que debe haber un contacto para que pase un poco el tiempo, porque si hablamos que hoy en día con un hombre menos es muy difícil, porque hay un desgaste tremendo, imagínate con dos hombres menos, ¿no? Entonces creo que hay que ser inteligente en ese aspecto para poder manejar la inteligencia, para poder mantener el marcador favorable. Oscar, déjame saludar a esta gente que está prendida, familia Martínez Aguilar, en especial a José Martínez y a Luis Pensón en zona 7, prendido en el canal 11.
0: El despeje que viene de Freddy Pérez, de cabeza, el rechazo momentáneo mientras que Vander Cruz desplaza la redonda para Steven Chacón. Y Chacón a su vez con Vargas. Vargas que tiene la pelota. Se mueve por el medio ahora Romario. Le abre los brazos también Fuentes. Romario en conducción. Chacón, desde aquí se puede animar, en efecto. El centro viene muy prolongado, muy pasado, el segundo sector. Fuentes que pone la pierna y será un despeje de meta en beneficio de los blancos.
2: Sí, esta no fue tan ordenado el ataque de San Pedro. Que vemos que ahora ya la propuesta o la apuesta del mismo equipo suma Folleco dentro del área, ¿no? O está buscando de cualquier forma tratar de encontrar este empate, que Comunicaciones tiene que estar muy despierto en ese aspecto.
0: Pérez, despeje de arco. Álvarez con la cabeza. La escaladita que está haciendo. Viene ahora llevando la pelota Camacho. Ortiz. Raimundo. Emerson. Romario intenta sujetarlo de donde sea, pero no puede. Ahora recortó bien la defensiva. Viene Raimundo que engancha por fuera. Le sale rápidamente a su encuentro también Vargas. Sigue con la pelota. Romario muy solitario. Vargas terminó siendo Navarro. Ahora para Vargas. Vargas que le imprime velocidad. Folleco. Reni. Exjugador de Mitlán. Romario. Benedicto Aldana. Aldana arrancando. Parte final del partido. Comunicaciones tiene dos elementos menos. Navarro. Aquí está el capitán. David Álvarez. Otra vez para Álvarez. Álvarez que encuentra por el medio y muy solitario en ese sector a Colón, que va atrás para Romario. La tiene Steven Chacón. Chacón en apertura. Se agregan 6 al partido. Viene Fuentes.
4: Se agregan 6 minutos.
0: Atrás Fuentes. Y Fuentes que abre por completo la cancha. En cara, va en el 1-1. El movimiento de Benedicto Aldana. No puede evitar el saque de esquina, ¿sí o no? No, no puede. Será saque de esquina número
1: 9.
0: Aldana. Benedicto. Hacia atrás con el esférico. Aquí está Fuentes. Fuentes con el centro, es pasado de cabeza Vargas a las manos del guardameta Freddy Pérez.
2: Ya se encuentra un poco desordenado en los ataques el equipo de San Pedro. Tiene que buscar esa serenidad, esa vía o esa forma que le pueda dar ese empate tan deseado, ¿no? Realmente creo que era para atrás ese centro y se la da cómoda a Freddy Pérez.
0: Aquí está Romario. Romario para Fuentes. Fuentes que la perdió por un momento. Benedicto Aldana la tira fuerte. Aquí está Barrientos. Bien para cerrar Omar Duarte, que tiene que hacer ese trabajo de sacrificio, de esfuerzo, de poder defender. Fuentes que la tira hacia atrás. Benedicto Aldana. Aldana.
2: Sí le va a agradecer toda la vida Comunicaciones con ese disparo de Aldana, ¿no?
0: Dentro de las decisiones, Andy, no creo que esa haya sido la mejor.
3: No, sin duda, es lo que hemos estado hablando. Ha tenido la oportunidad, obviamente, San Pedro. Sin embargo, esa última toma de decisión no termina de ser la correcta. Y ahora, pues, el desafío también es mental para los dos equipos. Un Comunicaciones que con mucho orgullo buscará defender esa mínima ventaja, pero que le estaría dando los 3 puntos de mantenerse así. Y un San Pedro que debería demostrar personalidad teniendo equipo completo. Y obviamente buscar el gol del empate.
0: Aldana abre para Simon Chacón. Chacón que lleva la conducción. El número 8 con Vargas. Jorge Vargas. Vargas que encara. De nuevo para Benedicto. Benedicto la tiró muy fuerte para Chacón, que no puede recepcionarla. Y molesto Barrientos y también Colón. El despeje largo y fuerte. Veremos cuál preciso puede ser. Regresa sobre sus pasos Navarro y con la cabeza. Viene para Benedicto. Este es Vargas. Jorge. El balón para Colón. Colón ahora se abrió del espacio. ¡Oh! Esta era para San Pedro. Pero de nuevo el guardameta Freddy Pérez, espectacular.
2: Era fantástico, ya iba a aplaudir este gol. Qué bien, qué buena jugada particular que hace Colón, haciendo un sombrerito y queriendo definir al ángulo en el izquierdo de Freddy Pérez, pero tiene una reacción importante porque tiene la concentración a full Freddy Pérez para salvar a Comunicaciones.
0: Servicio de esquina. Álvarez, una cabeza hacia atrás. El centro que se cuelga. Va por arriba también Folleco. La revienta a donde sea acá en el Espino. Aquí ya la tiene San Pedro. Romario. Y Romario con una pelota va al frente. Cuidado con las aspiraciones en ofensiva por parte de San Pedro. El centro de Fuentes, Álvarez con la cabeza, el balón que se suspende en el aire. Llega Freddy Pérez sin ninguna complicación.
2: Sí, se están acabando, apagando las ideas realmente para el equipo de San Pedro. Y Comunicaciones tranquilo en ese aspecto, ¿no? Porque mientras caiga las manos de Freddy Pérez, todo va a estar bárbaro, ¿no?
0: Y que por ahora en el doble intento que ha hecho Sebastián Colón no ha podido conquistar el arco del guardameta Freddy Pérez.
3: Sí, me parece que coincidimos en ese análisis que hace usted respecto a Colón, mi querido Oscar. Y creo que la figura de Freddy ha ido creciendo. En el primer tiempo tuvo intervenciones que favorecieron a Comunicaciones por la puntualidad del guardameta, y en la finalización de este partido también se crece la figura del guardameta, más allá de la anotación de Duarte, que en cada partido siempre el gol es lo que sobresale. Creo que hoy también la figura podría ser Freddy Pérez.
0: Navarro, parte final del partido. Romario, y Romario le hace la pasada a Fuentes. Fuentes cambia de sector, aquí está Álvarez, el capitán, se puede animar. Lateraliza donde la tiene Vargas, que adelanta demasiado al esférico. Y viene la colisión, se jugó por completo la anatomía el jugador de Comunicaciones. Y luego los empujones entre ex compañeros, Steven Robles y también Jorge Vargas.
2: Sí, acá ya empezó ya el problema, la polémica, que para Comunicaciones le favorece este aspecto. El cual creo que Vargas llega tarde, ¿no? Acá está la jugada.
0: Y entrada fuerte contra el uruguayo, ¿no?
1: Sí, es una falta temeraria, incluso podría considerarse como una revisión, pero el punto de contacto y dónde hace el contacto se considera como una intensidad media, por lo tanto la tarjeta es de la tarjeta de amonestación por una falta temeraria. Fíjense que, hacerles un comentario, el jugador que ahora se queda lesionado dentro del terreno de juego y el árbitro considera que no está lesionado, tiene que salir un minuto y recuperarse. Pues ahora prepárense, porque ya está en experimento alguna modificación, que el guardameta sí está haciendo esas simulaciones para ganar ese tiempo. Entonces ahora viene la modificación que ya va a empezar en estudio, que tiene que retirar a un jugador de campo para que pueda cumplir ese minuto. Y si no lo quieren hacer, el capitán sale fuera del terreno de juego durante un minuto.
0: Romario. Y Romario para Fuentes. Fuentes que llega a la pelota. Otra vez para Romario. Romario desde aquí cuelga el servicio. Llega afuera de la 16-50. El servicio que ha quedado interceptado y está arrancando Comunicaciones. Le lleva de atrás hacia adelante. Lleva la conducción y deja la pelota. Ahora el jugador Oliveira, y con ello la conclusión del partido. Ha finalizado los 90 minutos más tiempo de reposición. Una victoria de Comunicaciones que le ha costado en realidad al minuto 63. Fue Omar Duarte el que puso el gol, recibiendo la asistencia de quien también ingresara en el segundo tiempo, hablando de Emerson Raimundo. Vamos con Gio, que tiene información.
5: Efectivamente, Oscar, vamos a hablar con la gente de los Cremas, que obviamente están contentos por el resultado, la afición que vino. Olivera, ¿te molesto?
6: Sí.
5: Bueno, primero felicitaciones, ¿no? Un triunfo bastante sufrido. Buenas noches.
6: Buenas noches, ¿cómo anda? Sí, la verdad que se hizo medio difícil por las expulsiones. Creo que bueno, tratamos de reponernos enseguida, que no nos atacaran tan fácil, tienen gente grande, ellos juegan bien. La verdad que bueno, hicimos un gran partido y bueno, nos merecimos los 3 puntos, creo.
5: ¿El mérito del equipo cuál fue?
6: Nada, insistir. insistir. En el primer tiempo estábamos medio apurados, no podíamos encontrar el último pase para finalizar. Y bueno, después en el segundo, gracias a Dios, Duarte la pudo guardar, que nos ayuda, porque nosotros la verdad precisamos ganar. Precisamos, esto es lo que pide la gente, que tenés que ganar, tenés que pelear el campeonato. Y bueno, la verdad que muy agradecido.
7: Sí, porque al final era importante sumar jugando en condición de local, ¿no?
6: Sí, de local la verdad hay que ganar la mayoría de los puntos, si no todo, porque la verdad que acá se hace difícil cuando juega de visitante. Y bueno, por suerte ganamos, ahora se puede trabajar con tranquilidad y a seguir.
7: Bueno, felicidades.
6: Muchísimas gracias a ustedes, vamos arriba.
7: Ahí están las palabras de Olivera. Con esto entonces nos vamos, gracias a mis compañeros del Departamento Técnico de Producción. Será entonces Sandy, será también Oscar, será los dos profesores que analicen por qué la victoria, jugando acá en su casa, en su cancha, con bastante gente, el equipo blanco. Adelante, Oscar, compañeros, con el análisis final.
0: Perfecto, Gio, muchísimas gracias, excelente trabajo, como ya es habitual. Así que han concluido los 90 minutos y 3 unidades para el equipo blanco, que con ello llega a 4 unidades, tomando en cuenta el empate en la fecha número 1 contra Suchitepéquez. Y por ahora Comunicaciones es el único equipo en Liga Nacional que tiene 4 unidades en el primer lugar, pero todavía se tiene que jugar el resto de la jornada. Hoy a las 20 horas, Huastatoya contra Malacateco. Bueno, vamos a revisar qué fue lo que sucedió. Fenómeno, ¿eh?
2: Totalmente acá. Esto era lo que nos marcaba el primer tiempo, ¿eh? Que hablábamos acá, Romario, muy participativo en el juego, en la media distancia, y eso era importante para San Pedro. Acá otra de Aldana, que buscaban, recurrían a esto después de un montón de imprecisiones. Yo creo que en general Comunicaciones no hizo un buen partido realmente. Obviamente que también le jugó en contra esas dos expulsiones. Lo marcaba muy bien Sandy, Freddy Pérez, de una actuación importantísima. Me gustó mucho la entrada, el ingreso de Raimundo.

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1: Para Herbert Morales. Morales deja la pelota en mitad de terreno para Denilson Sánchez. Sánchez entregando para Emanuel Llorí, el argentino que la toca en el medio otra vez para Denilson. Se mete Denilson Sánchez, se fue a chocar con dos, pero todavía logró tocar bien la pelota para donde está por la derecha. Este es el pase para Wilson Pineda, que mete buen centro. Hay falta ofensiva antes, así que se invalida la acción por la falta sobre Esqueda. Es un tiro libre que favorece al Deportivo Malacateco. Está la repetición, la falta clarísima por parte de Almanza, de mexicano a mexicano, cuando viene el despeje que debe realizar el cuadro del Deportivo Malacateco. Ahí está su guardameta Miguel Jiménez. Despeje largo de Jiménez, llega la pelota arriba recortándola a la saga. Llega otra vez el balón para tenerlo. Este es el señor Martín García, el técnico. Uy, qué patada le pegaron en pleno rostro ahí. Qué patada, una jugada realmente imprudente la de Yagut, el número 21. Vean dónde le pone los botines ahí. Epa. A Denilson Sánchez. Tremenda acción.
2: De verdad que casi para rasurarlo. Y por eso inmediatamente se ha trasladado lo que es, por un lado, el sector médico adentro, y el otro, el pedido de tarjeta para que se haga esa revisión y pudiera el joven árbitro Alan Monroy traer incluso tarjeta y una tarjeta roja. ¿Cómo la ve usted, Luis?
3: Sí, está debutando sus primeros segundos y recibe la tarjeta roja. Ya ni siquiera hubo necesidad de ir al FVS, por eso le advierten al integrante del cuerpo técnico del elenco de Guastatoya que por favor se detenga Byron, así que corrige el árbitro y termina mostrándole la tarjeta roja.
4: Sí, justamente ya veíamos a Carlos Robles traer la revisión, o iba a pedir la revisión, pero le dicen no la pidas porque ya se la van a mostrar a la cartulina roja. Ahora lo que podría pasar es que Malacateco la pida, pero si en algún caso quisieran que se revierta, me explico, que no va a pasar al final de cuentas, pero sí, primeros minutos, primeros segundos de horror al final de cuentas. Adelante, Alan.
5: Sí, mira, Javier Yagut, bastante triste después de esta situación. Él estaba debutando en este partido, estaba en las inferiores, lo tomaron en cuenta hoy debutando, por eso es que lo rapan, ¿no? Como una tradición. Al final se va muy triste, el cuerpo técnico también se va muy triste, pero ahora solo queda darle vuelta a la página y reordenar el equipo, porque pues se va, este jugador se queda con 10 muy pronto.
4: Gracias, Alan, ahí por el reporte a nivel de cancha, mientras tratan acá, bueno, no tratan, sino las asistencias médicas respectivas. Veíamos hace unos instantes al cuadro de Malacateco platicar, obviamente, y reacomodar los mismos jugadores, porque sabían que remar contra la corriente en menos número de piezas con tan solo 3 minutos dentro del terreno de juego va a ser bastante complicado. Mal por Yagut, que sin duda va a ser el debut y despedida para este cuadro.
6: Primeramente, Dios no es un patojo, va a tener su oportunidad. Las comparaciones son odiosas. Estaba recordando justo cuando Messi debutó con la selección de Argentina contra Hungría. No sé si te recuerdas, Mayro. 2 minutos le bastaron. Es el ímpetu, las ganas de querer estar. Y ojalá que el patojo pueda aprender, Gustavo, Mayro, José Antonio, porque venía haciendo bien las cosas. Por algo se ganó un lugar en la categoría mayor. Pero acá sí, literalmente se le pasó el pie.
2: Absolutamente. Y es que vean hasta dónde va esa pierna. Ahí la ultra cámara lenta nos va a mostrar y dónde aterrizó. Vean. Por eso les dije rasurar. Y le tuvieron que colocar un protector tipo gorra de waterpolo prácticamente a Edilson. Y ahora pues reactivado el juego con un tiro desde el vértice que favorece al equipo de Guastatoya, que tiene todo un mundo en cuanto al tiempo para tratar de aprovechar esa ventaja numérica madrugadora.
1: Muy bien, así que tempranamente se queda el equipo de Malacateco con 10 piezas en la cancha, iniciando prácticamente el juego. Se le complica el panorama, la formación de los toros. Cuando vino un cabezazo ahí por parte de Yori, ahora que dijo Gustavo, waterpolo, y ahí está. Hay que ver el canasto de goles que se trajeron los del waterpolo guatemalteco allá de los juegos. Y lo menciono porque a mí me aburre oír que ¿por qué solo el fútbol manda? ¿Por qué solo el fútbol manda?
3: Bueno, a baloncesto también Belice le pegó una desconocida, sí, que ni
1: o sea, cuento. Ningún deporte colectivo aquí en Guatemala compite.
2: Y ese es un básquetbol 3, el que se usa y está en esos juegos. Pero igual con 3, con 5, o que fuera voleibol con 6, que es un sexteto, pero a nivel de la colectividad, como les menciona Concentrano, estamos en términos populares de la patada.
1: Aquí viene la pelota desde la derecha, Wilson Pineda toca el balón, lo deja para Yori, Yori en el medio terreno para donde está de Nilson Sánchez. Sánchez deja el pase desde la izquierda para Víctor Armas, levanta Armas, viene el balón, Armas que se mete, llega Armas con el centro, la pelota que cae atrás de la portería que defiende Miguel Jiménez. Ahora seremos testigos de cuánta paciencia tenga el equipo de Guastatoya para intentar abrir las filas defensivas de este equipo de Malacatán. Aquí va a buscar el balón desde el sector de la derecha para el equipo de los toros. Saludos a la gente allá en Malacatán, en el occidente del país, que está por supuesto con nosotros en esta transmisión de TV Azteca Guate. Estamos con la Casa del Fútbol por TV Azteca Guate en los primeros lugares de sintonía. Pienso que esta noche otra vez teniendo el lugar premium ahí en la sintonía del público, como lo tuvimos toda la tarde con el juego de Misco. Aquí viene desde la derecha, lo va a poner Wilson Pineda, levanta Pineda, viene balón desde atrás, posibilidad para buscar el cuadro de Guastatoya, llega Cummings para recortar, Cummings el panameño levanta de globo, atrás está Armas dejando la pelota para de Nilson, la pierde de Nilson, llega el balón sobre medio terreno, posibilidad para el equipo de Guastatoya de mover el esférico, aquí en toque corto para donde está Andrew busca la falta, el árbitro compra ese tiro libre que favorece al cuadro de Malacateco. A poner en movimiento la pelota aquí desde la izquierda el cuadro de Malacatán en la jugada ahí que se daba en acción con la falta por parte de Víctor Ábalos, el jugador paraguayo. Recuperó el cuadro de Guastatoya, Almanza que la toca bien cortito, viene de izquierda, la pide Ábalos para el bel pase, pero fue muy largo, Andrew recortó a medias, le queda el balón a Andrew Morales, finalmente con el despeje largo, haciendo correr a Canales, se mete el panameño, lo desplaza Yori, el árbitro dice que no es falta, la tiene Emanuel Yori, la toca en el medio, otra vez Yori tiene el balón, aquí va el argentino hacia el frente, entregando en mitad de terreno de juego para la distribución de Almanza cambiando para Víctor Armas, Armas con el pase, viene Armas de nuevo, el cambio sobre medio campo, aquí le queda la pelota en este trazo abierto desde la derecha, la posibilidad de buscar la Yori, despeje de Yori, el pase largo de Yori, viene desde la izquierda, la jugada es buena, atención, posibilidad para levantarse el centro, viene la pelota, ahí la salida por parte de Brian Lebus, se levantó el centro, cabeceó mal, pero en serio muy mal ahí, además había fuera de lugar en la acción, todo termina en tiro libre indirecto que favorece a Malacateco. Adelante, Alan.
5: Sí, mirás, lo entiende Carlos Robles después de esa tarjeta roja a su jugador Javier, que tiene que ir hacia adelante, no se puede tirar para atrás en los pocos minutos que van de juego, por eso decide jugar con un 4-3-2, sacrificando a José Longo y poniéndolo como pues lateral por derecha, entonces de esa forma va a intentar jugar el contragolpe y que le salga más de alguna.
1: Viene el cabezazo, la pelota atrás la tiene ya el guardameta Rubén Escobar. El arquero paraguayo que entregó de manos para donde está Renato Sequén. Arrancó Sequén, viene Sequén con la pelota, pone la pausa. El pase abierto por derecha para Lobato, Lobato que levanta. Ábalos abre muy bien por derecha, atención, el centro vino desde atrás, es malo en la salida por parte del jugador que era Wilson Pineda, que vuelve a levantar, cabezazo, remate, gol. ¡Gol! De Guastatoya, gol. Anota Brian Lemus en el minuto 11 de juego para poner el marcador. Guastatoya 1, Malacateco 0.
2: Bueno, realmente me llama la atención las rápidas transiciones que están teniendo a la hora de recuperar la pelota los hombres de amarillo y verde, aparte del negro de la pantaloneta. Y aquello de la recuperación fue tan pronta que le permitió a Almanza meterse prácticamente en función de 7 de otros tiempos, a lo Garrincha, por ejemplo, el centro desde ese sector, y absolutamente superado todo en el aspecto defensivo aéreo para que llegara prácticamente un frentazo con todas las facilidades, sin que Jiménez pudiera tener, pero un ápice siquiera de posibilidad de intervenir. Así que, y ahí está, justamente Andrews no apareció. Observen ahí, trepada muy bien entre dos, nadie salta correctamente, sí lo hace el anotador, y está Guasta temprano con ventaja, y en ese momento, si mantiene resultado, líder del campeonato con puntaje pleno de 6.
3: Sí, muy importante lo que apunta Gustavo, esa recuperación tras pérdida, pero sobre todo esa presión alta que está ejerciendo, aprovechando que tiene un hombre más y el centro medido, Gustavo, eso sí hay que advertirlo, fue un pase como con la mano, y empieza Guastatoya a marcar superioridad.
1: Ataca otra vez Guastatoya, viene Sequén con el centro, ahora la pelota es despejada apuradamente por la saga. Viene el balón en el cambio de juego para Brian Lemus. Lemus con el pase llega al centro, el cabezazo y desviación de la saga. La pelota que termina en el tiro de esquina. Tiro de esquina que favorece a la formación del equipo de Guastatoya, que viene presionando para intentar buscar el segundo gol del partido. Tenemos la repetición. El árbitro fue muy evidente al indicar que tenía el brazo pegado al cuerpo. Es queda ahí porque le pegó en la mano, pero pegada al cuerpo. O sea, no hay ningún motivo para pensar en un tiro de penal. Aquí va a pegarle a la pelota Renato Sequén. Llega la tradicional advertencia de los árbitros ahí en el área. Aquí viene el tiro de esquina. Atención, Renato Sequén listo para golpear la pelota. Vamos a ver hacia dónde. Aquí viene Renato con el balón. Ve el panorama. Listos todos en el área. Siguen ahí los agarrones. El tiro de esquina viene desde la izquierda. La pelota todavía no se mueve. Regaña a Llorí el árbitro. Los regaña todos. Siempre lo mismo. Mejor deberían de sacar un cassette los árbitros ya grabados y decirles, miren, aquí está, porque es lo mismo, cada partido, cada instante, cada tiro de esquina. Aquí viene el centro, atención a la jugada, levanta la acción, el despeje, llega abierto, pelota que va abierta por la banda para el saque lateral, servicio de manos. El equipo de Guastatoya tiene control absoluto del partido y allá va a realizar el saque lateral, pero no hay modo que aparezca alguien. Hasta ahora llegó Víctor Armas, listo Armas para levantar la pelota. Vamos a ver hacia dónde levanta Armas, buscando a la acción de Ábalos. Recortó bien la saga, posibilidad atrás de Nilsson, que se faja, logra recortar la pelota, servicio lateral que favorece a Malacateco.
4: En la anterior jugada, en la del gol, donde se eleva Brian Lemus, me parece que el error imperdonable, más allá por parte del cuadro de Malacateco, más allá que dejaron levantar el centro, es alguien que de este corta estatura como Brian Lemus pueda elevarse entre los dos defensores, y como decía Gustavo, ninguno ni siquiera saltó, y no lo hacen de buena manera, y le gana por los aires a alguien que no está acostumbrado a hacer los goles de esta manera, por esta vía. Así que ya lo gana Guastatoya de manera temprana. Por cierto, tal vez ahí más adelante nos ilustra un poco mejor Alan, ahí a nivel de cancha parecía, ya voy con vos Alan, que platicaban con Carlos Alvarado y con Christopher Ramírez en el banquillo. No sé si por ahí ya se planeó un movimiento en Guasta o era únicamente cuestión. Adelante Alan.
3: Sí,
5: Sí, justamente eso te quería mencionar. Después de la anotación de Guastatoya, no sé qué es lo que vio el Tato García que nosotros no, que mandó a calentar al Choco Alvarado con la número 88. Es el único jugador que está acá calentando y pues vamos a ver si se hace alguna variante en este momento o lo está guardando para meterlo de cara al segundo tiempo.
1: Aquí hay una infracción, el árbitro ya la ha señalado. Va a ponerse la pelota en movimiento para el cuadro de Malacateco. Aquí tiene la pelota la formación de los Toros. Listos, atención con la jugada. Va a buscarse el despeje, viene el pase abierto desde la izquierda. Queda el balón, posibilidad para tratar de llevar la pelota en mitad de terreno de juego. Aquí la tiene Andy Soto. Soto tiene el balón, el pase viene desde izquierda para donde está Andrew Morales. Morales que la deja desde atrás para donde está otra vez la acción de Esqueda. Esqueda tiene la pelota, la toca Jiménez desde la última línea. El arquero abriendo espacio desde la izquierda para donde está el despeje de Esqueda. Esqueda que la buscaba sobre el frente, el cambio de juego. Atrás para donde está Herbert Morales. Morales que toca, entregando para Armas. Armas viene con el balón, Armas con la pelota. El cambio de juego llega otra vez en este espacio de Manuel Llorí. Llorí con el pase desde la derecha para Wilson Pineda. Pineda con el esférico. La toca para Renato Sequén. Sequén que se va apoyando otra vez para Herbert Morales. Morales para Sequén que ya se dio la media vuelta. Decide cambiar y tocar ahora sobre la llegada de Nilson Sánchez. De Nilson para Víctor Armas. Armas otra vez para Sánchez. Sánchez tiene la pelota. El cambio de juego de Sánchez para Llorí. Llorí que tiene el balón. El cambio de juego de Llorí. Pelota por derecha la tiene Nicolás Lobato. Y viene Lobato, le entran fuerte. Vamos a ver, el árbitro dice que es falta. Tiene que cobrarse un tiro libre que favorece a la formación de Guastatoya. Dura entrada la de Andrew Morales.
3: Andrew Morales tiene que tener cuidado para regresar porque por ese sector llegó el gol de Cobán, lo recordarán ustedes. Y ahora por ese sector se rubricó el primer tanto de este partido, ahora termina llegando tarde. Quiero aprovechar para saludar a Mauricio Daniel Marroquín, puro pecho amarillo. Está en una boda allí en Guastatoya y está siguiendo la señal de TV Azteca Guate. Y además en la tienda de Los Ángeles, ahí en Guastatoya, está Ángel siguiendo la señal de TV Azteca Guate. Toda Guastatoya en sintonía total de este partido entre el pecho amarillo y los Toros de Malacateco.
1: Aquí viene para cobrar el tiro libre Renato Sequén. Listo, Sequén con el balón, viene desde la derecha para levantarse el centro. Viene el cruce de la saga, la pelota que quedaba ya despejada para la formación del equipo de Guastatoya. Aquí viene el pase para Denilson. Denilson que la toca nuevamente por derecha. Renato Sequén que se adorna. Tocó para Lobato, el ex Aurora viene. Dos jugadas, una hacia adentro. El toque no fue muy bueno y lo controla tranquilamente el guardameta Miguel Jiménez, que se quedó con la pelota.
2: Pero está en evidencia eso que les acaba de mencionar, Luis. Un agujero por el lado de Andrew Morales. Quien sea que circule por ahí penetra. Aquí en el caso de Nicolás, que es un zurdo natural, lo hizo como aquella frase, al derecho y al derrés, ¿verdad? Porque, pero luego hace un centro muy cerrado y tranquilo para el arquero, en el caso de Jiménez. Y ahora la tarjeta amarilla de Alan Monroy sobre Llorí. Ese 44 es otro de los clásicos venidos acá a Guatemala. Infractor. Ya imagino en el tráfico acá en Guatemala le estarían poniendo remisiones a cada rato, porque de verdad que es impresionante. Cuando incluso ahora, como se salió tanto de zona y fue a cometer la falta ya muy cerca del medio campo.
1: Allá viene el cuadro de Malacateco con la pelota. Intentaba darse la media vuelta ya el jugador que era Diego Sánchez. Recuperó Kevin Ramírez. Ramírez que la toca, pero no le alcanza a encontrar el acompañamiento ahí desde la derecha. Servicio lateral, saque de manos que favorece a la formación del cuadro de Guastatoya, que tiene aquí la pelota desde la última línea para donde está Herbert Morales. Morales con el pase para donde está la acción de Nilson Sánchez. Sánchez para Llorí. Llorí tiene la pelota, trata de venir Llorí con el balón, entregando Llorí desde el sector de la izquierda, llega el trazo por la banda para Renato Sequén, se mete Sequén con la pelota, puede salir Sequén, se frena Sequén, qué bonita se ve la gramilla del estadio. David Cordón ataca Almanza, salió mal el arquero, la frena Almanza, viene el pase atrás, Armas no la pudo dominar, perdió un tiempo y el árbitro dice que la pelota ya había abandonado el terreno de juego.
4: ¿A qué salió el guardameta Jiménez? No sabe absolutamente nada y complicó por demasía el cuadro de los Toros. Por fortuna ese balón, como decía José Antonio, ya había abandonado, terminó de marcar el árbitro y ahí el Conato lo sabe, el guardameta sabe que se confundió de manera grosa, al final de cuentas. Por cierto, un saludo muy cordial allá en Amatitlán para Osman, la Cochita Mérida, dice que está disfrutando del partido, que están disfrutándolo con toda la familia en Amatitlán, y así como él, hay muchísimas personas.

0: Pues ahí está la señalización del fuera de juego cuando vuelve la hemorragia ahí para Denilson Sánchez. Oportunidad para que Alan Domínguez. Cuéntenos, Alan, es buena la perspectiva que tengo de que el terreno de juego está sensacional y la otra de que se ve complicada la hemorragia de Denilson. Adelante.
1: Sí, mira, en este momento le están aplicando un poco de spray en el pecho, también en las manos, le están arreglando pues el gorro que tiene por la hemorragia, pero ya está a punto de ingresar al terreno de juego. Lo están revisando rápidamente porque es un jugador clave en el mediocampo.
0: Viene el pase desde la banda, este es Cummings. Tiene Cummings el balón, el cambio de juego de Cummings. Entregando el toque corto para donde va, saliendo Esqueda, otra vez para Cummings. Cummings lleva la pelota allá sobre el sector de la izquierda. Ahora le están limpiando la camisa, no sé si no tienen otra ahí para poderlo hacer ingresar al campo al jugador de Nilson Sánchez. Lo cierto del caso es que sí fue una hemorragia justificada, es la tarjeta roja mostrada tempranamente por Alan Monroy, el árbitro principal del partido. Y en el saque lateral, aquí lo va a poner en movimiento Wilson Pineda. Pineda que tocaba la pelota, viene el cambio de juego sobre izquierda. Posibilidad para distribuir, allá la tiene Víctor Armas. Armas con el pase, la dejaba Armas. Otra vez Armas con el balón, despeje de Armas. El cambio de juego llega sobre la zaga, posibilidad para Cummings. Cummings con el pase, la toca para Ramírez. Ramírez tiene el balón, viene Ramírez abriendo espacio desde la derecha. La media vuelta fue del Tico, el balón se fue arriba, Sánchez se perdió y equivocó totalmente el pase.
2: Bueno, intenta Malacateco quitarse la presión, es difícil arrancar con un hombre menos, es difícil llenar los espacios, sobre todo cuando un equipo como Guastatoya, lo platicábamos en la previa con Byron, Martín García es un técnico acostumbrado a que su equipo tenga la mayor parte del partido la pelota y que busque siempre ser protagonista, un equipo que se defiende bien con la pelota y que hacer transiciones rápidas. Hemos visto a Guastatoya bien adelantado, de hecho así arrancó y ha ganado terreno. Malacateco intentará quitarse la presión, por ahora ha intentado defenderse, quizá con no tanto orden, pero sí con mucho ímpetu. Vamos a ver qué sabe hacer ahora Malacateco cuando tenga la pelota, sobre todo en el territorio del pecho amarillo.
0: Pase abierto desde derecha para José Longo. Se mete Longo, la dio Longo sobre el frente para la media vuelta de Sánchez. Ataca Malacateco, viene con la pelota, es buena jugada, la tiene Sánchez. Pase de Sánchez, llega Kevin Ramírez, no pudo retener. Sánchez que le pega, pero recorta bien la defensa. De nuevo tiene Malacateco el balón, le quedó a Andrew. Andrew la perdió y después le metió la pierna otra vez ahí al jugador que es Nicolás Lobato y se gana la tarjeta de amonestación, el número 6 del equipo de Malacateco. Entrada fuerte sobre Lobato.
3: Sí, justo lo toca con los tacos y Lobato, que me parece termina de venderla un poco mejor. Por supuesto que el contacto está, así que Andrew Morales, un nuevo amonestado en el partido para el cuadro de los Toros. Recordemos que ahora que cada cartulina de amonestación en los Toros va a estar rondando una nueva expulsión, porque recordemos desde el minuto 4 están jugando con 10 hombres dentro del terreno de juego.
4: Hay otra cuestión, el mismo Andrew ahora se fue a traer al campo contrario a su rival, no dejando que se pudiera comenzar a gestar una contra, y antes fue en el propio, a cruzarlo con todo. Entonces, si recordamos el partido con Cobán, también amonestado el número 6, entonces tremendo. Como también, así como dice, saludos desde Canadá, vi uno que me impresionó, saludos desde Islandia. Y Islandia es allá en Reykjavik, quedó hasta allá arriba, hasta allá arriba. Entonces, muchas gracias por la universal sintonía para la Casa del Fútbol TV Azteca Guate.
2: 2:27 de la mañana a esta hora en Islandia. Debo suponer que sea verano y que no haga tanto frío, ¿no?
3: Disfrutando la Casa del Fútbol y una... ¿Cuál es el nombre de la... No sé cuál es la palabra, de lo que aparece en el cielo, la luz?
2: ¿Las auroras?
3: Las auroras morales, correcto, sí.
0: Muy bien, entregó la cartulina ahí Martín García para que revisen si es roja directa la de Andrew, y eso lo está revisando en estos momentos el árbitro.

0: árbitro principal del partido.
1: Esos largos recorridos y a veces acá no logra dominar bien la pelota Morales y termina siendo su enemigo. Más allá de que es un jugador que le pone mucho ímpetu, creo que el pecado de Andrew quizá está a veces tomar esos riesgos. Pudo haber tocado de primera, pero intenta dominar la pelota en dos toques, le queda larga. Y este Lobato, que lo hemos visto en su mejor versión, llega tarde a la cita y le dan una zona blanda. Así que vamos a ver finalmente qué termina decidiendo el juez. Alerta de roja, Gustavo.
2: Sí, está cerquita, pero creo que no lo va a sacarla porque es la punta del botín la que le da la parte arriba, ya arribita del gemelo, lateralmente hablando. Y ahora viene ya el árbitro a decir que él dice no, se queda en la María. Sí, efectivamente. Entonces, por la cornisa prácticamente anda el número 6 de la formación de Basatoe. Y ya va 1-1, 1-0 y 0-1 en cuanto a las tarjetas en el caso de Martín García, el uruguayo que ha pasado ya por varios equipos. El último incluso sorprendió que saliera de Cobán y terminara acá en el pecho amarillo.
0: Muy bien, aquí viene el pase. Y a Carlos Robles también lo habrán rapado, ¿no?
1: Por el debut, seguramente.
0: Y si no, que diga con qué barbero va para no ir.
1: Por cierto, Robles tiene que hablarle a Morales, darle tranquilidad, porque creo que está pasando por un tormento no solamente futbolístico, sino también emocional, que está no solamente al límite de cometer errores, sino también de irse a las duchas antes de tiempo. Sería catastrófico para Malacateco terminar con 9.
0: Así que otra vez detenido el partido. Vamos a ver, Alan, cuéntenos por qué ahora se detiene el partido.
3: Sí, bueno, se queda tirado en el terreno de juego Wilson Pineda, ingresan las asistencias médicas después de ese choque de Pineda con Alessandro Canales. Ya vamos a ver si lo terminan revisando o solo se queda en las asistencias médicas y que se pare el jugador, ¿no?
0: Sí, ahí está la repetición, la verdad es un choque, pero lo que no es para tanto.
2: Me llama la atención que el médico está hasta con estetoscopio. Está así, eso es poco común. Ya ahora ya se lo quitó. Ya Wilson Pineda, que ha sido también hombre del sector, como fue el Calvario de Cobán, porque tenía una serie de lesiones en todos los equipos, incluyendo el último antes de regresar a Guastatoya, que fue Comunicaciones. Ya se pone de pie el número 26. Y pues de verdad, tuve la oportunidad, le conté a José Antonio, de whatsappear con Mincho Monterroso cuando ya estaba por subirse al avión ahí en Nicaragua. Vienen hoy a las 23:30 y está muy contento Benjamín Eduardo, porque de verdad que ese éxito no se da todos los días. Un saludo también a Edgar Galindo, que dice que el SOP sí responde, que el SOP comienza a jugar el lunes y que a nivel masculino, sobre todo, incluso ha participado en mundiales. Entonces, un saludo a Edgar Rolando, que está en sintonía.
0: Sí, pero ¿hace cuánto? ¿Hace cuánto, Edgarito? Aquí está la acción, la pelota terminó ahí en el tiro libre y directo que favorece a la formación del equipo de Malacateco. Va a ponerse en movimiento la pelota y está la acción que va a realizar este, que es el guardameta, el arquero Miguel Jiménez, en la posición allá del jugador de Guastatoya. Totalmente correcta la marcación del árbitro, atrás a la espalda de Harold Cummings, mientras viene el despeje largo, llega el pelotazo, el balón que va hacia el frente, posibilidad para dominar en medio campo, intento de salida, aquí viene la jugada, el trazo que va abierto para donde viene de Nilson Sánchez. Sánchez que tiene la pelota, toque de Sánchez para Víctor Armas. Armas tiene el balón, aquí viene Armas con el despeje. A tierras tiene Cummings, que recorta la pelota abierta, servicio lateral. Saque de manos, servicio de manos que va a buscar aquí la formación del cuadro de Guastatoya por intermedio de Víctor Armas. Armas tiene el balón, aquí está Armas listo para realizar el saque de manos. Tocaba Armas, viene con la pelota y la tiene para cubrirla y es falta. Sí, señor, no deja jugar al rival y entonces le señalan una falta técnica ahí a Víctor Ábalos. Tiro libre indirecto que favorece a la formación del equipo de Malacateco. Está la repetición de la acción, se queda parado ahí solo cubriendo la pelota. Y el reclamo de Llores que no lo deja moverse y el árbitro correctamente señala la infracción. Cuando viene el despeje por parte de Miguel Jiménez. Jiménez que levanta, cabezazo de Llorí. El balón en medio campo, de nuevo la jugada para donde Brian Lemus, el anotador del gol, hace jugar a Víctor Armas. Aquí se mete el paraguayo, tiene Armas la pelota, la dio para Seque. Bombazo, estupendo el guardameta que llega para evitar el segundo. Miguel Jiménez le pegó con el alma Renato Seque en la pelota, la ripostó el guardameta, insiste Guastatoya, aquí está el desborde para Víctor Armas. Armas levanta, le desvía Cummins la pelota que va a quedar en el tiro de esquina que favorece a la formación del pecho amarillo. Ahí le va a pegar el mexicano, este es José Almanza. Viene Almanza con la pelota, va a levantar el centro. Atención con la jugada, viene Almanza para levantar, la toca el mexicano, el cabezazo, el despeje de la zaga y la pelota viene abriendo hasta terminar en el servicio lateral que van a cobrar los pecho amarillo de nuevo. Aquí viene el balón con Denilson Sánchez, Sánchez con el pase, cambio de juego para Renato Sequén que se apoya para Gerber Morales. Morales tiene el balón para Víctor Armas, Armas con la pelota, el pase en el medio campo para Renato Sequén. Sequén con el cambio de juego, llega otra vez la acción para donde la puede levantar allá al cuadro guastatoyano. Buen cruce defensivo por parte de Juan Esqueda, el complemento viene desde la izquierda y desviación, la pelota ya había abandonado el terreno de juego y vemos la sensacional intervención del arquero de Malacateco.
1: Y además la forma en la que la domina Marlon Renato Sequén y saca ese bombazo. Buena asistencia la del paraguayo y el guardameta que estuvo mejor acá, evitando la caída de su pórtico, no perdió jamás de vista, a pesar de que la pelota le hace un extraño, parecía ya pasarse el Guayo Jiménez, hace una de las mejores atajadas de la jornada.
0: Vale el despeje de Jiménez hacia arriba, el recorte de la saga, le queda el balón en el medio, ahí lo peleaba de Nilsson, hay falta sobre él, dice el árbitro, falta de Kevin Ramírez, infracción del capitán y el tiro libre que favorece al equipo pecho amarillo. Aquí vemos la repetición de la falta anterior, esta es la falta ya cobrada por el equipo amarillo. Viene con el esférico tratando de abrirse espacio, se mete Brian Lemus, agarrón de Longo, el árbitro lo señala, es tiro libre. Tiro libre peligroso que favorece al equipo de Guastatoya. Algo le reclama Harold Cummings al árbitro, al señor Alan Monroy, pero la falta es evidente. Ahí estaba el agarre del hombro izquierdo del jugador de Guastatoya por parte de Longo. El tiro libre, como siempre, balón detenido, le viene a pegar ahí Almanza. Está el mexicano detrás de la pelota. Vamos a ver, Almanza es el que lo cobra todo desde esa distancia. Ahí está cerca también Brian Lemus, que no le pega mal a la pelota, al contrario. Pero creo que Almanza va a ser el que va a probar sobre la portería que defiende Jiménez. Atención, hay peligro de gol sobre el arco que defiende Malacateco. Listo para pegarle Almanza. El árbitro va a autorizar. Viene Brian, le pegó finalmente. ¿A terrenos de quién? De nadie.
2: Bueno, se quedó algo pendiente, Alan, de las preguntas que te hizo José Antonio hace como media hora. Es de el estado del terreno de juego, que da la impresión de estar muy bien, grama recortada, etcétera. Pero está pareja, digo esto porque más o menos así se veía la de Suchi y lo que le pasó a Moncada fue por irregularidad del terreno. Un esguince grado 2, había una conejera ahí que no se vio y entonces el saldo es de esa lesión. Así que Alan, ya que has estado en el piso ahí, es realmente lo que a nivel panorámico se ve que está en buena condición.
3: Sí, mira, el David Cordonicho es una de las mejores canchas a nivel de gramilla en Guatemala y como lo mencionaba usted, he podido entrar al terreno de juego, pararme en ciertas áreas y es una grama que la tienen muy bien cuidada, siempre la andan regando, siempre andan cortando el césped y es una de las mejores, sinceramente.
0: Tarjeta de amonestación para el costarricense Diego Sánchez. Otra María que suma el equipo de Malacateco. La falta de 26 a 26. Diego Sánchez se la gana por la entrada sobre Wilson Pineda. Así que va a reanudarse el juego con este tiro libre. Así que quedamos en que sí, no es un efecto. Se ve muy bonito, de verdad, el campo. Ya lo confirmó Alan Domínguez, que ha estado ahí circulando por la gramilla del estadio David Cordón. Viene la pelota. Saludos a todos. Un abrazo a toda Guatemala que está esta noche en la Casa del Fútbol. Viene el cambio de juego abierto desde la izquierda. La posibilidad para levantarse el centro. ¡El cabezazo! La pelota pasó cerca de la portería defendida por Jiménez. Se salva nuevamente Malacateco.
4: Y nuevamente la misma fórmula del gol. Vía aérea con el remate de cabeza. Acá lo trata de alejar lo más que se puede del guardameta Jiménez. Me parece que era buena la intención al final de cuentas. Le da mucho efecto, mucha trayectoria a esa pelota que termina de desviarla por completo. Carlos Robles platicando con Walter López. Algo no le parece ya al director técnico de los Toros. Esta es la anterior. Se eleva, pero no puede darle por lo menos el efecto deseado y la aleja por demás de la portería de Jiménez.
0: Aquí viene Andrew Morales con la pelota, la deja al frente. El balón para donde está Ni Soto, se frena Soto. Viene la pelota ya recuperada por derecha para Lobato, se la robó bien Andy. Viene la acción de nuevo para donde está el movimiento ahí de Sánchez. La tocó el tico para Kevin Ramírez. Ramírez que ya no lo dejaron tocar el balón. Viene el cambio de juego para Brian Lemus. La recortaron. Lemus insistió. Viene otra vez Lemus. Se pasó quitando ahí una tromba con la llegada de Cummings. Ataca. Basta Toya. Viene el centro. La acción recuperada. El remate. Gol. Gol de Guastatoya. Anota Víctor Ábalos a la altura del minuto 39 de juego para poner el marcador. Guastatoya 2, Malacateco 0. Terrible otra vez. Hay que entrevistar a qué salió el guardameta otra vez, Miguel Jiménez.
2: Se quedó tirado y eso es lo que vamos a ver si se decide el técnico Robles de pedir revisión. Continúa la jugada y a la tercera acertó Ábalos por abajo, porque los dos cabezadas ahí, observen, se quedó en ese momento tirado. Hay un bloqueo irregular sobre la salida del guardameta y eso es lo que, si están teniendo la opción de ver algún monitor con esto de la transmisión, podrían terminar siendo un aval para el recurso de la tarjeta por parte de la conducción técnica del equipo de los Toros.
1: Sí, además me queda la impresión ahí, si toca, efectivamente toca la pelota finalmente de ese sector Brian Lemus y parece que se pasa a Ábalos y con la salida del guardameta se quedaría solo un hombre y podría señalar la posición adelantada del guaraní. Eso sí, los dos sectores, tanto el de la izquierda por el de la derecha, encuentra dos carriles. Longo, que es uno de los jugadores más rápidos, uno de los laterales más rápidos, esta vez se vio muy lento ante Brian Lemus, que cuando aceleró y cambió de paso terminó dejando y muy mal parado al lateral del conjunto de los Toros.
4: Sí, todo parece indicar que están revisando la acción, en lo que podemos denotar por los gestos de todos los jugadores. Se quedaban viendo a la cabina donde el cuarto árbitro va a revisar esa acción. Recordemos que también todos los goles son revisables, así que anotación válida.
1: Lo convalida finalmente Walter Alexander López y da la anotación segunda para el equipo de Guastatoya, que le está pegando 2-0. No entiende todavía Carlos Robles qué le está pasando al elenco de los Toros, pero le está pasando por arriba el pecho amarillo, Gustavo.
2: Absolutamente. Y yo diría a esta altura, con 41 minutos y medio corridos, hasta un poco corto los números, porque podría ser por lo menos otra anotación más. Incluso lo de Marlon Relato Sequén fue muy potente, pero frontal a la posición del arquero. Eso facilitó, al margen de lo que les puntualizó Luis, de que ya parecía pasarse Jiménez, pero le permitió la tajada luego de que el número 10 y ex capitán de los guastatoyanos, bueno, y cómo la recuperan rápido, la mayoría de veces en el propio terreno del equipo de Malacatán.
0: Aquí tiene el cuadro de Guastatoya la pelota de nuevo para tratar de ponerla sobre el sector de la izquierda. Llega el trazo para Ábalos. La tiene Ábalos, Ábalos con el cruce, el despeje de la zaga y la pelota viene para buscarla hacia el frente. Este es el balón que va llegando atrás donde está el guardameta, el arquero Rubén Escobar. Despeje del arquero paraguayo y había salido antes la pelota, así que todo lo que vimos anteriormente no contaba. Realizaron el saque lateral los del pecho amarillo. Aquí viene con el pase en zona de medio terreno para Ernesto Manuel Llorí. Llorí tiene el balón, Llorí abriendo por derecha para Wilson Pineda. Pineda viene con el cambio de juego otra vez para Llorí. Llorí con el balón, trazo de Llorí en zona del medio campo para Denilson. Denilson Sánchez que la toca, el pase vino al frente, posibilidad, bien la jugada, se mete Armas, pero el centro de Armas es totalmente equivocado, la pelota se va por línea de fondo al saque de puerta que favorece a la formación del Deportivo Malacateco. Allí va a realizarse el despeje. Muchísimas gracias por todos los mensajes, por todos los saludos, por toda esa forma de estar con nosotros en esta transmisión de TV Azteca Guate en la Casa del Fútbol, en vivo y en directo desde David Cordón. Guastatoya está derrotando 2-0 a la formación de Malacateco. Vino el despeje largo, cobraron bien los de Guastatoya, pelota sin embargo desviada, servicio lateral que va a realizarse aquí por la banda. Este es el mexicano Juan Esqueda. Esqueda con el despeje, llega el cabezazo, la pelota desde atrás la viene peleando el arquero, viene el despeje apurado porque ya le marcaban la salida al guardameta Rubén Escobar. Aquí está el servicio lateral, tiene la pelota por izquierda, otra vez la acción de Sánchez. Sánchez que trata de buscarla, viene Sánchez con el balón, domina Sánchez, trata de ganar el fondo, al final lo que gana es un saque lateral cedido ahí por parte de Marlon Sequén. Marlon Renato Sequén la dejó de costado, aquí viene el saque lateral para ponerle un movimiento Esqueda. Esqueda listo para levantar. Vamos a ver hacia dónde mueve Esqueda, atacan los toros, viene el centro, la pelota atrás, el despeje es apurado por parte de Morales, el balón se va al tiro de esquina, el primero en el partido que tiene el equipo de Malacateco, va a tratar de transformarlo en gol para tratar de volver a meterse en el partido. El tiro de esquina lo va a cobrar, este es el tico Diego Sánchez. Listo Sánchez para pegarle a la pelota. Aquí viene Sánchez con el balón. Levanta Sánchez, el despeje de la zaga. La pelota para Andrew. Andrew la metió de nuevo en la zona caliente, pero luego hay un cabezazo. 3 minutos se adicionan a la historia del juego. Ataca Lobato. Lobato para Sequén. Sequén tiene el balón. Viene saliendo Sequén con el esférico. Sequén con el pase. Sequén con la pelota. El cambio de juego de Sequén está desde la izquierda. Esta es la salida de Armas, Armas para entregar sobre el medio campo. De nuevo queda la jugada para donde está el movimiento largo que viene realizando el jugador que era Sánchez, entregó para Andrew Morales. Ahora la devuelve Kevin Ramírez, el capitán para Andrew. Y otra vez la viene a recibir Andrew. Andrew ve el panorama hacia el frente, mete pase buscando a Canales. Recortó la zaga del pecho amarillo, otra vez para Andrew. Andrew mete el balón, lo toca ya para donde está este que es el panameño Harold Cummings. No sé si vieron a Cummings pasar cuando fue la jugada de Brian Lemus. Era una locomotora la que pasó ahí, pero sin tocar nada. Afortunadamente tampoco al jugador. Aquí viene el remate, viene el guardameta. Qué difícil esa intervención del arquero. El guardameta Rubén Escobar lo probó. Kevin Ramírez, un remate abajo de esos socarrones que el arquero tuvo que enviar hacia el tiro de esquina. Va a levantarse el centro desde el vértice de la izquierda. Atención, la posibilidad es buena para el equipo de Malacateco que trata de encontrar el gol del descuento. Vamos a ver si lo consigue. Ahí le va a pegar Diego Sánchez al balón. Listo Sánchez, viene con la pelota Sánchez para pegarle desde el sector de la izquierda. Levanta Sánchez, viene la jugada arriba, el arquero suelta. Tiene de nuevo Malacateco, la intentona ya no funciona. Todo termina en saque de puerta que favorece a Guastatoya.
2: Bueno, queriendo hacer algo sobre el final del primer tiempo, un equipo que casi ni había llegado al último cuarto de terreno adversario y que encontró primero una desviación de córner, después el disparo de media distancia. Hay que animarse y metió un puntillazo ahí Ramírez, que logró con dificultad, ¿verdad?, el guardameta Rubén Escobar desviar. No se olviden que este ya tiene incluso la tarjeta de presentación de haber sido arquero menos vencido de uno de los torneos, el último realizado de la temporada 25-26. Entonces, lo que sí es que ya con el 2 encima, tendría que ser aquello, no solo este intentona sobre el final, sino que achicar los números en los dígitos.
0: Aquí viene el cuadro de Malacateco, la barrida es con falta, dice el árbitro, y va a mostrar tarjeta amarilla para Herbert. A Maniela Morales le saca la tarjeta amarilla el árbitro principal del partido. Es la primera para, no, la segunda para jugadores de Guastatoya. Antes estuvo el cliente Manuel Llorí, y ahora Morales, que llega con esta acción en la jugada que el árbitro considera digna de amonestación, después de que ya se metía Roberto Carlos Meneses a la ofensiva. Así que el partido va a terminar con un tiro libre peligroso que va a cobrar el cuadro de Malacateco. Está por finalizar la primera parte del juego. Creo que tiran y se acaba. Vamos a ver qué es lo que pasa. Se proyectaron todos. Allá está el gigantón panameño Harold Cummings metido en la barrera de los del pecho amarillo. El tiro libre le va a pegar seguramente Kevin Ramírez, aunque la distancia la están marcando otros. Está también ahí Andrew Morales, el zurdo. Lo hemos visto hacer goles de media distancia. Le pega bien. Vamos a ver ahora qué deciden, aunque a mí me parece que va a ser el jugador, el capitán Kevin Ramírez, el que va a buscar el remate. O Andrew de zurda o de derecha Andy Soto. El árbitro autoriza, le pega, no funcionó el laboratorio, vino el despeje, la pelota la deriva. El árbitro, el señor Alan Monroy, dice que no va, no da para más. El partido en su primera parte ha finalizado. Señoras y señores, termina la primera parte del juego. Guastatoya 2, Malacateco 0 es el marcador a medio camino. 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

0: en el estadio David Cordón Hinchos de Guastatoya, el Progreso, el equipo local, el Pecho Amarillo, está derrotando 2-0 a Malacateco. Un partido que ha tenido de todo, principalmente para el elenco fronterizo, sobre todo esa expulsión del juvenil Luis Javier Yagut, 3 minutos apenas. Había sido uno de los jugadores que, a tomar en cuenta de este proceso de Carlos Robles, el Toro lo conocía muy bien en las fuerzas básicas, le da la oportunidad para que arranque, pero en esas ganas del ímpetu de pelear todas, termina rasurando ahí a su adversario, a Denilson Sánchez, lo lastima, de hecho, le genera un corte, y el árbitro pues tiene que reconsiderar que no solamente era falta, sino que también era tarjeta roja. Arbitraje de Alan Monroy en la continuidad de la jornada número 2 de este torneo de apertura de la Liga Nacional. A mitad de camino, Guastatoya está consiguiendo una gran victoria y se mantiene por ahora en el primer lugar.
1: Efectivamente, y dentro de todo, con 2 partidos y medio, los 2 ya concluidos, registro de victorias locales, el 2-0 mixqueño y el 1-0 de los blancos, y los blancos ya con sus 4 puntitos ahí en la parte alta. Pero acá, efectivamente, imagínense, por conocimiento de la pieza, usarla de titular para que hacer también la suma famosa de minutos de los sub-21, pero aquello de la falta de control, incluso corporal, diría yo, de un momento, porque yo he visto muchos que levantan la pierna, pero todavía la regresan. En este caso siguió.
0: Le rebanó.
1: Una rebanada tremenda de cuero cabelludo, etcétera, al rival, y el saldo fue aparatoso, necesidad de intervenir la parte médica del equipo, en este caso guastatoyano, y lógico traer también la respectiva tarjeta roja directa. Después vino lo de Andrew Morales, en su campo le dio un guadañazo a Lobato, y en el campo de Lobato, cuando se iba a salir, y acaban de ver ustedes en el resumen la jugada, le dio una raspadita ahí al propio número 18, pero ahí la revisión que solicitó el técnico trajo como consecuencia que se quedara solo en la tarjeta amarilla de prevención. Les dije en uno de los comentarios, creo que Guastatoya, por el volumen de juego, debería tener incluso como mínimo otra anotación en su casillero.
0: Ahora, para terminar esta etapa, para terminar el partido, Carlos Robles tendrá que recomponer a su equipo porque está dejando muchos espacios libres, está dando más facilidades que tienda de electrodomésticos. Y si continúa esta temática, que ha tenido muy poco en el ataque, una viveza de Kevin Ramírez de tratar de terminar una jugada que terminó en las manos, pues, o terminó con el guardameta Escobar lanzándose, tendrá que replantear. No es quizá un poco atrevido de mi parte sugerirle al técnico de Malacateco que primero tiene que resguardar su pórtico y después ir a pensar en el ataque, porque de lo contrario, y como está la tenencia de la pelota del Pecho Amarillo, esto podría terminar en goleada. Acá estamos nosotros dándole la bienvenida a Guastatoya, a la casa del fut en TV Azteca Guate. Vamos a la pausa y ya regresamos.
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0: Acá estamos con José Antonio Corrado, con Gustavo Velázquez, con Byron de León. Vamos a estar también en la parte de baja con Alan Chacón Domínguez para que nos dé pormenores de cómo se mueven los banquillos, cómo se mueven los entrenadores para esta etapa de complemento. Adelante nuevamente, Alan. Por cierto, mejoró el ingreso a juzgar desde acá en el David Cordón Hichos, Alan.
1: Sí, Lucho, como vos lo mencionás, cuando estábamos haciendo el primer enlace, habían pocas personas de ambos lados. Ahora me parece, no hay lleno total, pero sí hay un 80% de aforo en el David Cordón Hichos. Conforme a lo que estaban mencionando de estos dos equipos, Guastatoya se va a su camerino bastante feliz, bastante contento. Los aficionados aplaudieron a los jugadores, pero me parece que el Choco Alvarado y Jonathan Estrada son las primeras opciones para el Tato García de cara a esta segunda parte. Mientras que del lado de Malacateco se fueron bastante tristes, bastante cabizbajos por lo que se ha presentado en la primera parte y también por la tarjeta roja que le sacaron en los primeros minutos de esta primera parte. Eliezer Quiñones es uno de los jugadores que se plantea para poder ingresar en la segunda parte porque es un jugador bastante rápido que puede desequilibrar, pero tenemos que tener en cuenta que tienen un jugador expulsado. Entonces vamos a ver qué es lo que termina haciendo el entrenador de los Toros. Mientras tanto, yo regreso con ustedes. Los jugadores todavía están en los respectivos camerinos recibiendo la charla técnica.
0: Cualquier momento, por favor, línea directa ahí para que nos puedas interrumpir para ver estos movimientos que va a tener tanto el técnico de Guastatoya, el elenco pecho amarillo, Martín García, como Carlos Reyes, sí, el entrenador Carlos Robles, el entrenador del elenco de Malacateco. Y es que sí, mejoró el ingreso en el estadio de David Cordón Hichos. Lo bueno de ese escenario es que regularmente, bueno, casi la mayoría de estadios del interior de la República, todavía es un espectáculo familiar ir a los encuentros, y eso también es muy importante porque se fomenta ahí la identidad, pero además se lleva a los pequeños a un sano entretenimiento.
2: Efectivamente, está dándole una ojeada ahí a los partidos que están en desarrollo en primera división. Gana Sacachispas a San Benito por la mínima en las victorias, y está ganando Iztapa en la casa de Aguacatán. Y Aguacatán acaba de ir a tumbar a las Serpientes Coatepecanas. Ahí está la distribución de la pelota, la posición muy apretado. Lo vi más amplio
0: lo de Guasta.
2: Lo de Guasta, ¿verdad? Pero en tiros 4-1, la dirección muy buena del guardameta Escobar. En lanzamientos de la esquina, también ventaja Guastatoyano, en fuera de juego 2 por lo tanto que atacó. Y de las faltas, que son 7, más del doble de las del equipo local, vinieron 2 amarillas por lado, pero una roja directa que fue madrugadora, porque alguien que salga del campo por roja directa al minuto 3 no es precisamente cosa común.
3: Así que los números de esa primera parte, con este Guastatoya 2, Malacateco 0 en apenas 45 minutos. Le recordamos, si lo habíamos mencionado, el cuadro de los Toros está jugando con 10 desde el minuto 4, bastante tempranero. El cuadro de los Toros está remando contra la corriente. Por cierto, un saludo muy especial para Hugo Peligro, dice que está pendiente en Guastatoya con sus hijos y con su esposa. Así que saludos para Hugo, que ahí está pendiente.
2: Peligro.
4: Peligro marroquín, puede ser. Era un defensor ahí de Guastatoya, ¿puede ser él? Sí, puede ser Hugo Marroquín.
0: Así que disfrutando de la señal de TV Azteca Guate. Muchas gracias a todos. También Delmi de la Rosa está siguiendo la transmisión de TV Azteca Guate, el mejor canal para el pecho amarillo. Ahí vemos un multicolor de las camisolas del elenco oriental, que por cierto también ya ha jugado torneos internacionales. Y ahí están las diferentes camisolas que ha tenido el pecho amarillo y que los equipos aprovechan para cambiarlas temporada a temporada, siempre manteniendo la identidad. La suplente, por cierto, fue con la que terminó dejando en el camino ni más ni menos que a la Juelense Guastatoya.
2: Efectivamente, y también vi ahí una camisola de un aficionado 44 de Yorí. Bueno, entonces tiene su fan
0: es
2: ahí.
0: Para llegar así bien armado, es impone respeto, miedo y todo.
2: De una vez. Bueno, recuerden que habrá un partido mañana que será Marquense Municipal. y otro el lunes, que será Xelajú contra Aurora. Y el sexto partido hasta el 19 de este mes, que será muy atractivo, estrenando bancas y demás en el Estadio Verapaz, para que esté más cómoda la gente, que antes estaba puro sentada ahí en el propio concreto de los dugouts. Me refiero a esas mejoras que están tratando poco a poco de introducir en los escenarios. Incluso la próxima jornada, que ya juegue los toros, en este caso los gallos chicanos, en su terreno, ahí se va a ver la nueva gramilla sintética que le ha sido colocada por financiamiento municipal.
0: Sí, eso es muy importante, lo platicábamos en la primera jornada, que la Liga Nacional de hecho también ya empieza a solicitarles con anticipación para que en un periodo los equipos también puedan tener ya todos alumbrado eléctrico, y eso va a ser muy importante porque no solamente le va a favorecer al aficionado para tener la oportunidad de ir a ver después de trabajo, sino también les va a fomentar los ingresos a los diferentes clubes de la Liga Nacional, y por sobre todo va a mejorar el espectáculo. No es lo mismo jugar un partido de noche que jugar un partido de día, sobre todo cuando la temperatura es bastante alta.
3: Sí, te lo decía en la previa, lo bonito, el espectáculo para el aficionado, al final de cuentas, poder disfrutar de estos encuentros nocturnos acá en Guastatoya, lógicamente se vive ese buen ambiente. Así que nosotros, a la espera de que los equipos retornen al terreno de juego en este partido que lo está ganando el cuadro de Guastatoya, también Comunicaciones terminó ganándole 1-0 al cuadro de San Pedro en condición de local, y a primera hora Misco terminó ganándole 2-0 al cuadro de Xochitepeques. Así se ha disputado parte de esta jornada número 2 del fútbol guatemalteco.
2: Bueno, y estaba viendo a nivel de la sub-20, porque nos da margen que no han regresado los actores al campo, que goleó Estados Unidos a Cuba 5-0, y eso nos dio el pasaporte para enfrentarlos a ellos. Entonces, Estados Unidos va de 3-3 con dos partidos de 3-0 y uno de 5-0, que fue el que revivió a la moribunda selección nuestra para tener una nueva oportunidad, y hay que jugar el partido entonces el martes para ver si efectivamente, porque recuerden que por formato, por reglamento en sí, quienes los como cuarto finalistas se convierten en finalistas ya son mundialistas o serán mundialistas para la siguiente cita sub-20 universal.
0: Sí, y efectivamente así terminará siendo, estimado Gustavo, porque la selección de los Estados Unidos terminó primero y Guatemala termina octavo. Panamá, que termina ganándole 4-0 a la selección de Honduras, se va a quedar con el segundo mejor boleto como segundo mejor tercero.
2: 4-0, entonces Honduras también me lo saludan, ¿verdad? Porque de verdad que los catrachos en sus... Y estamos hablando de eso, por ejemplo, porque Honduras, después de Costa Rica, de los que más a mundiales sub-17 y sub-20 han ido, ya se han ido metiendo los panameños en los últimos tiempos, y nosotros estamos con lo del 2011 y lo del 2022 como las dos únicas participaciones, porque con la sub-17, sobre todo jugando en casa, las dos últimas etapas eliminatorias decisivas, nos fue pero muy mal, y no pudimos aprovechar contra los haitianos, que se convirtieron prácticamente en nuestros verdugos.
0: Nos tomaron la medida, hay que decirlo, ese conjunto haitiano que nuevamente estará en una Copa del Mundo sub-17, y que nos hace a nosotros pues perder generaciones que vayan ganando esa confianza para poder llegar a competir al sub-20. Ahora Guatemala no es para nada favorito ante la selección de los Estados Unidos, que ha demostrado ser la más contundente, incluso sobre la propia selección mexicana, que es la dueña de casa.
3: Sí, no, y ya ganando a niveles generales, no solo en los procesos, selección mayor, Estados Unidos ha ganado muchísimo terreno en un deporte que no es el rey para ellos. Se ha trabajado bastante bien, siempre el poderío económico, infraestructura que puede representar las barras y las estrellas, por supuesto que le da un plus, pero aún así ha ganado muchísimo terreno en selecciones mayores, en las inferiores, están haciendo cosas bastante, bastante interesantes. Como lo decías, Guatemala lógicamente no es el favorito, pero también, como decía José Antonio, ya se le ganó y ya se tienen esos antecedentes importantes que le han dado el pase a Guatemala. Ahora sí, regresan los protagonistas. Me parece un poco más de lo extenso, lo normal, este entretiempo, sí, se vendrán doble variantes. Vamos a ver si tenemos a Alan ahí a nivel de cancha.
1: Por supuesto, hay variantes. Ingresa con el número 26. Ya les digo, mejor les voy a decir de esta manera. Ingresa con la número 2, Jonathan Castañón. Sale con el número 77, José Longo. También ingresó con la número 86, Isaías de León. Salió con la número 6, Andrew Morales. Ingresó también con la número 16, Dempsey López. Ya les voy a indicar por quién terminó entrando ese jugador.
5: Muy bien, el árbitro ha señalado que el partido debe iniciarse en la segunda parte y vámonos, ahí está la pelota en movimiento, viene el despeje largo, pelota que trata de buscar aquí en el medio terreno la formación del cuadro de Guastatoya. Falta, el árbitro la señala, la primera acción de falta ahí de Andy Soto, apenas comenzando el partido, falta fuerte sobre Denilson Sánchez. Vea dónde le metió la pierna ahí. Durísimo, de verdad, para que lo sufra Denilson y cualquier jugador del mundo una patada de esa naturaleza.
3: Denilson va a llegar destruido a su casa después de este partido. Le han dado de todo a Denilson, así que nuevo golpe. Y mientras acá vemos también Kevin Ramírez, se adolece el capitán de los toros. Y
1: Byron,
3: le enseña algo ahí al árbitro. Adelante, Alan.
1: Sí, bueno, te digo entonces las variantes correctas. Ingresó con la número 86, Isaías de León. Salió con la número 6, Andrew Morales. Ingresó con la número 12, Jonathan Castañón. Salió también con la número 77, José Longo. Y el último cambio, Vidal Paz, que ingresó con la número 27 y salió con la número 26, Diego Sánchez, que ya estaba amonestado.
3: Ahí está, muchas gracias, Alan. La triple variante que ahora realizan los toros de Malacateco entre el reajuste, lógicamente, y buscar, como decía Gustavo hace unos instantes, acortar diferencias en el marcador.
5: Muy bien, aquí viene el balón, otro jugador lesionado, no hay modo que arranque el partido. Viene la pelota, ya se levantó el jugador de Guastatoya. El trazo por la banda, servicio lateral que favorece al equipo del pecho amarillo, que va a poner en movimiento el esférico allá por el sector de la banda de la derecha. Está usted en la compañía de TV Azteca Guate, aquí en la Casa del Fútbol. Volveremos el próximo viernes, interesante juego. Tendremos a las 8 de la noche Malacateco contra Xelajú Mario Camposeco. Y tenemos jornada doble el sábado a las 11, jugará Misco frente a Marquense.
0: Así es, José Antonio, así es.
5: Aquí viene la pelota sobre el sector de la derecha. Posibilidad para buscar la formación del cuadro de Guastatoya, que mete este trazo abierto por la banda, servicio lateral. Saque de manos que va a ponerse en circulación para la formación del cuadro de Malacateco. Allá tiene la pelota por el sector izquierdo para reanudarse el juego. Vamos a ver hacia dónde se toca esa pelota. Aquí viene el saque de manos. La acción arriba, recorte en la saga, el cambio sobre mitad de terreno. Llega el balón allá por izquierda para donde está la salida por parte de Castañón, que pasa ahora a cubrir la saga izquierda del cuadro de los toros. Levanta Castañón, el pase es largo, es bueno para Canales. Se mete Canales, viene Canales con el balón, lo va dejando Canales hacia atrás para Castañón. Ya perdieron la pelota los toros, viene el despeje largo, ahora pelota que va a correr allá por derecha de Nilsson. No pudo dominar, pero ya la pelota había abandonado el terreno de juego. Saque lateral que va a cobrar Wilson Pineda. Aquí viene Pineda con la pelota. Pineda hace el centro, el balón desde atrás para Herbert Morales. Morales que la cambia bien desde la izquierda para Víctor Armas. Se mete Armas el trazo, recorte de la saga. Le queda otra vez la pelota para tratar de moverla y abrir desde el sector derecho allá. El cuadro del pecho amarillo la tiene Denilson. Denilson Sánchez deja al frente Víctor Armas, que abre espacio desde la banda. Era Ábalos y intentaba salir, se la devuelven a Ábalos, muy largo el pase. Todavía hizo contacto con la pelota, pero ya el árbitro había señalado que era fuera de lugar. Tiro libre indirecto que favorece a la formación del Deportivo Malacateco. Aquí viene para cobrarlo el guardameta Miguel Jiménez, el arquero mexicano. Va a realizar el despeje para la formación del equipo de los toros. Pide que todo el mundo vaya hacia el frente. Ahí está la repetición correcta, la marcación del fuera de juego, es evidente ahí después del pase. Entonces ya no contaba la acción y el equipo de los Toros cobró, pero así como cobró ya perdió también la pelota con una nueva falta que el árbitro ha señalado y que va a poner en movimiento Emanuel Llorí. Allí está la acción de Llorí mientras vemos la repetición de la falta otra vez sobre de Nilsson, cometida por parte de Alessandro Canales. Toca Guastatoya, viene la pelota para Víctor Armas. Armas que deja desde atrás para Herbert Morales. Morales para de Nilsson. De Nilsson tiene la pelota, trata de salir de Nilsson. Buen cambio de Nilsson, entregando por derecha. Atención, la posibilidad para levantarse el centro. El cruce es al frente, posibilidad la tiene Lobato. Lobato hizo el centro, Armas la media vuelta. Le taparon el disparo y la pelota queda hacia el frente. Canales que la pierde. Ahora intenta Llorí dominar de nuevo para Guastatoya. Viene el trazo largo, la jugada arriba, el cabezazo. Va quedándose espacio de izquierda. No se pudo tocar por parte de Sequén. Recupera el equipo de los Toros. Viene la pelota para donde está Kevin Ramírez. Ramírez que mueve el balón. El toque de Kevin fue demasiado corto. Perdió Soto. La tiene Almanza. Almanza levanta la vista. Aquí viene Almanza. Tocó para donde está Brian. Brian se frena. Levantó Brian Lemus el centro. El cabezazo le queda a Sequén, que va a buscar el remate. Ya le taparon. No puede disparar. Se metió en el área. Sequén saca el remate, pero se lo desvían. La pelota se va hacia el tiro de esquina. Tiro de esquina que favorece a la formación de Guastatoya. No, dice el árbitro, saque de puerta. Así que ya no le tocaron a Sequén el balón cuando intentaba buscar la portería. Parecía que era mejor buscar a un compañero por el centro.
2: Bueno, y uno piensa, ya con 6 minutos y medio, ¿qué grado de ambición tenga Guastatoya para hacer más amplia su ventaja y más contundente su victoria? ¿Y qué posibilidad tenga de reaccionar el equipo rival para hacer lo contrario? En este caso, para achicar los números. Hasta el momento, Guastatoya no ha puesto el pie en el acelerador. Siempre juega con rapidez en la transición. En este caso, lo ha hecho por derecha en estos primeros compases, incluyendo una posición irregular. Pero lo demás, está corto el equipo de Martín García. Aquello, hay mucha tendencia en el fútbol de Guatemala, con la gran mayoría, de entrar en aquello de la complacencia, de falta de ambición.
5: Aquí está la salida por parte de Víctor Armas para Guastatoya. Almanza que va dejando el balón desde la última línea para Llorí. Llorí que tiene el pase, lo deja Llorí hacia atrás para su guardameta Rubén Escobar. Ya toca Escobar, viene con el pase para donde está Morales. Morales que domina, tocando Morales en el medio para donde está de Nilsson. De Nilsson que abre para Llorí. Llorí con el pase, va buscando desborde. Aquí viene el cambio de juego para Renato Sequén. Sequén que levanta, viene el cambio arriba. El cruce defensivo, balón en zona de la saga. Posibilidad para buscar el esférico, dejaba sobre el frente. Ahí la acción de Canales, el cruce defensivo y la pelota viene abierta hasta terminar en el saque lateral. Servicio de manos. Saque lateral que viene a cobrar desde izquierda al cuadro del Deportivo Malacateco por intermedio de Castañón. Tocaba Castañón, viene el despeje, recortando la saga. Llega otra vez la pelota para Lobato. Lobato que la toca y se apoya atrás para Morales. Morales para Lobato. Arrancando viene Lobato, el argentino ve el panorama, toca por izquierda para Almanza. Almanza la domina el mexicano, la toca atrás para Víctor Armas. Armas que se apoya para Herbert Morales. Morales para Llorí. Llorí tiene el balón, puede salir Llorí, entregando por derecha el pase, se lo devolvieron a Llorí. Intenta buscar a Llorí, devuelve para su compañero de saga que es Herbert Morales. Morales con la pelota, entregándola a Morales en el medio terreno para de Nilsson. De Nilsson que toca para donde está la acción de Brian Lemus. De nuevo la jugada para Llorí. Llorí con el balón, trata de tocar hacia atrás otra vez para Morales. Morales para Armas, Armas con el pase. Ahora la tiene de Nilsson. De Nilsson que abre bien para Lobato, que ve el panorama. Lobato, se equivocó Lobato, se la robó Roberto Carlos. Aquí viene el cambio de juego en el medio. La tiene Kevin, no encuentra quien tocarle el balón y al final lo entrega mal. El despeje viene de la zaga y la pelota ya recortada por parte de Brian. La tiene Brian Lemus, que toca para donde está Wilson Pineda, que se la devuelve a Denilson. Denilson va otra vez en el medio para Almanza. Levantó Almanza, recortó bien Harold Cummings. Balón desviado, saque lateral que favorece al equipo de Guastatoya. Servicio lateral que ya cobra el pecho amarillo. Viene la pelota aquí en zona del medio campo para donde está Denilson. Denilson que se mete con el balón, la dejaban Denilson hacia atrás, bien la recuperó todavía el cuadro de Guastatoya, se montó a la bicicleta, vaya Lemus, la toca atrás, el balón no lo puede dominar Armas, después lo toca hacia atrás, el despeje ya vino de la zaga, hay falta de Renato Sequén que se va a ganar tarjeta amarilla.
0: Y Marlon Renato Sequén le gana ahí el ímpetu, eso sí, hay que decirlo, lo decíamos, de hecho, en el entretiempo, el técnico Carlos Robles tiene que pensar primero en defenderse y luego en atacar, no solamente porque está abajo en el marcador y dejaba espacio, sino porque desde el minuto 4 juega con un hombre menos, y lo ha hecho así, de hecho, ganó mayor solidez en la línea defensiva, principalmente Vidal Paz ha llegado a darle ese maneje, Andrew Morales no estaba teniendo su mejor partido, por eso lo termina, relevando Robles, y ahora Malacateco no solamente contiene más a Guastatoya, que parece que tiene la pelota, pero su dominio está siendo estéril a pesar de estar jugando con un hombre más en este partido. Minuto 57, vamos 2-0.
5: Aquí está peleando Armas, el balón, hay un empujón, el juez de línea ya señala la infracción del jugador de Guastatoya, viene para cobrarse el tiro libre, atención a la posibilidad. Ahí está la repetición de la falta sobre Kevin Ramírez. La infracción es totalmente evidente. Así que Guastatoya recibe el castigo en el tiro libre. Tocó Malacateco, pero no encontró espacio sobre el frente. La tiene de nuevo para salir en velocidad. Castañón, la tocaba Castañón. El cierre en el medio campo. Posibilidad para abrir por derecha. Este Renato Sequén. Se mete Sequén con el balón. Sequén con el pase. Llega al cruce. Uy, por parte de Esqueda. La pelota se fue desviada. Servicio lateral. Saque de manos que va a poner en movimiento el cuadro de Malacateco. Deja la pelota abierta por derecha. Otra vez para ponerle en movimiento el cuadro guastatoyano. Viene para realizar el saque lateral. Ahí está pidiendo la pelota Wilson Pineda. Viene Pineda con la pelota para levantar Pineda. Ahí va a levantar el centro Pineda. El cambio de juego desde atrás le va a quedar ahí hacia el frente. Trata de salir en velocidad la formación de Malacateco, pero no pudo más. La perdió Roberto Carlos. La tocan desde izquierda. Salí ahí con todo. Almanza le mete el camión a Harold Cummings. Dice ahí Cummings que no hay falta. El árbitro tampoco. Y así que va a ser saque lateral que favorece a la formación del Deportivo Malacateco. Viene para poner en movimiento la pelota aquí por derecha. Esta es la acción hacia el frente que se realiza ya. La busca Roberto Carlos. El relevo es de Canales que gana bien. Vamos a ver hasta dónde llega Canales. La tiene Canales. Canales que busca atrás. Ya se equivocó. Le regala la pelota otra vez en el medio terreno. El cambio de juego llega desde la derecha. Pelota abierta por la banda para donde se mete Brian. Brian Lemus, el anotador del primer gol, tiene el balón, se frena Brian. Ahí vamos a ver, es Wilson Pineda el que toca ahora. Ahora sí se la devuelve a Brian. Brian entregando en el medio para Denilson. Denilson que toca para Víctor Armas. Armas tiene la pelota. Almanza que distribuye. Armas de nuevo viene desde atrás. Balón que va buscando Morales. Morales con el pase para Llorí. Llorí la tocó cortito ahí para la salida de Denilson Sánchez. Sánchez para donde está otra vez Wilson Pineda. Pineda que toca la pelota. El cambio de juego viene con el balón ahí de Nilsson. De Nilsson con la pelota llega el centro, el largo, la jugada, buscar haciendo correr ahí al jugador Brian Lemus, pero no se puede llegar. Se pierde la jugada ofensiva del equipo de Guastatoya. Vamos a escuchar apreciaciones a nivel de cancha con Alan Domínguez. Adelante, Alan.
0: Sí,
1: mira, el Tato de primero está viendo el banquillo, observando qué jugadores puede meter para refrescar ciertas zonas. Habla también con el cuerpo técnico, está observando, no da muchas indicaciones. Sin embargo, el entrenador de Malacateco, el profe Carlos Robles, se queda viendo el partido, da indicaciones en la defensa, donde tienen que ir a llegar un poco más precisos, donde tiene que evitar las faltas. Y en este momento se va a venir una variante por parte de Guastatoya, se prepara con la número 13, Ángel Tejeda.
5: Aquí viene el despeje, llega la pelota para el cuadro de Malacateco, muy largo el pase, así que va a reportar el primer cambio el equipo de Guastatoya en algunos instantes. Cuando viene el despeje, hay falta del árbitro, ya señalado, es un tiro libre, la falta fue sobre Almanza. Va a pegarle el mismo jugador, no, mejor deja que llegue alguien desde atrás. Ahí está la repetición del empujón clarísimo por parte de Isaías de León. Viene el tiro libre, le va a pegar a la pelota desde la izquierda, la formación del cuadro de Guastatoya. Levanta el cuadro de Guastatoya, la pelota es desviada, saque lateral. Tiene la misma ahí la pelota y para tocarla ahora Víctor Armas. Armas viene con la pelota, vamos a ver hacia dónde. Armas listo para levantar, llegaba hacia el frente el paraguayo Ábalos, no pudo retener la pelota, se la quitaron y es un servicio lateral. Saque de manos, el balón a ponerle un movimiento. Víctor Armas pide que le

0: Aquí viene el trazo largo para Roberto Carlos. Se mete, pero no va a llegar. Saque de puerta que favorece a Guastatoya.
1: Minuto 61 de juego. Y aún así, como dice José Antonio, el partido se abrió. Me gusta mucho la postura de Malacateco mientras se viene la doble variante. Al final de cuentas, lo de Ángel Tejeda y Christopher Ramírez serán los dos hombres. Alan, a nivel de cancha, no tiene todos los detalles.
2: Por supuesto, se vienen las dos variantes por parte de Guastatoya. Ingresa con la número 13 Ángel Tejeda, sale con la número 22 Víctor Ávalos, sale ovacionado el jugador con la número 22. También ingresa con la número 16 Christopher Ramírez y sale con la número 10 Renato Sequén. Se viene variante también para Malacateco, ingresa con la número 29 Eliezer Quiñones, sale con la número 99 Alessandro Canales.
1: Canales desaparecido hoy a lo largo del partido, pero era bastante difícil que le pudieran llegar balones a Canales, con lo que hemos dicho, estar abajo numéricamente en piezas para este cuadro de Malacateco iba a ser bastante complicado. Y les decía, previo a estas variantes que ya nos anunciaba Alan hace unos instantes, aún así me gusta la postura de cierta forma de Malacateco, porque no se encerró, no metió al bus atrás, no cuidando una goleada que puede ser una de las realidades, que podía ser un riesgo eso. Aún así intentó hacer su propia idea de juego con jugadores ofensiva que pueden crear del medio campo hacia adelante. Intenta hacer lo propio este cuadro de Malacatán.
0: Muy bien, aquí viene el despeje, le queda la pelota desde el sector bajo a la formación del cuadro del Deportivo Malacateco. Queda la pelota desde atrás, posibilidad para buscarla. Este es el pase por parte de Isaías de León, que se apoya para su guardameta Miguel Jiménez, que realizó el despeje. Viene de nuevo Jiménez para recoger la pelota, la puede abrir ahora para Isaías de León. El ex Achuapa viene ahí cubriendo la pelota. Lobato, que le marca el balón, es desviado. Saque lateral que favorece al equipo de Guastatoya. Almanza, el pase de Almanza, se fajó el arquero para evitar el tercero. Queda la pelota, la deriva, la tiene Quiñones. Ahí llega Quiñones entregando para Christopher Ramírez. Ramírez, que ya tocó la pelota. Kevin Ramírez es el de Malacateco, el de Guastatoya es Christopher. Aquí viene el balón desde el sector de la banda, posibilidad para mover aquí la pelota. Este es Isaías de León. De León para Kevin Ramírez. Ramírez con el pase abierto desde la izquierda. Queda la jugada para tratar de entregarla hacia el frente. Esqueda. Esqueda la dio muy, muy golpeada ahí para donde no pudo dominar Castañón. Ahora la recuperación es al frente por parte de Tejeda. La vuelve a tener Guastatoya en el medio terreno para Denilson Sánchez. Sánchez que viene con el pase. Sánchez que la deja desde atrás. Cambio de juego desde izquierda que viene para buscar Nicolás Lobato. Se mete Lobato en velocidad. Aquí está Lobato con la pelota. La dio al frente, pero mal. El despeje de la zaga y la pelota abierta para terminar en el saque lateral. Servicio de manos que debe realizarse desde izquierda para donde está Lobato. Aquí viene Lobato, deja Lobato atrás para que sea Víctor Armas el que realice el saque de manos. La tenía Tejeda, Tejeda que la dejó ahí en el área. El disparo es muy malo en la llegada por parte del jugador Ramírez. El balón terminó en línea de fondo. Saque de puerta que favorece a Malacateco.
3: Sí, y Guastatoya tiene que tener más conceptualización de que este es un campeonato largo, que muchas veces descensos, clasificaciones se terminan definiendo por diferencia de goles, no digamos de puntos. Tiene que hacer valer esa superioridad numérica que tiene dentro del campo y además esa tenencia y los espacios que está dejando Malacateco, pero sobre todo tratar de faltar el respeto al rival jugando al fútbol, haciéndole goles, no muchas veces con jugadas de quinto o sexto año, sino tratando de definirlas. Ya se fue Sequén porque abusó un par de ocasiones del juego individual, teniendo quizás a un hombre mejor posicionado. Vamos a ver si ahora Tejeda y Ramírez logran ampliar la diferencia para el equipo dueño de casa.
0: Aquí viene el servicio lateral, lo pone ya en movimiento el cuadro de Malacateco. Viene con la pelota sobre el frente Roberto Carlos, que buscaba una falta, no se la dieron. Ahora toca hacia el frente de Nilsson. De Nilsson se mete entre dos rivales, comete falta de Nilsson. El árbitro dice correctamente que sí, falta sobre Kevin Ramírez. Tiro libre que favorece al Deportivo Malacateco. Vamos a ver si encuentra el camino del descuento el equipo de los Toros, ya que no ha querido Guastatoya y aumentar la

0: Cuenta a ver si aparecen los toros y descuentan. Vamos a ver qué es lo que pasa. Aquí se va a cobrar el tiro libre. Atención, la posibilidad. Vemos la repetición de la jugada en el movimiento abajo de Nilson Sánchez. Aquí viene el tiro libre. Se va a levantar el balón sobre el arco que defiende el guardameta, el arquero Rubén Escobar. Inexplicablemente, en lugar de ir a cabecear ahí, Cummings va a hacer el cobro del tiro libre. Aquí viene con la pelota, se levanta al centro, el balón arriba, recuperación en el medio, otra vez la tiene el cuadro de la formación de Malacateco. Ya la perdieron, atención, ahora vienen hacia el frente, vamos a ver qué pasa. Queda la jugada por derecha. Aquí está la acción en velocidad. Aquí va el pase abierto por la banda. Viene el centro, la jugada recortada por la zaga. El balón que se fue desviado y la pelota termina en la jugada que va a quedar en el sector de la derecha. Se desperdició la acción que tenía el equipo de Malacateco después de un muy mal centro en el tiro libre por parte de Eliezer Quiñones. Ahora viene desde el vértice derecho el tiro de esquina. Le va a pegar a la pelota ya el jugador que es Brian Lemus. Listo Lemus para levantar el centro. Atención, viene Lemus con la pelota. Observa todo el panorama. El árbitro autoriza, viene con la acción sobre el área. Aquí va el centro que va a venir desde la derecha. Se levanta, perfil cambiado. El cabezazo es malo. La pelota que terminó en línea de fondo llegaba a Llorí, pero la pelota terminó en el saque de puerta que favorece a los toros.
1: Esta dio la impresión, por la gestación de la jugada inicial, de que podía terminar otra vez el balón en el fondo del arco de Jiménez, pero no. La parte de finalización, primero con el reconocimiento al defensa de lograr enviar la pelota al tiro de esquina, y luego vieron en el cobro cómo quedó arqueado prácticamente el ex capitán de la formación, en el caso de Lloris. Aparte de algunos detalles, yo creo que ya se dieron cuenta del número 18. Lobato tiene ese estilo para poner los brazos, así como que es un artista a la hora del toque por abajo, el ex jugador de Aurora. Que por cierto, yo conocí lo que fue su salario en Aurora, decente dentro de lo que puede pagar Aurora, y se fue a Guastatoya, que le está pagando más, definitivamente. Entonces, son de las decisiones. Estuvimos en corner de un lado, y ahora dentro de sus limitantes obligadas, se ha ganado vía Eliezer Quiñones un lanzamiento desde el vértice del equipo de visita.
0: Viene el tiro de esquina. Eliezer Evangelista le va a pegar a la pelota. Listos para levantar el centro. Viene la pelota arriba. Es bueno, pero el cabezazo es mejor de la defensa. Insiste Malacateco. La tocaba Roberto Carlos. Despejó Llorí. El balón abierto desde la izquierda. Se mete con la pelota en velocidad Tejeda. Tejeda levanta centro. Llega ya a pelearlo. Almanza ya no pudo pasar. Y el recorte es bueno para el equipo de los toros. Entregando Harold Cummings en el medio para Andy Soto. Soto que deja el balón. Pase desde la derecha para Eliezer. Eliezer con la pelota. Entregando Quiñones. El balón por derecha para Vidal Paz. Se mete Vidal. Toca mal la pelota. Ya la recupera el equipo del pecho amarillo. Viene con el balón Almanza. Almanza que lo deja en el medio terreno. Aquí viene Quiñones. Quiñones con el balón. Trata de salir Quiñones. Entregando Quiñones en el medio para Andy Soto. Soto que lo toca en cortito. Balón para Kevin Ramírez. Ramírez que mete el pase abierto desde la izquierda. Le queda la jugada Castañón. Viene Castañón con el balón. Trata de encarar Castañón. La deja en cortito para Soto. Soto que le pega el pase largo para donde está Quiñones. Quiñones tiene la marca de armas. Y Eliezer Quiñones viene con el centro. Lo hizo bien. Balón que quedó a la deriva, pero no le pudo pegar a Roberto Carlos Meneses. Vieja el balón en salida al cuadro de los toros que recupera bien. Toque de Cummings para donde está Andy Soto. Soto que la tocó para Ramírez. La tiene Kevin. Kevin que se viene dando la media vuelta. Uy, casi la pierde. El toque llega desde atrás para Esqueda. Esqueda que abre por la banda para Castañón. Castañón que le entregó para Ramírez. Ramírez lo tiene. Andy Soto prefiere ir hacia el frente. Le pega a Ramírez. El pase es malo. Queda para recortar ya la saga. El balón para Lobato. Lobato tiene la pelota. Aquí viene Lobato con el balón. Lobato la deja atrás para su guardameta, el arquero Rubén Escobar, que viene por el esférico. se la devuelve, pero mal a Lovato. Atención, viene el cambio de juego. Se faja de Nilsson, lo dejaron tendido. Se mete ahora por derecha. Este es el centro, el cabezazo de la defensa y la pelota que va quedando otra vez ahora con falta ofensiva que el árbitro ha señalado. Es un tiro libre que favorece a Guastatoya.
2: Son los mejores minutos de Malacateco en el partido. Ahí hemos visto cómo todos muy solidarios recuperan rápidamente la pelota, cómo se ha instalado. Vino a darle esa dinámica acá a Quiñones, que se terminó pasando de fuerza y además va ahí por detrás. Pero me gusta mucho además este muchacho Roberto Carlos Meneses, que fue el que marcó el gol contra Cobán Imperial. Ahora tiene la posición de centro delantero. Es uno de los mejores hombres que tiene este equipo occidental.
0: Gracias de verdad ahí a la familia Cucul desde Senaúl, antesala del cielo. Antes vi unas de Ojetenán. Creo que es más fácil llegar a Islandia, el otro saludo que ahí, con las carreteras que tenemos, pero saludos de verdad y ojalá algún día el desarrollo nos alcance a todos. Aquí viene el balón desde el sector de la derecha, llega el pase para el cuadro de Guastatoya. La dejan en cortito, el esférico va quedando en el medio terreno, tratando de buscarla. Aquí viene la formación del cuadro de Guastatoya, que queda con la pelota sobre el frente. Atrás está el esférico Morales, lo deja Morales en el medio para donde está la distribución de Denilson. Ahora abrieron los de Guastatoya por la derecha, viene el trazo largo. Bryan que se mete, cierre bueno de la saga. Intento de salida desde izquierda, la tiene Elíser. Elíser que se apoya, Ramírez no llegó, ahora sí tiene el árbitro, había señalado antes una falta sobre Elíser Quiñones. Se va a cobrar el tiro libre para el equipo de los Toros, que gallardamente ha intentado batallar con una pieza menos en todo el segundo tiempo, evitando que le hagan más daño en el marcador y a ratos tratando todavía de encontrar el gol del descuento. Aquí tiene la pelota de Harold Cummings, el panameño, que la toca en mitad de terreno, abriendo espacio desde la derecha para donde se va a meter ahí con el balón dominado. El cuadro de los Toros con Isaías, la entregó para Andy Soto, mete Soto el pelotazo largo, parecía falta, la deja seguir el árbitro Vidal Paz, llegó con todo, ahora recupera el pecho amarillo, tiene la pelota por derecha Wilson Pineda. Aquí viene Pineda con la pelota, levanta Pineda al centro, el despeje es larguísimo, llegó Tejeda para pelear pero no alcanzó, pero sí cometió falta y entonces el balón se va a poner en movimiento en el tiro libre que favorece al cuadro de Malacateco. La dejaron para Isaías de León. Aquí viene Isaías para Andy Soto. Soto con el balón, trata de entregar a Soto, la deja la pelota desde el sector de la izquierda. Atención a la jugada, la tiene ahora para Castañón. Castañón que se va frenando. El pase llega atrás para donde está Cummings. Cummings con el balón. El toque llega para Isaías. Isaías en el medio para Andy Soto. Soto para Ramírez. Soto otra vez de nuevo con el balón. Aquí viene Soto hacia el frente. El cambio de juego. Otra vez posibilidad de distribuir la escuadra de Malacateco. Viene con el pase sobre el frente del ataque. La pelota la tiene ahí bien llevada ahora al frente. Intento de Roberto Carlos. Se la dio Andy Soto. Soto con el pase. Toca bien Malacateco. Aquí la tiene Elíser. Elíser para donde está la acción de Vidal Paz, otra vez para Elíser. Elíser amaga con tirar, mejor abre por izquierda para donde está Castañón, se la devolvieron a Elíser. Elíser le pega ahora pero con la marca encima, recuperación por derecha para Isaías de León. De León tiene la pelota, trata de llevarla de León, levanta al centro de León, el cabezazo Quiñones en la media vuelta, tapó bien la zaga, la pelota la viene a buscar Lovato para ver qué hace ahora en el contragolpe, levanta la vista Lovato, no hay nadie, mejor se frena y toca atrás para donde está Denilson. Denilson que se ha dado un partidazo, tocó la pelota al vacío. Atención que la tiene allá Wilson Pineda, saca el remate, tapa el arquero, insiste Pineda y la pelota la recupera ya la formación del equipo de el Deportivo Malacateco.
3: Nunca vio Christopher Ramírez a su compañero que corría sobre el sector de la izquierda. Prefirió sacar ese remate violento a las manos del guardameta Jiménez. Aún así, buenos minutos de este cuadro de Malacateco, que les digo, así jugando a medio gas, no sé si lo empata, pero por lo menos lo descuenta con ese ímpetu que tienen los toros. Esta es la anterior, la de Christopher, sacando ese derechazo muy bien el guardameta. No quiere complicaciones, sabe que es un remate bastante fuerte, difícil de controlar, así que únicamente mete el guantazo. Se vienen variantes, me parece que para los dos equipos, tanto que para Malacateco como para el Pecho Amarillo. Alan Domínguez a nivel de cancha.
4: Por supuesto, se vienen dos para Guastatoya y una para el Deportivo Malacateco. Primero se hace el cuadro de los toros. Ingresa con la número 24, Franky Quintero. Sale con la número 5, Andy Soto. Se vienen las variantes de Guastatoya. Ingresa con la número 20, Gilder Cruz. Sale también con la camiseta, en este momento te confirmo, con la número 32, Brian Lemus. También ingresa con la número 6, Jonathan Estrada. Sale con la número 7, José Almanza.
3: Muchas gracias, Alan, ahí con las variantes. Ya en 77 minutos de partido, se viene Guasta.
0: Aquí está el escuadro del Pecho Amarillo. La pelota se deja escapar, que había marcado el árbitro una posición de fuera de juego. 77 minutos de juego, 13 para el final. Señoras y señores, Guastatoya está consiguiendo su segunda victoria. Está derrotando 2-0 a la formación del Deportivo Malacateco. Aquí viene el despeje, el trazo. Queda la jugada sobre el sector defensivo, posibilidad para mover el balón. El cuadro de Malacateco vino para Ramírez. Ramírez que la dio en el medio. Intento de salida y por parte del jugador que es Quinteros. Ahora toca por izquierda otra vez para Castañón. Castañón que vino para Esqueda. Esqueda con la pelota. Aquí la tiene el mexicano. Le pega fuerte. Balón abierto. No la pudo medir bien ahí Armas. La pelota terminó en el saque lateral. Servicio de manos que favorece al equipo de los toros. Tiene la pelota Isaías de León, que ya la recoge. Va a realizar de León su despeje de manos. Toca Isaías, la pelota en el área. El cruce de Christopher. Queda el balón de nuevo desde el medio campo. El pase llega hasta atrás. Extraño esto ahí que acaba de hacer ahí Isaías de León. La tocó hasta su guardameta el arquero Miguel Jiménez, que viene entregando para Esqueda. Esqueda con la pelota, el pase de Esqueda, entregando ahí sobre el sector de la derecha, le queda la pelota al frente, este es esférico que está dominando desde la derecha, posibilidad para buscar el cuadro de Guastatoya, la pelota queda en el saque lateral. Para quienes estuvieron paseando por la tarde, les recordamos, Misco logró su primera victoria en el torneo derrotando 2-0 al Deportivo Suchitepéquez. Comunicaciones venció 1-0 al Deportivo San Pedro. Aquí Guastatoya le está ganando 2-0 a Malacateco, aquí en la Casa del Fútbol, que volverá con todos ustedes el próximo viernes desde el Estadio Santa Lucía, con el partido interesantísimo, de verdad, la presentación del Deportivo Malacateco recibiendo al Xelajú Mario Camposeco. Y el sábado a las 11 de la mañana el Deportivo Misco enfrentando al Deportivo Marquense. Horario inusual en Misco, pienso que debe ser por actividades del quinto centenario, ¿verdad?
2: Sí, y además también por el partido que tiene contra Saprissa el 11 de agosto.
0: Ah, muy bien, tiene que marcar las 72 horas, ¿verdad? Aquí viene la pelota, la acción desde la derecha, la posibilidad para buscar el cuadro del equipo de Malacateco, que viene levantando el centro, el cruce de la saga. El balón desde la derecha, queda la pelota desviada, servicio lateral. Saque de manos, viene la jugada desde atrás, uy, cuidado ahí, se complican. Aparece ya con la pelota Vidal Paz, la conduce Vidal, ve el panorama Vidal, prefiere aguantarse y toca atrás para donde está Esqueda. Esqueda con el esférico, despeje largo de Esqueda, la pelota arriba, la buscaba Quiñones, no pudo llegar al balón, si lo recupera bien en el medio. Qué partidazo se ha dado de Nilson Sánchez, viene con el balón, el trazo al vacío, no hay fuera de lugar, lo tiene Tejeda. viene para el tercero, el remate, gol. Gol. Gol, gol, gol, gol. Guastatoya en el minuto 81 de juego. Ángel Tejeda pone la pelota en el fondo del arco para poner el marcador. Guastatoya 3, Malacateco 0.
1: En el minuto 51 les comenté de que haber el grado de ambición de Guastatoya para ampliar sus números, y al 81, 30 minutos después, mostró la segunda jugada en profundidad para poder hacer los números, en este caso amplios, al 3-0. Y muy bien en cuanto a la definición, el arquero, así como estaba jugando todo su equipo adelantado, el arquero no tiene sensación de achique, porque vean dónde se quedó. Ahí queda totalmente desarmado el guardameta Jiménez. Entonces Tejeda, que es uno de los últimos relevos que utilizó el técnico Martín García, toca por abajo y conquista esa tercera anotación. Ve al asistente y se da cuenta que no hay ninguna irregularidad posicional, y por lo tanto pues abre los brazos a festejar, y es un 3-0 más el 0-1. Y pues los gestos de los jugadores de los Toros dicen más que mil palabras. Se le había terminado la batería ahí de la diadema, el control ahí con sus asistentes y el cuarto árbitro Walter López a Alan Monroy. ¿Cómo la vio, Luis?
2: Muy atinado su comentario, Gustavo, principalmente porque uno pensaría que con Malacateco jugando con un hombre menos y además volcado al ataque, los mejores minutos de Malacateco, el Guacho Jiménez, por lectura individual del guardameta, tenía que jugar más adelantado. Le da todo el espacio a Guastatoya. Mire, mire el pase perfecto, pero ve el campo de juego que tiene Tejeda y la acomoda. Ahí tenía que salir rápido de piernas el guardameta mexicano y achicarle al delantero, que de más está decir que el hondureño llevaba a la derecha, y termina facturando el 3-0, que parece más real a lo acontecido en el trámite del compromiso.
3: Muy buena la definición, como espera el momento adecuado para mandarla a guardar, a pesar del achique del guardameta. Y lo de Cumming, el central más cercano, que de fácil se quedó a 20 metros. Muy bien el pique de Tejeda para sacarle toda la ventaja al último defensor.
0: Ahí fue Cummings el que lo habilitó. Así que viene, les decía, partidazo de Nilson Sánchez, que recuperó la pelota, y gran pase de Christopher Ramírez. Cuando Guastatoya quiere más, aquí va el despeje apurado de Esqueda. La tiene desde la derecha Christopher, el balón le queda en las manos al guardameta. Lo tiene ya Miguel Jiménez, que viene para realizar el despeje. El cambio largo desde la izquierda, queda la pelota en salida. Vemos la repetición de la jugada. Alan, cuéntenos ahora ya, pues más tranquilo en el banco, el señor García.
4: Por supuesto, el Tato García ya respira profundo, ya está un poco más relajado y se va a hacer la última variante. Me llama mucho la atención porque primero llamó a Samuel Garrido, después decidió llamar al Choco Alvarado, pero de último se decide por Javier Estrada, es el jugador que va.
2: Bueno, Javier Estrada va a ingresar, viene de marcar el gol que le dio el triunfo a Guastatoya en condición de visitante ante el conjunto de Aurora. Vamos a ver qué tiene el hombre formado en la cantera de Suchitepéquez y también por paso con Municipal.
0: Muy bien, hace la señal ya el árbitro asistente, se va a ir del terreno de juego. El cambio es Nicolás Lobato, el número 18, llega Javier Estrada con el número 14 para la formación del Pecho Amarillo.
3: Y a Choco Alvarado solo me lo emocionaron a lo largo del partido. Desde el minuto, ¿qué? Desde el minuto 10 creo que me tienen al Choco con falsas esperanzas. Desde la primera anotación, posterior del entretiempo, le platicaron, le dieron los movimientos que querían del Choco, pero nunca ingresó.
2: Bueno, y este Lobato, Gustavo, que se recordará usted de Juan Manuel Lobato, aquel central que vino a jugar a Petapa y a Sanarate. De hecho, cuando jugaba en Sanarate, trajo a su hermano, a Nico, para que jugara con el equipo de Sansare, y en ese entonces los yuqueros estaban en la Liga Primera División. Luego se viene la historia con Aurora y ahora con Guastatoya, quizá teniendo su mejor momento, aunque tuvo un buen primer tiempo, no así lo mantuvo, o al menos ese nivel, en la etapa de complemento.
0: Aquí tiene el balón el cuadro de Malacateco, le queda la pelota atrás a Miguel Jiménez. Jiménez que la deja para Esqueda. Esqueda tiene la pelota al mexicano para su compatriota Miguel Jiménez. Allá viene Jiménez para buscar el despeje. Vamos a ver hacia dónde el cuadro de los Toros intenta hacer el cambio de juego. Queda la pelota arriba. Posibilidad en desviación. El balón queda en el saque lateral que favorece el conjunto de los Toros. Aquí queda el balón desde el sector de la izquierda. Lo tiene el cuadro de Malacateco. Viene con el pase abierto desde la izquierda. Le tiene Quiñones. Quiñones con el balón para Vidal. Pase. Viene frenando Vidal. Vidal con la pelota. Vidal con el cambio de juego en el medio para Ramírez. Ahora la toca en el acompañamiento ahí que tenía la formación de los Toros. Arranca en buena forma, el pase es para Quiñones, va a llegar el Elíser, la tocaba desde atrás el Elíser, pero nada más no alcanzó para hacer un buen centro. Recorta el cuadro guastatoyano que va abriendo desde la derecha. Tiene el pase en esa posibilidad de mostrarse en esta acción. El cambio hacia atrás lo tenía Estrada, bien Estrada con el pase, metió la pelota al vacío, pero no se puede alcanzar el balón. Viene el cierre defensivo y la pelota que puede buscar todavía la formación del cuadro de los Toros. Atrás queda el balón en posibilidad de dominar la salida ahí por parte de Isaías de León, que la toca en cortito para Kevin Ramírez. Tiene Ramírez la pelota, la tiene Kevin. Kevin de nuevo desde la derecha, al cambio de juego que viene abierto desde la izquierda para Harold Cummings. La tiene el panameño que marca el pase. Viene Cummings con el balón. Lo va cruzando Llorí, que llegó antes que Elíser a la pelota. Esta termina de costado en el saque lateral que favorece a la formación de los Toros malacatecos. Allá tiene la pelota para ponerle en movimiento desde la izquierda. Vamos a ver hacia dónde. Cummings domina. Viene Cummings con

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0: La preparación de Guadalajara para el Mundial de Fútbol exhibe al Estado mexicano y una inversión de 55 millones de dólares para blindar el espectáculo futbolero. Mientras se impone la seguridad militar para proteger partidos de fútbol, a pocos kilómetros se seguirán encontrando restos humanos en fosas clandestinas.
1: No se vale que una persona corte la vida de otra persona así sin más, ¿no? Y no solo desaparece a quien se llevan, desaparecen a la familia poco a poco.
2: Yesenia era muy fuerte ella, con mucha vida. Jugaba mucho fútbol todos los días. Y ella era la que más bien dirigía toda la situación en el fútbol.
3: ¡Acomodamos! ¡Nos acomodamos, chicas! ¡Bien, Paula, ahorita sale!
4: 9 de cada 10 familias tienen un desaparecido ya ahorita, en este tiempo.

0: ciudades que reciben eventos.
1: Y hay ciudades donde las cosas suceden. Guadalajara no presume tradición, la comparte, la transforma.
0: Aquí no solo se juega fútbol,
1: aquí laten ciudades.
0: Somos Ciudad de México.
2: Ahorita vamos cerca del Estadio Akron, donde va a haber los partidos de fútbol del Mundial. Cerquitas de ahí fue por donde se llevaron a mi hija, que desapareció. Sabiendo pues que yo siento que por ahí, ahí se llevaron a mi hija, porque hubo seguimiento a través de las cámaras, estas del C5, y se ve cómo llevan el vehículo y llega y se pierde. Esa es la última cámara que los detecta, porque ya no hay cámaras.
3: Yesenia Araceli Gómez Castañeda continúa sin ser localizada por sus familiares desde el pasado 3 de marzo del 2022. Miguel Ángel Gómez Aguilar, su padre, detalló que la joven desapareció junto con su pareja sentimental, luego de que sujetos armados ingresaron a su vivienda, ubicada en Arelanes Tapatíos, en Zapopan, y se los llevaron a ambos.
2: Era como alrededor de las 4 o 5 de la tarde, por ahí así. Uno se imagina pues que probablemente pues, estaba ocupada en el fútbol o algo así. No le tomé mucha importancia. Hasta el día siguiente fue cuando me enteré de que había sido sacada de su casa por 20 sujetos fuertemente armados con armas largas. O sea, que pudo haber hecho una persona, una mujer joven, como para que llegaran 20 personas armadas. Siempre, hasta ahorita, eso pasa en mi cabeza. Que sinceramente no creo que haya hecho nada para que pasara eso.

he querido creer que por aquí se la llevaron porque estaba directamente en la casa de seguridad que está allá, de que haya encontrado fosas alrededor de la... Sí, es cierto, sí las hay. Y está la fosa más grande, que está de aquel lado, que se llama Las Agujas, donde encontraron más de 200 bolsas con restos humanos. Aún así, yo en algún momento pienso yo ingresar, acompañado o no acompañado, pero yo siento que por aquí está mi hija. Tan cerca es que está y no puedo ir. Y el coraje y la impotencia con el gobierno, pues, que no hace nada. Yo les digo dónde aproximadamente está y nos ignora, a mí me ignora. A pesar que tienen muchas pruebas, todo lo que tienen, y no hacen nada simplemente. Mucho menos van a hacer tanta publicidad, o quieren ahorita más que nada hacer búsquedas por el mundial. Siento mucha impotencia ahorita en este momento.

0: favor.
1: Acá se va a secar la...
0: El delito de desaparición tiene un estigma muy fuerte y una carga negativa muy pesada, y muchas veces la gente no se anima por ese, en ese sentido, pues acercarse a las familias. Y estas actividades ayudan a que la gente se vaya concientizando y vaya generando más empatía. Pero igual hay mucha gente que todavía dice que es basura, o que eran delincuentes, que están muertos. Hace falta mucha cultura de la paz aquí en México. Y la revictimización por parte de la sociedad en este estado es más fuerte que en otros estados. Es muy complicado.

0: vemos, Lupita. Tu primera película.
1: Cada vez es un poquito mayor que la gente se para y les toma fotos y pone más atención a las fichas. Cada vez se genera más empatía. A veces los quita rápido el gobierno, creo que los quitan al día siguiente o el mismo día en la noche. Así como aquí es un lugar muy turístico, les molesta que sea tan visible el tema de los desaparecidos. Pues México no es lo que pintan, es muy peligroso. Cuando el Estado se encuentra tan debilitado, el crimen organizado suple al Estado y se empieza a adueñar de muchas cosas. Cuando desaparecieron a mi hijo, en esos años, ya hace 5 años, el crimen organizado se va apoderando de todo y los gobiernos nos quieren presentar otra realidad que no es la que corresponde.
2: ¡Acomodamos! ¡Nos acomodamos, chicas! ¡A una! ¡Tú, Nati! ¡Michu! ¡Michu! ¡Tú y Laisha son medias, eh!
3: Con las jugadoras pues me la llevo muy bien con ella.
4: Fue tu autogol. Hiciste un golazo.
3: Las apoyo mucho y yo les digo que vengan a jugar y venimos a jugar y a divertirse, a sacar el estrés de toda la semana.
2: ¡Vaya, Laisha! ¡Vaya, Laisha! ¡Paradita!
3: Pues cuando yo venía entrando, la flaca ya estaba aquí y me gritaba, ¡ah, pinche pelón feo! Ya te gané, apenas vienes llegando. Pues ni modo, le decía, flaca, pues ahora madrugaste. Y era pues un modo que tenía con ella yo de llevarme, pues. Yo me la llevaba muy bien con ella y pues de aquí de las canchas no había alguien que la viera mal, pues, en ese aspecto. Pero sí, su equipo de ella como que se acabó.
2: Laisha, Wendy y es su tocaya, doña Mari. ¡Para arriba! ¡Eso!
5: Este es un gran amigo. Un día estábamos pegando fichas en la calle y se me acercó y me dice, ¿qué es de ti ella? Yo le dije, es mi hija. ¿A poco es tu hija? Sí, dice, es que yo la conozco. Sí, es que yo era el dueño del equipo donde ella jugaba y empezó a sacar, ¿cómo? Sí, fue muy agradable porque una persona estaba platicando de mi hija, cosas que yo no había visto, me decía que era la mejor jugadora, que metía muchos goles, o sea, me platicaba cosas que yo no las había visto.

0: Bueno, bájale. A las dos.
1: ¿A cuál?
0: A las dos que bajaste.
2: Ha sido muy fuerte todo esto, lo que hemos vivido a raíz de lo que pasó con mi hija. No dormí durante una semana. Me la pasaba llorando en las noches. Claro, sin que no me viera mi nieto, para no alterarlo o algo. A todos nosotros, no más a mí, a mi esposa, a mis hijos. A todos nos conmovió, nos dolió mucho. Principalmente mi nieto, el hijo de ella, un niño de 7 años deprimido, me ha tocado verlo. No dice nada, pero yo lo sé, lo veo, porque siempre se aísla. Él no tiene a alguien cercano, no tiene mamá, no tiene papá. Y los son más cercanos es su abuelita y yo, o sea, mi esposa y yo. Y ya él nos acogió como papá y mamá, pero él está aún todavía en su cabecita, sabe que tiene su mamá, él cree que en algún momento, que yo también, creemos que en algún momento va a aparecer y lo va a abrazar.
3: A ver aquí donde
1: Baruña
3: está.
1: ¡Ay!
3: Te va a rasguñar.
1: Ya me rasgó.
3: Aquí está mi...
4: Ya la perdí.
3: Este es César, mi hijo. Yo, Miguel, mi hija, dice que se parece mucho a mí, que yo me parezco a ella o ella a mí. Digo, pues sí, soy su mamá, ¿verdad? Esta es mi familia, mis hijos.

0: Hoy vamos a pegar alrededor de 3.000 cédulas de búsqueda y todavía hay mucho espacio aquí en el Parque de San Jacinto, entonces vamos a aprovechar el espacio público para llegar a más personas aquí en el parque. Gracias. Compañeros, quien vaya a participar de la búsqueda nocturna es mañana, hay que estar 7:30. A búsqueda, víctimas, derechos humanos.
1: Para que sepan.
0: Es toda la tarde, pero nos aventamos.
2: ¡Viva los
0: queremos! ¿Por qué les buscamos?
2: ¡Porque los amamos!
0: ¿Por qué les buscamos?
2: ¡Porque los amamos!
0: ¡Hasta encontrarles!
2: ¡Hasta encontrarlos!
0: ¡Justicia!
2: ¡Justicia!

0: en lo económico tuve que, al grado de salirme de mi trabajo para poderme dedicar a de lleno a la búsqueda de mi hija. Durante ese tiempo se me acabó lo que tenía yo guardado, tuve que la necesidad de vender mi casa donde yo vivía con mis hijos, la vendí para poder continuar con la búsqueda, porque yo sabía que del parte del gobierno no íbamos a obtener ningún tipo de ayuda, cosa que ya hasta hace poco se me terminó lo que yo tenía y tuve la necesidad de volver a empezar a trabajar.
1: Exacto. Ahora ven la negra. La negra inmediata, ese es 2 sostenido.
0: Para eso me tuve que retirar de lo que viene siendo las búsquedas en campo, las actividades del colectivo. Afortunadamente, con las personas que estoy trabajando ahorita, ellos me conocen de años, son muy buenos amigos, conocen a mi hija, y ellos son los que me abrieron la puerta para poderles ayudar aquí en este taller.
2: ¿Cómo ves?
0: En una situación así, todo cambia, principalmente en lo emocional, en lo físico, porque llega el momento que te cansas, llega el momento que te malpasas, por muchas cosas, por estar yendo a los trámites de la fiscalía, de la autoridad, por estar yendo a las búsquedas. Todo eso es un deterioro físico, mental, económico. Y llegando a la autoridad era la que me iba a ayudar a localizar a mi hija. De hecho, las autoridades, lo que es la Fiscalía del Estado de Desaparecidos, ellos nos piden que nosotros hagamos las investigaciones por ellos. Y cada mes que voy a las citas, simplemente no hay ningún tipo de avance. Todo lo contrario. Es un trámite nada más para ellos, un trámite que se queda en el escritorio. Una denuncia que está ahí guardada, que hasta la fecha las autoridades correspondientes no han hecho nada, sinceramente, en el caso de mi hija, de la búsqueda

toda esta zona en esta hilera hacia allá y para allá. Fue donde se encontraron los demás cuerpos. El último hasta allá, hasta la esquina. Y toda esta zona. Aquí es otra fosa. Se puede observar todavía la depresión, ¿no? Es, no sé cómo explicarte bien, pero la tragedia humana, el terror que representa este lugar y la tranquilidad de los hogares, de la gente que está enfrente, ¿no? Esa dualidad en la que vivimos. Está cabrón, como decimos aquí en México, ¿no? Y sobre todo eso, ¿no? Pensar que Dani pudiera ser uno de los restos que encontramos aquí, o que pudiera seguir enterrado cerca de aquí o un metro de aquí y que no lo encontremos nunca. Es muy difícil, ¿no? Porque pues es mi hijo, yo lo vi nacer, lo vi crecer. Es una incertidumbre, ¿no? Todos los días, de saber qué pasó, dónde está, si vive, y si vive, si está comiendo, si pasa fríos, si está resguardado cuando llueve. O sea, te empiezas a hacer sinfín de preguntas, ¿no? A mí me pasa mucho cuando empieza la temporada de lluvias y digo, si estará, no se estará mojando, o sea... pareciera estúpido, ¿no? Pero me preocupa, ¿no?

Somos el reflejo en los ojos de otra persona. Y cuando esta persona ya no está, ¿qué es lo que somos? ¿Dónde nos reflejamos? Entonces, no solo se llevaron a él, ¿no? Nos llevan a todos en el camino.

0: Mira, Luna, para el balón y pégale a la portería. Wendy, deja que lo mande la Luna. Bien, Soli. Ahí con ella.
1: Todavía dice que
2: ella la saca.
3: 9 de cada 10 familias tienen un desaparecido ya ahorita. En mi equipo juega una muchacha que a su papá se lo desaparecieron. Y desgraciadamente lo encontró ya muerto, todo mutilado, lo encontraron en pedazos. De una niña también que juega conmigo, desaparecieron a su mamá. Ya cuando uno empieza con lo de que le desaparecen a un familiar, empiezas a conocer muchos más casos cada quien. No, pues que a mí también me desapareció un hermano, que un tío. Y es cuando empiezas a convivir con la gente.
0: ¡Tú, tú! ¡Eso, Luna! ¡Otra vez! ¡Páralo ya aquí! ¡Ya bien! ¡Cambia la net! ¡Para Doña!
3: Y aquí en México, desgraciadamente, hay muchos desaparecidos y no tienes apoyo de nadie. Muchas veces dice el gobierno que no desaparecen, que se van ellos por su propia voluntad. Y la verdad, pues no es cierto. ¿Quién va a querer irse por su propia voluntad?

0: porque ya trabajaba por aquí. Algunas otras de trabajo y ya no supimos más de ellos. Ya ve cómo hay muchas ofertas laborales que y la gente que anda reclutándolos, aunque ellos no quieran, ¿no? Que se los llevan a trabajar a fuerza, entonces.
1: ¿Eh? No, lamento no poderlos ayudar.
0: No, muchas gracias. Sí, de hecho, bueno, nosotros esta acción la hacemos cada fin de semana. Por acá, ¿no? Porque ahí está cerrado, ¿no? Llevamos haciéndola más de 4 años ininterrumpidamente. Pero no vamos a parar con el mundial, ¿no? Vamos a continuar con estas acciones de memoria y de búsqueda. De hecho, hay alerta de que en Jalisco, por el tema del mundial, puede haber muchas desapariciones de niños y de niñas por el tráfico sexual. Tenemos que erradicar, al menos en Jalisco, tenemos que erradicar la desaparición y la búsqueda se vuelve general, ¿no? Ya no solo busco a mi hijo, nos buscamos a todos. Buscándoles nos encontramos.

Yesenia tenía muchos sueños, muchos planes, en el cual incluían sus hijos y su familia. Siempre se preocupaba por nosotros. Le gustaba mucho el fútbol. Me preguntaba tips de cómo se jugaba y todas esas cosas. Era una muchacha con mucha vida.

se me hace algo muy difícil de entender de toda la situación que está pasando alrededor del estadio aquí de Guadalajara, de todos los desaparecidos que hay, las fosas que han encontrado. Aquí en Jalisco son más de 16,000 personas desaparecidas, registradas, más las que no han reportado por temor. Es un mundo de personas desaparecidas. Se puede decir 16 porque están registradas. Pero hay más, mucho más.

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0: hace un rato.
1: Y su compa, Oscar Mar.

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2: Son las 4 de la tarde en París de este sábado 1 de agosto y comenzamos el flash informativo de Radio Francia Internacional. En los controles está Juliette Lecuyer y estas son las noticias del mundo en 3 minutos.
3: Andreína Flores.
2: En Colombia, un camión con explosivos estalló frente a una comisaría de policía en la ciudad de Cúcuta, fronteriza con Venezuela, dejando 11 heridos, la mayoría agentes de policía. El secretario de Defensa del Departamento de Norte de Santander, George Quintero.
4: En este momento tenemos 8 personas lesionadas de la policía y 3 personas particulares. La Gobernación de Norte de Santander rechaza contundentemente este acto violento y ofrece una recompensa de hasta 100 millones de pesos por información que conduzca al esclarecimiento de los hechos violentos que se presentaron en la madrugada del día sábado.
2: Aumenta a 67 el número de muertos en la avalancha de migrantes marroquíes que cruzaron hacia la ciudad española de Ceuta. El gobierno de España asegura que de las 60.000 personas que llegaron irregularmente al enclave, unas 48.000 ya han regresado a Marruecos. Es el caso de Musa, que llegó a Ceuta nadando, pero que fue devuelto en caliente por la policía española.
5: Llegamos a Ceuta, fuimos a la comisaría y nos dijeron que el centro para inmigrantes estaba saturado. Después nos agarraron en la calle y nos devolvieron en caliente.
2: En Perú, el expresidente Ollanta Humala fue liberado este viernes tras permanecer 15 meses en prisión, acusado de lavado de dinero en el caso de la constructora brasileña Odebrecht. Humala había recibido una condena de 15 años, pero fue anulada por la justicia. En Ucrania, un nuevo ataque nocturno con misiles balísticos contra la capital Kiev dejó 9 muertos. El canciller ucraniano escribió en sus redes que Ucrania necesita urgentemente sistemas adicionales de defensa antiaérea. Un mensaje destinado a Donald Trump, que tiene dudas sobre otorgar o no a Ucrania la licencia de fabricación de sistemas de defensa estadounidenses. El presidente de la FIFA, Gianni Infantino, dio marcha atrás y retiró su proyecto de creación de una empresa FIFA que planteaba abrir participaciones de los grandes eventos futbolísticos a los capitales privados. Un proyecto que recibió una lluvia de críticas del mundo entero y sobre todo la amenaza de la UEFA, la Unión de Asociaciones de Fútbol de Europa, de boicotear los campeonatos FIFA. Con esto ponemos punto final a este resumen informativo de Radio Francia Internacional. Les acompañó Andreína Flores.
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2: Bienvenidos a este flash informativo de Radio Francia Internacional. En los controles está Juliette Lecuyer. Hoy es sábado 1 de agosto, mediodía en París, y estas son las noticias del mundo en 3 minutos.
3: Andreína Flores.
2: En Ucrania, un nuevo ataque nocturno con misiles balísticos contra la capital Kiev dejó 9 muertos. El ministro de Relaciones Exteriores escribió en sus redes que Ucrania necesita urgentemente sistemas adicionales de defensa antiaérea. La rapidez en la toma de decisiones es crucial. Un mensaje destinado a Donald Trump, que tiene dudas sobre otorgar o no la licencia de fabricación de sistemas de defensa estadounidenses en Ucrania. Aumenta a 67 el número de muertos en la avalancha de migrantes marroquíes que cruzaron hacia la ciudad española de Ceuta. El gobierno de España asegura que de las 60.000 personas que llegaron irregularmente al enclave, unas 48.000 ya han regresado a Marruecos. Por su parte, Italia ha cerrado el espacio Schengen desde España, es decir, ha suspendido el derecho de libre circulación a las personas que vengan de territorio español. El presidente de la FIFA, Gianni Infantino, dio marcha atrás y retiró su proyecto de creación de una empresa FIFA que planteaba abrir participaciones de los grandes eventos futbolísticos a los capitales privados. Un proyecto que recibió una lluvia de críticas del mundo entero y sobre todo la amenaza de la UEFA, la Unión de Asociaciones de Fútbol de Europa, de boicotear los campeonatos FIFA. En Perú, el expresidente Ollanta Humala fue liberado este viernes tras permanecer 15 meses en prisión, acusado de lavado de dinero en el caso de la constructora brasileña Odebrecht. Humala había recibido una condena de 15 años, pero fue anulada por la justicia. Escuchemos al expresidente peruano al salir de la cárcel.
0: Jamás hemos cometido delito alguno. Nunca he recibido aportes de campaña ni de Venezuela ni de Brasil. Hoy día estoy denunciando que hemos sido perseguidos hasta el punto de haberme detenido en una prisión.
2: En Italia, un sismo de magnitud 4.7 sacudió la región de Nápoles, en el sur del país, dejando 21 heridos, entre ellos dos graves. El sismo ha tenido decenas de réplicas de menor intensidad durante la noche y se teme que esto tenga impactos en la zona donde se encuentra el mayor cráter volcánico de Europa. Y este sábado arranca el Tour de Francia femenino que sale de Lausana, Suiza y llega a Niza, en el sur de Francia, el 9 de agosto. El duelo mayor será entre la campeona de 2025, la francesa Pauline Ferrand, y la holandesa Demi Vollering.
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2: Bienvenidos al flash informativo de Radio Francia Internacional. En los controles está Fabián Ilí. Hoy es sábado, 1 de agosto, 6 de la tarde en París. Y estas son las noticias del mundo en 3 minutos.
3: Andreína Flores.
2: Los ministros del Interior de los países de la Unión Europea se reunirán este martes en videoconferencia para hablar sobre la crisis de migrantes de Ceuta, en la que 60.000 personas cruzaron la frontera desde Marruecos. El gobierno español asegura que unas 48.000 ya han regresado a territorio marroquí. Es el caso de Musa, que llegó a Ceuta nadando, pero que fue devuelto en caliente por la policía española.
5: Llegamos a Ceuta, fuimos a la comisaría y nos dijeron que el centro para inmigrantes estaba saturado. Después nos agarraron en la calle y nos devolvieron en caliente.
2: En Colombia, un camión con explosivos estalló frente a una comisaría de policía en la ciudad de Cúcuta, fronteriza con Venezuela, dejando 11 heridos, la mayoría agentes de policía. El secretario de Defensa del Departamento de Norte de Santander, George Quintero.
4: En este momento tenemos 8 personas lesionadas de la policía y 3 personas particulares. La Gobernación de Norte de Santander rechaza contundentemente este acto violento y ofrece una recompensa de hasta 100 millones de pesos por información que conduzca al esclarecimiento de los hechos violentos que se presentaron en la madrugada del día sábado.
2: Precisamos que 100 millones de pesos colombianos equivalen a unos 32 mil dólares. Y por su parte, el presidente electo Abelardo de la Espriella ya también condenó el atentado. Recordemos que el 7 de agosto será su juramentación como presidente. En Perú, el expresidente Ollanta Humala fue liberado este viernes tras permanecer 15 meses en prisión acusado de lavado de dinero en el caso de la constructora brasileña Odebrecht. Humala había recibido una condena de 15 años, pero fue anulada por la justicia. El presidente de la FIFA, Gianni Infantino, dio marcha atrás y retiró su proyecto de creación de una empresa FIFA que planteaba abrir participaciones de los grandes eventos futbolísticos a los capitales privados. Un proyecto que recibió una lluvia de críticas del mundo entero y sobre todo la amenaza de la UEFA, la Unión de Asociaciones de Fútbol de Europa, de boicotear los campeonatos FIFA. Y este sábado arrancó el Tour de Francia femenino, saliendo de Lausana, Suiza, para recorrer 9 etapas y llegar a Niza, en el sur de Francia, el 9 de agosto. Los ojos están puestos en la campeona de 2025, la francesa Pauline Ferrand-Prévot. Así ponemos punto final a este flash de RFI.
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2: Son las 4 de la tarde en París de este sábado 1 de agosto y comenzamos el flash informativo de Radio Francia Internacional. En los controles está Juliette Lecuyer y estas son las noticias del mundo en 3 minutos.
3: Andreína Flores.
2: En Colombia, un camión con explosivos estalló frente a una comisaría de policía en la ciudad de Cúcuta, fronteriza con Venezuela, dejando 11 heridos, la mayoría agentes de policía. El secretario de Defensa del Departamento de Norte de Santander, George Quintero.
4: En este momento tenemos 8 personas lesionadas de la policía y 3 personas particulares. La Gobernación de Norte de Santander rechaza contundentemente este acto violento y ofrece una recompensa de hasta 100 millones de pesos por información que conduzca al esclarecimiento de los hechos violentos que se presentaron en la madrugada del día sábado.
2: Aumenta a 67 el número de muertos en la avalancha de migrantes marroquíes que cruzaron hacia la ciudad española de Ceuta. El gobierno de España asegura que de las 60.000 personas que llegaron irregularmente al enclave, unas 48.000 ya han regresado a Marruecos. Es el caso de Musa, que llegó a Ceuta nadando.
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3: 5. El arrepentimiento revela oportunidad. Mi nueva regla. Siempre que las cosas vayan mal, espera y mira qué cosa mejor llegará. Scott Cairns. Short Trip to the Edge. Al principio de mi carrera profesional, yo era un ocupado ejecutivo que trabajaba para dejar mi marca en la industria editorial. Los libros eran mi mundo y me encantaba mi trabajo. Tenía hambre y deseos de avanzar, pero el trabajo era solamente parte de mi vida. Mi esposa Gail y yo comenzamos a tener hijos pocos años después de casarnos. Tuvimos 5 hijas en menos de 10 años. Como podrás imaginar, la vida era una locura. Dado el tamaño de mi familia, yo sentía mucha presión financiera. Eso, unido a mi ambición natural, era un cóctel muy potente. Trabajaba muchas horas, esperando poder conseguir otro ascenso y el aumento de salario que implicaba. Durante la mayoría de aquellos años, también hacía trabajo extra para suplir nuestras necesidades y ganar terreno financieramente hablando. Para resumir la historia, con frecuencia me sentía abrumado con todo lo que tenía que hacer. Me sentía culpable por no pasar más tiempo en casa y me tambaleaba al borde del agotamiento. Lo que estaba en juego en el trabajo era mucho, pero lo que estaba en juego en casa era mucho más. De algún modo pude seguir adelante

Marineros. A lo largo de las dos últimas décadas, eso ha cambiado mucho. Donde yo vivo, en las afueras de Nashville, Tennessee, es imposible pasar por alto diseños coloridos y elaborados que se muestran plenamente o sobresalen por cuellos, mangas y pantalones. Y eso es cierto en todo lugar. Según una reciente encuesta Harris, casi una tercera parte de los adultos estadounidenses llevan un tatuaje en esta época. El porcentaje es más elevado en mi casa. Tres de mis hijas tienen tatuajes. Hasta ahora, a mis hijas les encantan. Eso es cierto para la mayoría, pero también es normal el arrepentimiento. Aproximadamente, una de cada cuatro personas lamenta la decisión. ¿Por qué? Los tatuajes pueden durar mucho más que el deseo de hacerse uno. Además de eso, no todo el mundo que utiliza agujas con tinta es un Miguel Ángel, y las agujas de los tatuajes no vienen con autocorrector. A continuación, tenemos algunos fallidos. Nunca olvides que Dios aún ha terminado conmigo. Todo ocurre por una razón. La vida es un juego. ¡Arriésgate! No hay sueño demasiado grande. No te arrepientas de nada. Según la encuesta Harris, la mala ejecución es una de las principales razones por las que las personas se arrepienten de los tatuajes. Un sitio web que miré tenía más de 900 ejemplos de diseños fallidos, incluidos los anteriores. No es extraño que la eliminación de tatuajes sea ahora la operación estética de mayor crecimiento en el mundo. Y no es extraño que tatuajes poco favorecedores sean símbolos muy adecuados para el arrepentimiento. Pero eso es solo parte del cuadro. Cuando Brené Brown estaba investigando el tema de los arrepentimientos para su libro Rising Strong, Más Fuerte que Nunca, una amiga le envió un ejemplo parecido. El novio de la peor pesadilla de los padres de la película de Jennifer Aniston, Somos los Miller, quien muestra con orgullo su tatuaje que dice «No regrets, sin arrepentimientos». Es una metáfora perfecta para lo que he aprendido, dijo Brown. Si no te arrepientes de nada o intencionalmente te propones vivir sin arrepentimientos, creo que te estás perdiendo el valor mismo del arrepentimiento. ¿El valor? Un reto que la mayoría de nosotros enfrentamos al poner fin al pasado es el molesto sentimiento de haber fallado de algún modo. Eso no es un tatuaje. Esto es existencial. Si aún respiras, probablemente eres consciente de una manera, al menos, en que no has estado a la altura. Tras un poco de pensar hacia atrás, con la ayuda del capítulo anterior, ese número fácilmente puede aumentar hasta decenas, incluso centenas. Puede ser desalentador. Pero no es ninguna tragedia. Algunas personas se quedan un poco sorprendidas al pensar que el arrepentimiento pueda tener algún valor. Nuestra cultura tiene tendencia a pasarlo por alto. No me refiero a minimizar el dolor del lamento o el arrepentimiento, pues el dolor puede ser real e intenso. El problema es cuán rápidamente nos distanciamos de él. Preferimos no vivir con ese sentimiento el tiempo suficiente para obtener el beneficio, y eso es un gran error. Cuando se trata de experimentar nuestro mejor año, podemos aprovechar nuestros arrepentimientos para que revelen oportunidades que de otro modo pasaríamos por alto. Si lo miras de la manera correcta, el arrepentimiento es un regalo de Dios. Para citar a la psicóloga de la Universidad de Michigan, Janet Landman, en su libro sobre el tema, todo depende de lo que hagamos con ello. Los usos del arrepentimiento. Antes de ver los beneficios, examinemos un uso común, pero poco útil, del arrepentimiento. La autocondenación. El delta entre «soy un metepatas» y «metí la pata» puede parecer pequeño, dice Brown, pero de hecho es inmenso. Cuando nos enfocamos en nosotros mismos, en lugar de hacerlo en nuestro desempeño,
nos resulta más difícil proponernos mejorar la próxima vez por la simple razón de que la mejoría no es el enfoque.

0: Digamos que perdiste los nervios con uno de tus hijos o con un amigo. O digamos que metiste la pata en un reporte que le costó a tu negocio un nuevo cliente lucrativo. Podrías hablar de lo malo que eres como persona, y eso sería de poco consuelo para tu amigo o tus compañeros de trabajo, y no lograrían nada en cuanto a la conducta en el futuro. O puedes identificar el mal desempeño. Al haber hecho eso, estás en una posición no solo de reparar la brecha actual, sino también de evitar que vuelva a ocurrir. Peor aún, los arrepentimientos dirigidos hacia uno mismo están sobre la mesa de la evidencia en el tribunal de nuestra mente como un montón cada vez mayor de pruebas, demostrando todas nuestras peores creencias limitantes sobre nosotros mismos. No importan los prejuicios incorporados que lo confirmen. Todos somos falibles, de modo que si crees que tú eres un fracaso, nunca te quedarás sin pruebas. Cada ocasión nueva cimenta aún más la historia. Y como tendemos a experimentar lo que esperamos, como hemos visto, probablemente obtendremos más de lo mismo. Por otro lado, si crees que tú fracasas, puedes comenzar a evaluar lo que falta en tu desempeño y buscar acción correctiva. Tú no eres un fracaso, de modo que el fracaso que experimentas crea disonancia que requiere tu atención para resolverla. Eso es lo que me sucedió cuando entendí que mi enfoque del trabajo estaba alejando a mi familia. Mi esposa y mis hijas me importaban más que mi trabajo, pero mis acciones decían otra cosa. Esa disonancia me condujo a cambiar mi enfoque y reedificar esas relaciones. Landman identifica varios beneficios del arrepentimiento. Vale la pena mencionar tres aquí. En primer lugar, hay enseñanza, la cual se remonta a la etapa 3 del proceso de repaso tras la acción. El arrepentimiento o lamento es una forma de información, y reflexionar en nuestros errores es crítico para evitar esos mismos traspiés en el futuro. Después está la motivación para cambiar. Como dice Landman, el arrepentimiento no solo puede decirnos que algo es equivocado, sino también puede movernos a hacer algo al respecto. Sin duda, yo sentí eso con Gail y mis hijas. Finalmente está la inseguridad. El arrepentimiento puede funcionar en nosotros como una brújula moral, señalándonos cuándo nos hemos desviado del camino. Estas tres razones por sí solas deberían ser suficientes para que pensemos dos veces en nuestro descarte instantáneo del arrepentimiento. Cuando la bomba del remordimiento explotó en mi vida, fui capaz de reevaluar y reorientar mis prioridades. Restaurar mis relaciones más importantes fue un trabajo duro, pero sin arrepentimiento habría sido imposible. Yo habría sido inconsciente de la necesidad o estaría resentido porque los demás no estaban cargando su parte de peso. El arrepentimiento me obligó a adueñarme de mi papel en el fracaso y corregirlo, y la relación con mis hijas nunca ha sido mejor de lo que es en la actualidad. Pero aquí suceden más cosas. El principio de la oportunidad. Hace varios años, un par de investigadores de la Universidad de Illinois catalogaron los mayores arrepentimientos de las personas en la vida. Neil J. Rosie y Amy Schumerville cambiaron los resultados de múltiples estudios y los sometieron a un nuevo análisis junto con la realización de estudios adicionales propios. Familia, finanzas y salud salieron en la lista, pero los seis mayores remordimientos que expresaron las personas eran sobre educación, carrera profesional, romance, educación de los hijos, automejoría y ocio. Observemos que estas áreas de mucho arrepentimiento se relacionan de cerca con los 10 dominios de la vida que bosquejé al comienzo del libro. Si tu puntuación en la vida fue baja en algún dominio en particular, bienvenido al drama humano. No estás solo. Rosie y Somerville mapearon un proceso de 3 etapas de acción, resultado y recuerdo. En la primera, damos pasos hacia una meta. En la segunda, experimentamos el resultado de nuestro esfuerzo. Si no tenemos éxito, con frecuencia se desencadena el arrepentimiento. Donde se pone interesante es en la etapa 3, recuerdo. Los investigadores descubrieron que los sentimientos de satisfacción y decepción son más fuertes donde las oportunidades de reacción correctiva son más claras. Los arrepentimientos, en otras palabras, no solo discurren hacia atrás como si fueran una alcantarilla bloqueada, rebosando malas experiencias del pasado. También señalan hacia adelante, hacia nuevas y esperanzadoras posibilidades. Ellos denominaron a su descubrimiento el principio de la oportunidad, y está alejado casi 180 grados de nuestras típicas suposiciones. El arrepentimiento no solo nos conduce hacia la acción correctiva, pues hay estudios que muestran que también tenemos tendencia a sentir arrepentimiento de modo más fuerte cuando la oportunidad de mejoría está en su punto máximo. A nadie le va bien bajo una aplastante carga de arrepentimiento. Por fortuna, nuestra mente tiene procesos naturales como la remodelación para quitarse de encima el peso, especialmente cuando hay poca posibilidad de arreglar la situación. Hemos reconocido esto desde siempre. Es de donde obtenemos sabiduría popular como la que dice: «El tiempo cura todas las heridas». Lo que no siempre hemos reconocido es que el arrepentimiento algunas veces nos sigue de cerca precisamente porque está señalando una oportunidad para mejorar nuestra situación, ya sea regresar a la universidad, cambiar de carrera profesional o restaurar relaciones. Dicen Rosie y Somerville, el arrepentimiento persiste precisamente en esas situaciones en las cuales la oportunidad para la acción positiva sigue siendo elevada. Esto señala al menos hacia una razón por la cual Landman subtituló su libro La persistencia de lo posible. El arrepentimiento es un potente indicador de oportunidad futura. Una señal de tránsito, no una barricada. El principio de la oportunidad es un punto de inflexión. Piensa en tu puntuación de vida. Si aún no has hecho la evaluación, te recomiendo que lo hagas ahora, bestyearever.me/lifescore. ¿En qué dominio obtuviste menor puntaje? Quizá es tu vida social, los intereses de ocio y el desarrollo espiritual. O tal vez sea tu carrera profesional o salud financiera. Cualesquiera que sean esos dominios, es el momento de pensar de nuevo en el arrepentimiento. En lugar de ser una barricada para el progreso, piensa en ello como una señal de tránsito que señala el camino hacia adelante. Estas características positivas del arrepentimiento están ubicadas en nuestra neurobiología. Escáneres cerebrales ubican la experiencia del arrepentimiento por encima de nuestros ojos en la corteza orbitofrontal media. Cuando esa parte del cerebro ha sido dañada, los pacientes no solo carecen de sentimientos de arrepentimiento, tampoco son capaces de corregir la conducta que desencadenaría el arrepentimiento en una persona saludable. En otras palabras, el hecho de que sintamos arrepentimiento es evidencia de que tenemos lo necesario para hacer cambios positivos en nuestras situaciones, independientemente de cuán nefastas puedan parecer. Las únicas personas sin ninguna esperanza son quienes no sienten ningún arrepentimiento. Podemos tratar el arrepentimiento como una barricada para nuestro progreso, una señal de tránsito que señala el camino hacia un futuro mejor. Y si tus mayores frustraciones del año pasado estuvieran realmente señalando hacia algunas de tus mayores ganancias en el siguiente, y si el arrepentimiento no nos está recordando lo que es imposible, sino más bien señala hacia lo que es posible, en lugar de considerar que nuestro arrepentimiento obra en contra de la oportunidad de crecer y mejorar, podemos verlo como que en realidad señala el camino hacia ese crecimiento y mejora que más deseamos. Eso sí que es cambiar una creencia limitante por una verdad liberadora. Al dar el siguiente paso en tu viaje hacia tu mejor año, quiero alentarte a que te mantengas en un marco de posibilidad. Y tengo una sugerencia más sobre cómo hacerlo.
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2: Son las 4 de la tarde en París de este sábado 1 de agosto y comenzamos el flash informativo de Radio Francia Internacional. En los controles está Juliette Lecuyer y estas son las noticias del mundo en 3 minutos.
3: Andreína Flores.
2: En Colombia, un camión con explosivos estalló frente a una comisaría de policía en la ciudad de Cúcuta, fronteriza con Venezuela, dejando 11 heridos, la mayoría agentes de policía. El secretario de Defensa del Departamento de Norte de Santander, George Quintero.
4: En este momento tenemos 8 personas lesionadas de la policía y 3 personas particulares. La Gobernación de Norte de Santander rechaza contundentemente este acto violento y ofrece una recompensa de hasta 100 millones de pesos por información que conduzca al esclarecimiento de los hechos violentos que se presentaron en la madrugada del día sábado.
2: Aumenta a 67 el número de muertos en la avalancha de migrantes marroquíes que cruzaron hacia la ciudad española de Ceuta. El gobierno de España asegura que de las 60.000 personas que llegaron irregularmente al enclave, unas 48.000 ya han regresado a Marruecos. Es el caso de Musa, que llegó a Ceuta nadando, pero que fue devuelto en caliente por la policía española.
5: Llegamos a Ceuta, fuimos a la comisaría y nos dijeron que el centro para inmigrantes estaba saturado. Después nos agarraron en la calle y nos devolvieron en caliente.
2: En Perú, el expresidente Ollanta Humala fue liberado este viernes tras permanecer 15 meses en prisión, acusado de lavado de dinero en el caso de la constructora brasileña Odebrecht. Humala había recibido una condena de 15 años, pero fue anulada por la justicia. En Ucrania, un nuevo ataque nocturno con misiles balísticos contra la capital Kiev dejó 9 muertos. El canciller ucraniano escribió en sus redes que Ucrania necesita urgentemente sistemas adicionales de defensa antiaérea. Un mensaje destinado a Donald Trump, que tiene dudas sobre otorgar o no a Ucrania la licencia de fabricación de sistemas de defensa estadounidenses. El presidente de la FIFA, Gianni Infantino, dio marcha atrás y retiró su proyecto de creación de una empresa FIFA que planteaba abrir participaciones de los grandes eventos futbolísticos a los capitales privados. Un proyecto que recibió una lluvia de críticas del mundo entero y sobre todo la amenaza de la UEFA, la Unión de Asociaciones de Fútbol de Europa, de boicotear los campeonatos FIFA. Con esto ponemos punto final a este resumen informativo de Radio Francia Internacional. Les acompañó Andreína Flores.
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2: Bienvenidos a este flash informativo de Radio Francia Internacional. En los controles está Juliette Lecuyer. Hoy es sábado 1 de agosto, mediodía en París, y estas son las noticias del mundo en 3 minutos.
3: Andreína Flores.
2: En Ucrania, un nuevo ataque nocturno con misiles balísticos contra la capital Kiev dejó 9 muertos. El ministro de Relaciones Exteriores escribió en sus redes de que Ucrania necesita urgentemente sistemas adicionales de defensa antiaérea. La rapidez en la toma de decisiones es crucial. Un mensaje destinado a Donald Trump, que tiene dudas sobre otorgar o no la licencia de fabricación de sistemas de defensa estadounidenses en Ucrania. Aumenta a 67 el número de muertos en la avalancha de migrantes marroquíes que cruzaron hacia la ciudad española de Ceuta. El gobierno de España asegura que de las 60.000 personas que llegaron irregularmente al enclave, unas 48.000 ya han regresado a Marruecos. Por su parte, Italia ha cerrado el espacio Schengen desde España, es decir, ha suspendido el derecho de libre circulación a las personas que vengan de territorio español. El presidente de la FIFA, Gianni Infantino, dio marcha atrás y retiró su proyecto de creación de una empresa FIFA que planteaba abrir participaciones de los grandes eventos futbolísticos a los capitales privados. Un proyecto que recibió una lluvia de críticas del mundo entero y sobre todo la amenaza de la UEFA, la Unión de Asociaciones de Fútbol de Europa, de boicotear los campeonatos FIFA. En Perú, el expresidente Ollanta Humala fue liberado este viernes tras permanecer 15 meses en prisión, acusado de lavado de dinero en el caso de la constructora brasileña Odebrecht. Humala había recibido una condena de 15 años, pero fue anulada por la justicia. Escuchemos al expresidente peruano al salir de la cárcel.
0: Jamás hemos cometido delito alguno. Nunca he recibido aportes de campaña ni de Venezuela ni de Brasil. Hoy día estoy denunciando que hemos sido perseguidos hasta el punto de haberme detenido en una prisión.
2: En Italia, un sismo de magnitud 4.7 sacudió la región de Nápoles, en el sur del país, dejando 21 heridos, entre ellos dos graves. El sismo ha tenido decenas de réplicas de menor intensidad durante la noche y se teme que esto tenga impactos en la zona donde se encuentra el mayor cráter volcánico de Europa. Y este sábado arranca el Tour de Francia femenino que sale de Lausana, Suiza y llega a Niza, en el sur de Francia, el 9 de agosto. El duelo mayor será entre la campeona de 2025, la francesa Pauline Ferrand, y la holandesa Demi Vollering.
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2: Bienvenidos al flash informativo de Radio Francia Internacional. En los controles está Fabián Ily. Hoy es sábado, 1 de agosto, 6 de la tarde en París. Y estas son las noticias del mundo en 3 minutos.
3: Andreína Flores.
2: Los ministros del Interior de los países de la Unión Europea se reunirán este martes en videoconferencia para hablar sobre la crisis de migrantes de Ceuta, en la que 60.000 personas cruzaron la frontera desde Marruecos. El gobierno español asegura que unas 48.000 ya han regresado a territorio marroquí. Es el caso de Musa, que llegó a Ceuta nadando, pero que fue devuelto en caliente por la policía española.
5: Llegamos a Ceuta, fuimos a la comisaría y nos dijeron que el centro para inmigrantes estaba saturado. Después nos agarraron en la calle y nos devolvieron en caliente.
2: En Colombia, un camión con explosivos estalló frente a una comisaría de policía en la ciudad de Cúcuta, fronteriza con Venezuela, dejando 11 heridos, la mayoría agentes de policía. El secretario de Defensa del Departamento de Norte de Santander, George Quintero.
4: En este momento tenemos 8 personas lesionadas de la policía y 3 personas particulares. La Gobernación de Norte de Santander rechaza contundentemente este acto violento y ofrece una recompensa de hasta 100 millones de pesos por información que conduzca al esclarecimiento de los hechos violentos que se presentaron en la madrugada del día sábado.
2: Precisamos que 100 millones de pesos colombianos equivalen a unos $32,000. Y por su parte, el presidente electo Abelardo de la Espriella ya también condenó el atentado. Recordemos que el 7 de agosto será su juramentación como presidente. En Perú, el expresidente Ollanta Humala fue liberado este viernes tras permanecer 15 meses en prisión acusado de lavado de dinero en el caso de la constructora brasileña Odebrecht. Humala había recibido una condena de 15 años, pero fue anulada por la justicia. El presidente de la FIFA, Gianni Infantino, dio marcha atrás y retiró su proyecto de creación de una empresa FIFA que planteaba abrir participaciones de los grandes eventos futbolísticos a los capitales privados. Un proyecto que recibió una lluvia de críticas del mundo entero y sobre todo la amenaza de la UEFA, la Unión de Asociaciones de Fútbol de Europa, de boicotear los campeonatos FIFA. Y este sábado arrancó el Tour de Francia femenino, saliendo de Lausana, Suiza, para recorrer 9 etapas y llegar a Niza, en el sur de Francia, el 9 de agosto. Los ojos están puestos en la campeona de 2025, la francesa Pauline Ferrand-Prévot. Así ponemos punto final a este flash de RFI.
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0: Muchas gracias.
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0: historia, ya sea en el fútbol mexicano o de pronto en Argentina o de pronto en la MLS. Por eso pasó al costado Guido Pizarro, y efectivamente, como bien dice Rosa, no tenían plan B, porque a la vuelta de la esquina no solamente está el partido de la fecha 3, sino también la Lixca, que como bien decía uno de los directivos en la mesa, en la rueda de prensa, va a jugar uno de los partidos en casa, en esta Lixca, igual que Toluca, igual que las Águilas de la América. Bueno, esperemos la confirmación, porque los nombres, por supuesto, se prende el ventilador y se lanzan los nombres a diestra y siniestra, así que lo que corresponde es esperar la versión oficial del equipo regiomontano. Vamos a hacer la primera pausa, tenemos mucho en el programa, y vamos a hablar, por supuesto, también de los coletazos y del fe de ratas que presentó también FIFA en las últimas horas con respecto a dar un, no un giro, pero sí una explicación un poco más específica del plan de su presidente con respecto a las futuras competencias. Regresamos, estamos en la cabina Ford, en los estudios Ford, en la cabina itinerante Ford, socio oficial de nuestro
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0: Continuamos en fútbol de primera. Bien decía en la apertura del programa Daniel que otra de las asociaciones que reúnen a las federaciones nacionales de fútbol, en este caso la asiática, se había pronunciado en rechazo al proyecto presentado por la FIFA hace unos días. También que Carlos Cordeiro, uno de los asistentes y digamos brazos derechos en la organización y hombre directamente cercano al presidente de la FIFA, había dado un paso al costado, pero en las últimas horas, al cierre de la edición de ayer, nos pudimos manifestar que horas después del comunicado de la CONCACAF rechazando el proyecto, apareció un comunicado de la Federación Mexicana de Fútbol, con todo su derecho por supuesto, en la figura de Mikel Arriola, que después dio muy escuetas declaraciones que la Federación Mexicana de Fútbol iba a entregar, iba a comenzar, no un compás de espera, sino un compás de análisis y de estudio, Daniel Rosa, con respecto a lo vertido por la FIFA, y que iba a obrar en consecuencia de los beneficios del fútbol mexicano. Con lo cual, digamos, se dedice desde el lado de la Federación Mexicana de Fútbol a esta suerte de unanimidad, ¿verdad?, del comunicado que ustedes conversaban ayer, firmado por Víctor Montagliani, el presidente de la CONCACAF, en donde engloba y agrupaba a todas las federaciones que integran la CONCACAF.
9: Sammy, a mí esto me resulta muy curioso, porque, a ver, a mí me gusta tratar de enlazar ciertos aspectos que terminan de darle forma al porqué de una postura. Me explico. Por supuesto que la Federación Mexicana tiene todo el derecho a decir que lo va a analizar.

0: Ya sabemos las razones por las cuales se le cerró la puerta a ese proyecto. Pero es curioso que la misma razón por la que salió un presidente de la Federación Mexicana sea ahora vista de alguna manera con buenos ojos, que por lo menos se le dé lugar al estudio, ¿no? A ver, cada quien aquí se posiciona de la manera que cree, y no hay por qué demonizar algo. Es decir, alguien puede estar de acuerdo con la entrada de los inversores privados a la FIFA, incluso de crear sociedades anónimas y que el mundial se comercialice de una manera independiente. Cada quien tiene derecho a hacerlo, pero a mí me resulta curioso porque, por un lado, el organismo que agrupa a la Federación Mexicana se posiciona en contra, y por otro lado, la Federación Mexicana, no digo que a favor, pero deja un compás de espera, ¿no?
1: Sí, a mí también.
2: El tema, Rosa, es que CONCACAF lanza un comunicado con una supuesta unanimidad de todas sus federaciones, y horas más tarde sale este comunicado de la Federación Mexicana de Fútbol desdiciendo de alguna manera este comunicado del ente rector del fútbol del área.
1: Sí, sí, hace mucho ruido esta noticia, obviamente, efectivamente, porque 24 horas antes la CONCACAF unánimemente, no supuestamente, unánimemente lanza este comunicado y después se despega México de esta manera. ¿Qué resultado podría tener para México despegarse de la CONCACAF? No lo sabemos, porque es un voto, acaso, a la hora de la votación, ¿no? En CONCACAF hay, ¿cuánto? 41 afiliados, 41 asociaciones miembros. Pero México tiene un peso específico por sí mismo, ya lo sabemos, por muchas razones. Además, el formato del fútbol en México, que es de clubes privatizados, tiene sentido por ahí que vayan por ese lado, pero lo raro es que se despeguen de su propia confederación, cosa que no creo que pase en las otras confederaciones, tanto las que están a favor, como es, por ahora es la única, es África, como la asiática y mucho menos la europea, donde todos lanzan el comunicado y dicen estar en un todo de acuerdo con lo que decide su confederación. Todavía ya sabemos que ni Oceanía ni Conmebol se han expedido, pero bueno, son 21 votos ahí, no sé si es muy relevante, porque en este momento, como están las cosas, Infantino no tiene los votos que necesita para poder cambiar esta historia, pero es muy raro lo de México. Es entendible por ahí, pero es raro y hace ruido que se despegue de su propia confederación.
2: La FIFA publicó un comunicado hora después o dos días después, tratando de explicar de alguna manera y aclarando el proyecto. Nadie está vendiendo el fútbol, la FIFA nunca contemplaría algo así, abro comillas y cierro comillas de los párrafos más importantes. Se debe permitir que cada asociación miembro analice la propuesta y tenga voz en la construcción de su propio futuro, esos son los principios democráticos de la FIFA, y expresar su oposición y solicitar mayores aclaraciones, pero ninguna entidad puede afirmar que representa a las 211 asociaciones miembros de todo el mundo. Sí, las entidades como la Asociación Asiática o la CONCACAF o la propia CONMEBOL o la UEFA sí lo hace, porque digamos engloba y aglutina a estas federaciones. A mí lo que sí me causa, hablando de CONCACAF, que Carlos Cordeiro, asesor de la FIFA, expresidente de la Federación de los Estados Unidos y mano derecha a lo largo de todo este proceso premundialista pasado de Gianni Infantino, anuncié hoy su dimisión, considerando perjudicial para el fútbol este proyecto, y aquí abro comillas del comunicado presentado por Cordeiro: no puedo quedarme de brazos cruzados mientras que la FIFA, él fue parte directa de la FIFA, se plantea vender una participación en el Mundial. Quiero dejar claro que no he tenido nada que ver con esta propuesta y que me opongo a ella de forma inequívoca. Es un mal acuerdo para las federaciones miembros de la FIFA, un mal acuerdo para el fútbol y un mal acuerdo para el futuro a largo plazo de este deporte. Cierro comillas en el comunicado difundido por Carlos Cordeiro en redes sociales y en diferentes estamentos. Con lo cual, Daniel, estamos hablando de un hombre directo, sí, directamente involucrado en el círculo de confianza, en el circle of trust, ¿eh?, del presidente Infantil.
0: Esto es directamente una bomba a la zona de flotación de Infantino y todo su barco, ¿no? Aparte de eso, un colaborador cercano, miembro hoy de la FIFA, también se expresó en contra y dijo públicamente: sé que me estoy jugando el puesto con esto que voy a decir, pero no fuimos
2: director
0: consultados.
2: De operaciones.
0: Exactamente, esto es un proyecto personalista, tal cual así lo dijo, ¿no? A ver, es que estamos hablando de una situación que de producirse.

0: se generaría un quiebre significativo, es decir, es como un cambio de esquema, de modo de hacer de la principal organización deportiva del mundo. Es decir, las 211 asociaciones que componen la FIFA, en teoría son las dueñas de ese organismo, y democráticamente eligen al presidente. Es decir, Gianni Infantino está allí para responder a la voz de esas 211 asociaciones, no puede tomar decisiones de manera individual. Por lo tanto, tienen que estar todos de acuerdo en dar un vuelco semejante. Es decir, por supuesto que implica llevar el fútbol a otro lugar, seguramente a generar más ingresos, pero habrá que ver cómo quedan las cuotas de poder si algo como esto se hace, ¿no? En qué medida van a poder autodeterminarse las asociaciones miembros de la FIFA, ¿no?
1: Este es el mensaje, Rosso, el director de operaciones de la FIFA, Kevin Lamour, que denunció lo que estaba comentando Daniel, que la administración del organismo ha sido engañada con la iniciativa, y lo leo para ser exacto, de abrir el Mundial de Inversores Privados, abro comillas, que es el proyecto de una sola persona, cierro comillas, y que en su opinión, abro comillas, no debe seguir adelante, cierro comillas. Este es un comunicado remitido a la Associated Press de parte de Lamour. Dice que los vicepresidentes de la FIFA, los miembros del Consejo de la FIFA y la Confederación, los jugadores, la Liga, los clubes y los aficionados no fueron los únicos a los que se le ignoró. La propia administración de la FIFA también ha sido engañada, dijo el director de operaciones. Digamos, esto también pone en tela de juicio, no digo en peligro, pero se vienen eventos importantes, la Copa de Asia, faltan 18 de las 32 selecciones para el Mundial Femenino el próximo año en Brasil, viene la Sub-17 en Qatar a fin de año, es decir, hay una serie de eventos importantes, y esto llega días después de un Mundial extraordinario, extra large en los Estados Unidos.
2: Sí, este comunicado que acabas de leer es muy fuerte, ¿no? Es muy fuerte por el contenido, y yo creo que es el reclamo, el mayor reclamo que tiene la mayoría de las federaciones cuando rechazan esta propuesta, que se hizo todo a espaldas de todo el mundo, que se hizo todo en secreto, lo cual le pone un halo ya de sospecha, digamos, a toda la cuestión, ¿no? A mí me parece que cuando hace unos minutos estábamos leyendo el comunicado de Infantino o de la FIFA con respecto a esto, y el último párrafo me pareció un poco con sabor a extorsión, pero me pareció un poco fuerte en el sentido que dijo que palabras más, palabras menos, una confederación no se puede arrogar la representación de todas sus asociaciones miembros para emitir un comunicado diciendo que se oponen todos como confederación. Y a mí me parece que sí puede, porque hubo reuniones antes de esto. Estos comunicados que se sacaron rechazando la propuesta fueron posteriores a una reunión que hubo en cada una de estas confederaciones, en UEFA, en Asia, en CONCACAF, con lo cual sí se pueden arrogar la representación y para eso existen, ¿no? Pero también me parece que esto apunta a alguna estrategia por ahí de Infantino de a ver si algunas, como hizo México para despegarse, si empiezan a saltar individualmente las federaciones, y esta famosa cosa de divide y reinarás, ¿no? Tratando de conseguir votos individuales por encima o por detrás de la decisión de una confederación, lo cual me parece una estrategia interesante, por decirlo de alguna manera, pero también me pregunto si esto no irá en detrimento, porque recordemos que va a haber elecciones en la FIFA, porque Infantino busca la reelección, si esto no le jugará en contra a la hora de presentarse para la reelección, todo este ruido que está pasando, le salga bien, le salga mal, se haga o no se haga. A la hora de la reelección, ¿Infantino perderá votos por esto?
1: Amanecerá y veremos. Esto pica y se extiende. Vamos a ir a la pausa y seguiremos, por supuesto, comentándolo a lo largo de los próximos programas de Fútbol de Primera, porque seguramente habrán más reacciones de otras federaciones y asociaciones del fútbol mundial. Estamos en Fútbol de Primera, la radio.
3: El fútbol a nivel de selecciones regresa en septiembre y algunas selecciones estarán presentando una nueva cara. Una de ellas es Brasil. Carlito Ancelotti lo ha adelantado, lo platicamos en el minuto de Fútbol de Primera.
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3: El italiano reapareció en conferencia de prensa para hablar de lo que pretende con la selección de Brasil. Aceptó muchos errores propios en la eliminación temprana del equipo en la Copa del Mundo United 2026. Pero lo más de peso que dijo Carlito es que la era de Neymar, Casemiro y Danilo ha llegado a su fin. Está identificando qué necesidades tendrá la selección de Brasil para llamar nuevas caras que acompañen a Vinicius, Endrick, Estevao y Rafinha en el diseño de una selección más poderosa de cara a competencias que se vienen y el objetivo del Mundial 2030. En el minuto de fútbol de primera les habló Quique Lanz.
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13: Continuamos en fútbol de primera. Ayer en el New Stadium y a día, mañana va a recibir el equipo del Inter Miami al Crew de Columbus, que viene de ganar el Hell is Real, el derby de Ohio. Presentó en sociedad ante su afición y la prensa a Carlos Enrique Casemiro, que fue recibido por la afición y que dejó estos consejos.
14: Todos los jugadores imaginan jugar con de los mejores de todos los tiempos. Entonces, para mí, sin duda, estoy viviendo un sueño de jugar con de los mejores de todos los tiempos. Entonces, quiero disfrutar, quiero ayudarle a seguir ganando, porque es un ganador. Entonces, se junta otro jugador que quiere ganar, que quiere competir. Al final, entre ganar y perder siempre está muy cerca, nosotros sabemos, pero queremos competir. Y queremos competir. Y, por supuesto, si estoy aquí por él. Estoy aquí por él y para ayudar a él. No solo él, claro que el Inter de Miami, el Jorge, toda la familia más, Alberto, soy muy agradecido por todos y estoy donde quiero estar, en la MLS. Todo el mundo sabe que he salido libre del United y tenía muchas opciones, tenía Italia, tenía muchos equipos para jugar y estoy donde quiero estar. Mi familia, sin duda, se ha portado muy bien conmigo también a elegirlos. Entonces, estoy donde quiero estar y, por supuesto, de jugar con uno de los mejores. Entonces, eso quiero disfrutar, estar con él, hacerlo ganar, hacerlo más, más grande, que es uno de los dioses, si no el dios del fútbol. Entonces quiero disfrutar con él y seguir ganando con él.
11: Bueno, ahí está Casemiro, brasileño, la cara, el rostro para los amigos del canal de YouTube, se lo contamos en la radio, de Jorge Mas, una sonrisa de oreja a oreja. Sí. Aquí el quid del asunto fue que el propio Messi fue el detonante y el que levantó el teléfono para convencer a Carlos Enrique Casemiro, más allá de cualquier situación con el Galaxy anterior, Rosa Daniel, para que pueda llegar a la Major League.
2: Sí, me quedo con la frase, estoy acá por él. O sea, es un imán que atrae otros. Yo creo que Casemiro le va a hacer muy bien al Inter Miami. Es el tipo de jugador que el equipo necesita en el medio campo. Todavía tiene que reforzar la defensa, claro, pero con un Casemiro ahí en el medio del campo se luce de otra manera el equipo. Pero la frase fuerte es que yo, con la que yo me quedo, estoy acá por él. O sea, el, este chico, este, el nene atrae a,
11: levantó
2: a
11: el teléfono, otros jugadores. Rosa, lo llamó, ¿eh?
2: No, bueno, levantó el teléfono, pero él fue porque el otro levantó el teléfono. No es cualquiera que te levanta el teléfono. Entonces, es impresionante lo que puede la figura de Messi para atraer a otros jugadores que van a ser más grande el equipo. Digo, hay que aprovechar este sí. momento, porque no va a durar para siempre, ¿eh? Hay que aprovecharlo ahora.
0: Lo único que no hace Messi es firmar los cheques, ¿eh? Las llamadas las hace.
2: ¿Qué quieren? Hace, también hace, Daniel,
0: no, no,
2: epa.
0: No, no, no.
11: Cuando pero se retira,
2: y también, o sea, que es millonario, pero tampoco.
0: Hace unos días escuché a Oscar Ustari, esto es reciente, lo acaba de hacer en un podcast, contando cómo fue que vino Inter Miami, estaba de vacaciones en Orlando y lo llamó el nene, lo llamó. Ven, ¿qué estás haciendo? Vente, vente, vente, que aquí tienes lugar. Fue Messi que lo llamó, no Jorge Mas.
11: Tal cual.
2: Por eso digo, hay que aprovechar este momento, ¿no? Cuando hay alguien que levanta el teléfono y el otro lado siempre hay un sí. Es ahora o nunca.
11: Y esto no se va a quedar así. El día lunes hay una reunión muy importante en la sede de la Major League Soccer en Nueva York para el futuro, no solamente del que será el nuevo comisionado de la liga, sino también para algunos otros puntos más que importantes, de los cuales nos enteramos ahora en el Juego de las Estrellas, para el desarrollo y el crecimiento aún más de la Major League Soccer. Bienvenido Casemiro, que está listo para debutar en casa mañana contra el Cruz de Columbus.
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26: El fútbol del mundo y en especial el fútbol de Italia llora la partida prematura a los 66 años de edad de Franco Baresi, una de las grandes instituciones del Milan italiano. Ganó 6 Scudettos, 3 Copas de Europa. Participó, por supuesto, y se pudo recuperar de una lesión para llegar al último partido de Estados Unidos 94, donde Brasil, en la definición desde el punto penal, le gana a la selección italiana, campeón del mundo en aquella gesta del Santiago Bernabéu. Es verdad, no vio minutos, pero estuvo en aquel conjunto de Enzo Bersot. Franco Baresi ha fallecido. Rosa Danieli se va a una de las máximas estrellas de uno de los mejores defensas del mundo en la historia de este deporte.
2: Sí, 20 años en el mismo club, ya no se consiguen jugadores así, ¿no? Obviamente, después que se retiró, el Milan retiró la camiseta número 6 en homenaje a él, merecido homenaje. Y estaba leyendo una de las curiosidades de Franco Baresi, además de haber ganado todo, de haber ganado tanto, es que es el único jugador del mundo en haber ganado el primero, el segundo y el tercer puesto en un mundial. Así que bueno, es interesante, pero sí, definitivamente es el tipo de jugador que todo el mundo querría en su equipo, en su club, además de estos 20 años de continuidad en el Milan, identificado con esa camiseta para siempre. Se fue muy temprano en la vida, una lástima, estaba luchando contra una larga enfermedad, tristemente perdió esa batalla desde febrero, que no aparecía en público por este problema. Así que la verdad es que es una pérdida terrible para el mundo del fútbol.
0: Recordamos que el último acto público de Baresi fue llevar la antorcha, encender el pebetero en la inauguración de los Juegos Olímpicos de Invierno en Milán. Un defensor que rompió el molde del típico zaguero italiano, rocoso, poderoso. Era más bien un tiempista que tuvo mucho que ver en los éxitos del Milan de Sacchi, que fue un equipo de referencia universal entre los 80 y los 90, el Milan de los holandeses, que tenía a Franco Baresi como líbero de aquel equipo. Era el hombre que básicamente ordenaba el movimiento de la línea, que achicaba para adelante, que era la gran característica de aquel equipo, que dejaba permanentemente a los rivales en fuera de lugar. Y bueno, se recuerda también por haber fallado uno de los penales en la tanda definitiva en la final de 1994.
26: Descansa en paz, Franco.
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1: Oscar Pérez, a nuevo refuerzo del América, llegó a Coapa y de inmediato lanzó la promesa de hacer muchos goles con el América. Lo platicamos en el minuto de fútbol de primera.
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1: Oscar Perea, jugador de 20 años que creció en Atlético Nacional, pero que es propiedad del Estrasburgo de Francia, pasó un año efímero en Portugal y ha caído a Ciudad de México para jugar con el América. Inmediatamente prometió muchos goles. Jugará con la camisa número 22 y es posible que debute este fin de semana. El colombiano llegó de emergencia al América por la lesión de Brian Rodríguez, hombre que se rompió la rodilla derecha. Almada inmediatamente solicitó un extremo y se lo trajeron. El América de México busca el tetracampeonato este año. En el minuto de fútbol de primera les habló Quique Lanza.
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26: Bueno, se mueve el fútbol de estufa, se mueve el mercado de pases. Ter Stegen ha dejado la concentración del FC Barcelona en Inglaterra para cerrar su sesión con el Ajax. Santi Denia ya tiene nuevo técnico en la República Checa, se cerró en Nueva York. Santi Denia, el español, va a ser el nuevo técnico y seleccionador de la República Checa. Modric, el ucraniano, listo para jugar después de la sanción por dopaje en el conjunto del Chelsea. Hugo Broz es otro de los técnicos que ha renovado con Sudáfrica después de su buena actuación. Son 16 17, los técnicos que no van a seguir con sus selecciones nacionales. Sudáfrica confirma la marcha de Hugo Broz como seleccionador nacional, uno de los más longevos también de la pasada Copa del Mundo, entre lo más... Y también Eddie Howe deja después de 5 temporadas la dirección técnica de los Magpies, de las Urracas del Newcastle, seguramente Rosa Daniel con un futuro ya asegurado en algún otro club.
2: Sí, lo del técnico Hugo Broz, no queda claro si se fue o lo fueron o no le renovaron, porque el mensaje de despedida que manda la Federación Sudafricana de Fútbol es muy lindo, es muy agradable, agradeciéndole. Obviamente siempre se agradece, ese es el protocolo, te echen o no te echen, se agradece igual, pero sonaba como muy cariñoso el mensaje. Se había rumorado hace un par de semanas de que se iba a ir o que no le iban a renovar el contrato, después se desmintió y ahora, bueno, finalmente se produce la desvinculación, pero recordemos que este hombre hizo algo que hacía 20 años que no pasaba, o sea, desde no 20, pero bueno, 16 años desde el 2010 que Sudáfrica no participaba en un mundial, y no solamente eso, sino que además pasó a la segunda ronda para sorpresa de propios o ajenos, segundo el grupo de México, con lo cual hizo bastante para este equipo sudafricano. Sin embargo, bueno, uno todavía no entiende, vaya uno a saber por qué deciden desvincular a este técnico y buscar nuevos horizontes.
0: Pero lo de Eddie Howe se parece mucho a lo de Pizarro, aunque son ciclos distintos de menos tiempo, porque el técnico de las Urracas del Newcastle se termina yendo porque le empezaron a vender jugadores y no le trajeron reemplazos. Un entrenador prometedor, por cierto, todavía muy joven, que se dio a conocer en el Bournemouth y que la verdad estuvo a la altura del cargo que le dieron, siempre teniendo Newcastle compitiendo en las partes de arriba de la tabla. Y respecto a lo de Ter Stegen, que ya era un secreto a voces, estaba en la pretemporada, pero terminando de acomodar su paso a préstamo al Ajax, el Barça va a pagar el 90% del salario del arquero. El 90% del salario del arquero lo paga el Barcelona, y Ter Stegen va a encontrarse con Michel, que fue el técnico que lo pidió para el Girona y que no lo pudo disfrutar porque se lesionó enseguida, ¿no?
26: Tal cual. Y bueno, habrá que hablar de la Copa Sudamericana también, entre otras cosas. Bolívar eliminó al equipo de Gremio de Porto. ¿Cómo sufrió Boca?
2: Qué sorpresa, ¿eh?
26: Sufrió Boca en Rancagua. Debe haber el director agüita de Manzana en ayuna, porque la verdad, buena actuación del portero de los O'Higgins, gritaba antes de los penales, pero bueno, no tuvo mucha fortuna a la hora de la definición y clasificó a, ¿qué son? Los cuartos, ¿no? De la Sudamericana Boca.
2: El agüita de manzana es tan buena realmente, yo voy a empezar a probarla también.
26: No sé, usted de ti, lo rosa.
2: No sé ese efecto. Pero sí, tremendo el sufrimiento, pero bueno, la gente de Boca feliz después de estar con el desfibrilador al lado, por un penal de diferencia, porque bueno, el partido terminó ganando los O'Higgins por 1-0 con un gol en el minuto 72 por ahí.
26: Cuando bien, ¿ah?
2: Y sí, pero bueno, estuvo parejo más o menos el trámite del partido, pero bueno, la diferencia hay que hacerla en casa y queda claro eso. Sin embargo, bueno, Boca sorteó este momento, vamos a ver si a partir de ahora puede empezar a resurgir como el ave fénix y empezar a ser el Boca que toda la gente de Boca quiere que sea.
0: No van a renegar de los penales, ¿eh? Si llegan con penales, está bien. El Boca de Almirón llegó hasta la final de la Libertadores, así, ¿eh? Después no la ganó.
26: Pero el chico este que la quiso picar, Daniel, una irresponsabilidad que le pudo haber costado la clasificación a Boca. Sí, quiso hacer a lo loco a Abreu y le salió cualquier cosa.
0: Ya sabemos que si te sale, qué fenómeno eres, si la erras, eso, es así. Hay que tener personalidad de todas maneras para eso, ¿eh?
26: Eso sí, pero digamos, en esa instancia, no sé, yo estaba escuchando la transmisión argentina, lo criticaron, un chico, digamos, que ni siquiera puede ser titular en el equipo, nada, le pudo costar la clasificación al equipo del Vasco Arruabarrena, que de todas maneras pudo superar al conjunto de Rancagua. La última pausa y regresamos para abrochar el programa.
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12: Muy bien, nos vamos despidiendo. Ya sabe todo lo que termine sucediendo en la Planeta Fútbol y la Liga MX y MLS. ¿Dónde le toca a Daniel Chapela esta noche?
0: Aquí estamos en New York, para New York City, Toronto. New York. Si te quieres divertir.
12: En la cancha de los Yankees.
2: Un verano.
0: En la cancha de los Yankees, sí.
12: La cancha B.
0: Como diría Sammy, en el recinto de la pelota caliente. La casa de los mulos del Bronx.
12: Tanto le gusta a vos, también. Bueno, novedades en la Liga MX Rosa, todo en fdpradio.com, hasta tomar contacto el próximo lunes con los amables oyentes y también televidentes a través de nuestro canal de YouTube.
2: Claro que sí, ahí estaremos y bueno, mucho para contar después del fin de semana futbolero que tendremos.
26: Muy bien, punto final para esta semana de actividad en Fútbol de Primera. Nos reencontramos el lunes, que pase usted un magnífico fin de semana. Y estamos el lunes con más información seguramente caliente y picante en el mundo del fútbol. Buen fin de semana, gracias a Claudio Gutiérrez en la coordinación técnica, Nico Bravo en la producción general, todo el equipo de Fútbol de Primera. Gracias, buen fin de semana, hasta el lunes.

llegó la hora del desquite. Porque si algo no van a hacer, si algo no nos van a robar, es nuestra voz. Y de esta manera expresando lo que de verdad sentimos todos los guatemaltecos. Acordándonos de esto, muchachos, ojalá que dentro de 2 años lo tengamos aquí bien metido en la cabeza. Que si vamos a elegir a otro pollo, que sea un pollo que dé caldo, muchachos, porque fuera de panas, este no nos dio ni mierda, solo nos robó y para eso. No, y la verdad es que es una especie de mutación, porque poco a poco se va volviendo de pollo a chucho, ¿eh? No. Pues para esos chuchos cerotes que están en el gobierno, desde Shell este mensaje que va a llegar hasta la casa a estos hijos de... Para esos hijos... Ahí va esto. Y ojalá que Shell se haga escuchar esta vez. Vamos a ver, dice... En el gobierno hay un pollo...

Bueno, y lo siguiente está dedicado a ese montón de chuchos cerotes también. Que si porque tenés el pelo largo, que por traes una playera negra, que de repente ahora se les ocurrió que los tatuajes también son de maras, que te pasaste de tragos y te quedaste por ahí tirado, y en lugar de quererte llevar a tu casa, lo que van a hacer es pegarte una mordida a esos chuchos pisados. Que si sos menor de edad no puedes estar en la discoteca, entonces te van a venir y le van a pegar una mordida a los dueños del bar. ¡Para ese montón de chuchos cerotes! Esto que dice así, vamos a ver.

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A mucha gente le causa curiosidad el por qué yo interpreto esta canción en mis shows. Y resulta que mi amigo Silvestre Dangond me dio la oportunidad de escribir esta canción para él. Y la grabó junto a Nicky Jam y la inmortalizó. Yo como compositor me siento agradecido con un artista que quiero tanto, que es mi amigo, como Silvestre Dangond, de Colombia. ¡Viva Colombia! Ahora, cuando yo le entregué la canción a Silvestre, Silvestre me dijo, yo voy a sacar este pedacito y voy a quitar este pedacito y este otro, porque yo soy un artista vallenato, me dijo. Y creo que me estás entregando un buen tema, pero tiene unos pedacitos urbanos. Yo le dije, haz lo que tú quieras. Pero me gusta cantar esas partes que Silvestre no grabó. Tiene mucho que ver con la historia real, dice. Me han contado que te encuentras contenta, feliz, que por fin cumpliste un sueño y que fuiste a París. Y por no tener dinero fue que te perdí. Prefiero quedarme solo, tranquilo, sin ti. Ya sé que tu novio nuevo es un ejecutivo que anda con un maletín lleno de efectivo. 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